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0: Continuamos, Patito, ¿eh? Bueno, ¿y cómo pasó el fin de semana? ¿Bien?
1: Bien, golazo.
0: Tranqui.
1: Tranquilo.
0: Muy bien, ¿eh? Estuvo lindo todo. Yo miré de todo un poco de fútbol, ¿eh?
1: Estuvo lindo, sí.
0: Muy bueno, ¿eh? ¿Habías fútbol en la televisión?
1: Todo un poco,
0: ¿eh? Sí, bueno, seguimos, ¿eh? Buenas noches, Bañuelo, ¿cómo está? ¿Me pasa un tema de sonido de caracol? Saludo para la Cami allí en Barrio La Cuchilla. Abrazo grande para vos. Y bueno, sonido de caracol, cuatro rosas.
1: Saludo.

0: estamos en vivo para Uruguay, el mundo entero, a partir de este momento, ¿eh?
1: Muy buenas noches a toda la gente de la ciudad. ¿Cómo le va?
2: En el son de San Gordeo.

0: Continuamos, te decimos que estamos en vivo por el web del mundo entero y también te decimos y te compartimos esto, mirá, ya. A ver.
1: ¿Cómo está, Bañolo? Bien, nosotros bien. Saludos para tu papatito. Hoy nosotros comimos milanesa, con mamá ya nos vamos a acostar. Chau, chau, y adiós.
0: Muy bien, Mirá, milanesa hoy,
2: Por salud, milanesa.
0: Mirá,
2: bueno. Bueno, aprovecho, ustedes se van a ver cómo están.
0: Muy bien, Agustina, un abrazo grande y disfrute la semana de vacaciones, Vamos arriba, disfrútelo con su papi ahí, Que bastante se comió un guisote, Bueno, descansen. Un abrazo enorme, los quiero mucho, Saludos a los dos ahí,

0: Eduardito Ley, yo lo tengo ahí ya en el pase, un abrazo grande. Claudia Ferreira está en Rincón también, un abrazo para las amigas y los amigos, ¿eh? Vamos arriba, ¿eh?
1: Saludos para todos, gracias por estar.
0: Bien, venimos con Rodrigo Bueno, fue lo mejor del amor, mirá, escuchalo, temazo, ¿eh?

0: Bueno, impresionante, impresionante los amigos que tengo y empezaron a aparecer, ¿eh? Ahí está, ¿eh? Qué lindo los amigos. Abrazo grande para allá, para el litoral, ¿eh? Para Spray Vento. Le mando a Robinson, Robin. Vamos, Robin, Robinson, ahí el amigo. Bueno, que nos conocimos en el Banco Seguro, ¿eh? Allá cuando el Mitchell estaba operado. Ahí, bueno, le mando saludos para Mitchell, ¿eh? Muchas gracias, Robinson, tanto tiempo. ¿Cómo estamos por ahí, por el litoral? Qué bueno, ¿eh?
1: Saludos, gracias por estar.
0: Muy bien, ¿eh? Vamos arriba. Eduardito Ley está por ahí. Claudia Ferreira. Nelson Barbosa. Mirá qué nene, ¿eh? Opa.
1: Qué nene.
0: Vamos arriba, Nelson, la familia por ahí. Abrazo enorme. Vamos arriba, Negrito Ángel. Vamos arriba, ¿eh? Y Robinson el uno, ¿eh? Va. ¿Cuántos años, Robinson, eh? ¿Qué tiempo, eh? Vamos arriba, abrazo enorme para vos. Eduardo González dice: buenas noches de San Carlos. ¿Cuándo comienza la zafra de arroz? Bueno, ya falta poco, ¿eh? Falta poco. Ahí en marzo va a comenzar, abril, marzo, ¿eh? Dale, dale, te esperamos, ¿eh? Te esperamos porque nos visite por acá por la Mega. Dale, abrazo enorme, ¿eh? Buenas noches, primo. ¿Cómo están? Dice Angelito ahí desde Mina. Mirá, llega noticia, ¿eh? Abrazo grande para vos, Ángel. Vamos arriba, abrazo. Te quiero mucho, ¿eh? Carmelo Barbosa, mirá qué nene, ¿eh? Mirá que nene, allí de Rosante 23, Carmelito. Qué compañero de trabajo, ¿eh? Barbaridad, ¿eh? Tantos años. ¿Sí? ¿Podés pasar un tema? Claro que sí, ¿eh? Carmelito. Carmelita Andrada, también la amiga está por ahí, está en 33. Le mando un abrazo enorme a la amiga, ¿eh?
1: Saludos, saludos
0: para todos. Bueno, bien, ¿eh? Mientras ustedes se preparan por ahí y preparan qué tema les voy a pasar, yo les paso este temazo. Mirá, escuchalo, ¿eh? Escuchá.

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8: Continuamos, 21 horas, 27 minutos. Dice por acá, bueno, me ofrezco para trabajar en Arrocera. Bueno, todo tipo de trabajo, comunícate al 099-81-50-91. Y también, dice, me ofrezco como taxista, aquí en Vergara, 098-77-99-56, Si no copiaste, me los pedís, si los precisás, dale. Saludito para Ángel La Rosa, que me pidió un tema del Potro. Enero, ya lo tengo pronto, ya lo tenía pronto para pasar, en la vuelta ahí. Saludos, felicitaciones por el programa, saludos desde Montevideo y feliz día de la primavera para ustedes. Muchas gracias, Subito en Chorena ahí. Vamos arriba, saludos a su nena y su nietita y abrazo, Enrique Mena Coronel está ahí, ¿cómo andas, Enrique? ¿Andás bien? Te mando un abrazo enorme,
9: Saludos, Enrique.
8: Silvia Pini Soto, ¿cómo te va? ¿Cómo anda, Guillermo? Le mando un abrazo a los dos ahí, Eduardo Silva, ¿qué dice Eduardo? El tricolor. Vamos arriba, el trico, Qué nivel, Eduardo.
9: Saludos
8: para el Perita. A ver, el Perita me mandó algo también acá. Y tengo de Rosario también, que me mandó de Rosario, me mandó esto. A ver.
10: Buenas noches, Bañulo, ¿cómo está? Me pasaría para escuchar el tema de Bandidos, Preso de tus Besos. Sí. Gracias.
8: Cómo no, un gusto, un placer. Lo mejor para vos ahí, dale, gracias, A ver qué dice lo que me mandó el amigo Perito Falcón. A ver. A ver si podemos lograr abrir esto. A ver qué dice.
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0: Saludito para el tricolor Luis Andrés Pereira Caraballo. ¿Cómo anda, mi amigo? Felicitaciones por el triunfo ayer del trico. Vamos arriba, ¿eh?
1: Saludos, gracias
0: por... Vamos, Candengue, vamos arriba, ¿eh? A ver qué me mandó ahora, creo que puedo abrir, ¿eh? A ver qué me mandó el amigo, ¿eh?

0: Qué nivel, Perita, ¿eh? Muchísimas gracias, ¿eh? Imponente, ¿eh? La verdad que muy bueno, ¿eh? Imponente lo del Perita. Qué poeta, ¿eh? Fuera de serie, ¿eh? Muchísimas gracias. Pero muchísimas gracias de corazón, ¿eh? Dale. Tenía razón el Motita, ¿eh? Eres un mejor amigo que tiene, dice, ¿eh? Bueno, abrazo grande, Perita, vamos arriba, abrazo para vos, ¿eh? Te admiro mucho, ¿eh? Dale, poeta, vamos arriba, ¿eh? ¿Le gustó, Potito?
1: Sí, buen tema.
0: Qué lo tiró, ¿eh? Un crack, ¿eh? Vamos arriba, ¿eh? Mirá qué lindo.

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1: Continuamos, continuamos por ahí. Saludito para Elida Castro, la palotina. Abrazo grande para ella.

Buenas noches, amigo, dice la amiga ribonanquense. ¿Cómo anda? ¿Anda bien? Saludo para Elida, que me pidió un tema. Bueno, acá, mira, iracundos en Puerto Montt, para vos. Dale. Y para toda la gente que está en espacio por ahí, le regalamos esto, ¿eh?

Saludito para el amigo Toretto allá en Argentina. Le mandamos un abrazo enorme, ¿eh? Vamos arriba, Toretto, por ahí. Saludo para vos y la familia. Vamos arriba, ¿eh? Saludo para Andrés, que está ahí también en el espacio. Vamos arriba, ¿eh? Bueno, para Robbins, allá en su pago, ¿eh? En su ciudad. Vamos arriba, ¿eh? En el litoral allá, abrazo enorme. Vamos arriba con todo, ¿eh? Y para la gente que está en el espacio, le regalamos este tema que viene. Bueno, para Angelito La Rosa también. Mirá qué tema, escuchá qué temazo, mirá.

0: saludito para Gloria que está en el espacio también, ¿eh? Seguimos por acá. Yo, tú, Sol, Fife de Rojas, ¿eh? Vamos para Luis en su taller allí en Medivir 1. Vamos arriba, abrazo para él, ¿eh?
1: Seguimos, salvo Luis.

0: Continuamos, continuamos. Lo último ya, un mensaje del Gaucho Julio ahí. A ver, se nos vino,
1: perfecto, mi amor.
0: Para todos esto, ¿eh?

0: aunque corra.
1: Buena, Mayulo, buena, Mayulo. Bueno, tema está pasando, ¿eh? Pam, campana de bajo tiempo.
2: Vamos arriba, ¿eh?
1: Hasta pocos minutos, pa. Si hay tiempo para hacer esto, te metes a cagatón para aquí, para mi rancho, que acá estoy. Estamos aquí tranquila,
2: muy bien.
1: Sí, está bien, bueno, muy bueno, ¿eh? Vamos arriba, hay que laburar, ¿eh? Algunos, si quieren, alguno que quiera ir, para laburar, estamos siempre a la zona por acá.
2: Muy bien.
1: Yo, gracias a Dios, aprendí a trabajar desde muy joven, desde muy gurí, y yo me revuelvo en toda clase de trabajo. Lo único que no entiendo es de mecánica, como he dicho mil veces. De mecánica no entiendo nada, pero además, resto, lo que me ponga, yo aprendí de muy bien, de 5 o 6 años aprendí a trabajar y mis padres me enseñaron, mirá, todo un poco ahí, el que quiera ahí, estamos a sol, estamos para trabajar, y bueno, le pegan el guito nomás, me pegan el guito nomás que estamos para laburar, estamos para laburar acá. Vamos arriba, un abrazo grande, 8 juntos acá, vamos arriba, siempre a orden, un abrazo grande.
2: Muy bien, ¿eh?

democracia. En hoy es el día de la ley del estudiante, 21 de septiembre, bueno. Día de la primavera de color amarillo. Mirá qué lindo, ¿eh? Bueno, disfruten, disfruten por ahí, ¿eh? Abrazo grande. Muchas gracias para mi secretaria que me mandó esto. Buenísimo, buenísimo. Vamos arriba, ¿eh? Bien, bien de bien. Bien de bien por ahí. A ver, a ver.

0: Despídase el pase, Patito.
1: Lo retiramos, que pasen bien. Buenas noches para todos. Hasta mañana, Dios mediante.
0: Un abrazo enorme a todas las amigas y los amigos que tengo en el pase por ahí. Vamos arriba. Vamos, mañana es martes. Estaremos, Dios mediante, por acá a partir de 18 horas, Lo mejor para ustedes, buen descanso. Gracias por estar ahí, gracias por presentarnos. Mucho cariño por ahí. Abrazo enorme para todos, Que pasen bien.

0: Imponente, muchas gracias, Perita. Muchas gracias, Zen, el poeta bergarense, impresionante. Muchas gracias, Perita. Abrazo grande para vos, Despídase, Patito, que nos vamos.
1: Hoy ya estamos retirando. Pásenme buenas noches para todos. Hasta mañana, Dios mediante.
0: Un abrazo enorme a todos, Gracias, saludo para Pompe allá en San Bautista. Abrazo grande para esta amiga que está escuchando siempre, Abrazo grande para vos, Saludo a todos los que te sintonizaron el dial por ahí. Abrazo enorme, general. Saludo para los amigos avisadores que se posible esta puesta al aire. Ya recorriendo el camino 18 años, Un abrazo grande para ellos. También un abrazo grande para la audiencia que escucha Mega FM 91.9. ¿Quién sabe dónde están escuchando? De tan lejos, qué lindo. A veces no se comunican, pero están ahí, Vamos arriba, Un abrazo enorme para mis compañeros y compañeras de la media que la ven para adelante día a día. No aflojen, denle siempre, Vamos arriba, Un abrazo enorme a mi familia, a mis nenas, mis nenes, mi nuera, mi yerno, mi tito y mis nietos. A la que me saluda, le mando un beso enorme a Samuelito, lo tengo pedito al dial, Nos reencontramos mañana martes 22, familia. Que pasen ustedes muy bien, un abrazo enorme, Chau, chau. A pasarlo bien,

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3: Las 22 horas, 9 minutos.
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2: ¿Qué tal, amigos? Bienvenidos a la radio, bienvenidos a Quinta Esencia Radio. Aquí estamos en vivo, aquí a través de fmrenaceruruguay.com. Comenzando por acá una nueva edición de Quinta Esencia Radio, donde vamos a compartir 2 horas de música tropical como es habitual, presentando música nueva que va llegando, presentando algunos recuerdos, compartiendo algunas solicitudes que llegan a través del 096-050-287. El comienzo de hoy lo marca la música del Reja. El Reja para esto que se llama Lo que soy. Amigas y amigos, bienvenidos.

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2: Aquí estaba nuestro comienzo musical. Aquí sonando la música del Reja. Algo de lo nuevo del Reja, que está preparando nuevo material discográfico, donde tiene unos cuantos beats, inclusive un tema grabado con el recordado, que hace muy poquito se nos fue, Rubén Rada.
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2: La música del Reja, lo que soy.
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2: Estamos en vivo aquí a través de la radio, estamos en vivo a través de fmrenaceruruguay.com. 096-050-287, línea directa de comunicación, como cada martes, como cada viernes, donde estamos en vivo. De 19 a 21 horas.
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2: Seguimos con nuestra música. Por acá suena la música de Américo Young, Enzo y la Sub-21, para su versión de Apuro Dolor.

0: Muy bien, seguimos adelante con nuestra música tropical en este día martes. Si estás escuchando en vivo, estamos en día martes. Hasta la hora 21, de 19 a 21 horas, como es habitual, martes y viernes en vivo a través de FM Renacer.
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0: Seguimos con música tropical, cambiamos un poquito el estilo, nos venimos para compartir un buen 2 y 1. ¿Qué les parece? La fórmula tropical para esto que se llama Infieles.

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1: Seguimos con la fórmula tropical 100% en vivo. 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
2: Muy bien, aquí pasaba la música de la fórmula tropical. La fórmula tropical para su versión de Infieles.

Estamos juntos aquí a través de la radio, estamos juntos a través de la magia de la radio, donde nos une por dos horitas a través de la música, a través de la comunicación. Esto es Quinta Esencia Radio, en vivo a través de FM Renacer. Es un buen momento para compartir, es un buen momento, sí señor, para compartir la música del Gucci y su banda, para esto que se llama La Inquietud.

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2: Sonando la música del Gucci en esta edición aquí en vivo a través de la radio, a través de FM Renacer Uruguay.com. También te recordamos que estamos el lunes y viernes de 22 a 0 a través de la 91.9 Mega FM de Vergara. A través de la Mega estamos entonces lunes y viernes de 22 a 0 horas. Así que un saludo grande para Martín, para toda la barra ahí en Mega FM. Y saludo para toda la gente de Vergara, por supuesto. Para la gente de Rincón, Plácido Rosas, Rincón, ya lo dije, Plácido Rosas, en Río Branco, Poblado del Oro, Melo, 33, toda la zona cubierta a través de la 91.9 Mega FM de Vergara. Y si no podés sintonizarnos por aire, también está en la página megafm.com.
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2: Dejamos un ratito la música del Gucci, dejamos un poquito el ritmo de plena para compartir un buen 2 y 1 con esta nueva banda que llega desde Minas, departamento de La Valleja. Suena a Maluna y tú te vas.

0: Muy bien, aquí sonaba la música de Amaluna.
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0: Amaluna para esto que se llama Y tú te vas.
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0: Como es habitual, luego de la hora 20, de 20 a 20, 30 aproximadamente, vamos a compartir algunos recuerdos. Como es habitual aquí, cada martes, cada viernes, estamos en vivo, compartimos recuerdos.
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0: Si en este momento estás escuchando la radio y te acordás, pero qué tema lindo aquel. Lo voy a llamar a este hombre a ver si lo tiene. Y si no lo tenemos, lo conseguimos. Y si no lo podemos complacer hoy, lo complacemos en el próximo programa.
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0: Pero salir sale, sí señor. Seguimos viajando con la música, estábamos en Minas, departamento de La Valleja, estábamos aquí en el paisito, estábamos en Uruguay. Vamos a compartir un poquito de música tropical internacional para recibir, para compartir, para disfrutar la música de la Delio Valdés junto a Bel Pintos para su versión de este gran éxito de Franco Simone. Esto se llama Paisaje.

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3: Muy bien, aquí estaba la música, aquí estaba esta hermosa versión de los chicos de Delio Valdés junto a Bel Pintos para Paisaje. Vamos a continuar con música y venimos nuevamente al paisito. Un saludo para Cristian, para su familia que está escuchando el programa reunidos. Vamos a compartir esta versión. Esto que es lo nuevo de la producción artística de este gran músico rochense, Juvenal Rodríguez, que presenta este tema junto al Chacho Ramos. Se llama Te Quiero Tanto.

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2: Aquí pasaba la música de Schubert Rodríguez, aquí estaba la música del Chacho Ramos, para esto que se llama Te quiero tanto. 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

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Vamos a continuar con la música presentando algo de lo nuevo de los chicos de Sonido Cristal. Para esto que se llama Hacela Corta, Morocho.

Compartíamos la música de Sonido Cristal. Para esto que se llama Hacé la corta, morocho. Algo de lo nuevo de Sonido Cristal aquí compartiendo en Quinta Esencia Radio. Ahora es tiempo para compartir música tropical 2 y 1 que llega desde la frontera, desde Artigas. Allá está Sonido Profesional. Por allá llega Rocío Fagundes, La Noche de Anoche.

Muy bien, aquí compartíamos la noche de anoche. Sí, señor, la noche de anoche. Sonido profesional de Artigas. Junto a Rocío Fagundes. Seguimos viajando con nuestra música tropical, cruzamos el charco para compartir esta linda versión de Nahuel Penici, Luciano Pereira, para esto que se llama Regresa.

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2: Muy bien, aquí estaba la música de Luciano Pereyra.
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2: Temazo de Luciano Pereyra, se llama Regresa, en este feat junto a Nahuel Penis.
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2: Viajamos al paisito nuevamente, compartimos un buen 2 y 1. Bienvenido, señor Matías Cuadro, para esto que se llama De Cero.

Muy bien, aquí sonaba la música del señor Matías Cuadro para esto que se llama De Cero. Musicalmente viajamos a la frontera, nos vamos a Río Branco, departamento de Cerro Largo, para presentar lo nuevo de la protagonista con la voz de Fabián Pedroso, para esto que se llama Te Queda Bonito.

Aquí pasaba la música de la protagonista. Vamos a cerrar lo que es esta primera hora compartiendo la música de Lucas Hugo junto al Pushy para esto que se llama Corazón Porfiado.

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3: Muy bien, aquí arrancamos con los recuerdos, compartiendo algo que no es tan viejo, pero es un lindo recuerdo en sus comienzos. Luana. Un tema que la identifica y en cada show se lo piden. Y por supuesto que lo sigue haciendo Luana, ¿no?
2: Luana
3: marcando el comienzo de los recuerdos para esto que se llama A Ella. Seguimos compartiendo esto, si es un poquito más viejo. Esto es un lindo recuerdo del cubano de América. El cubano de América, si esto no es amor.

Aquí compartíamos, él tiene un recuerdo, lindo recuerdo, claro que sí, del Cubano de América con la voz del Beto Núñez. Si esto no es amor. Bienvenido, maestro Luis Chato Arismendi. El gran combo Camagüey para esto que es un lindo recuerdo, se llama Pastora.

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1: Muy bien, seguimos de recuerdos. Es un buen momento para compartir la música de la gran banda del Uruguay.
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1: La gran banda del Uruguay, Sonido Caracol, Guillermo Willy Piris.
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1: Para esto que se llama. Te burlaste de mí.

0: Antes de continuar con la música, bueno, tenemos un mensaje del director de la radio, de Nico, que nos dice: hoy arrancamos campaña de nuevo estudio para FM Renacer. Si querés ser parte de este nuevo proyecto, bueno, hay un teléfono de contacto. Dice: tu apoyo es muy importante. Tenés que comunicarte al 096-959-422. Creo que está mal este número, a ver. Sí, a ver, Nico, pasámelo de vuelta porque está mal. Tiene 2, 4, 6, 8, 10 números. Me está sobrando uno. Bueno.
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0: Seguimos con recuerdos, la música que sigue, con saludos para Lucía, que nos pedía escuchar la música de Monterrojo para esto que se llama La Revancha.

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2: Muy bien, aquí sonaba la música de Monterrojo.
1: En
2: esta parte de recuerdos, vamos a la hora 20:30 aproximadamente. Media horita de recuerdos hoy, ¿eh? Todavía se nos fue la mano, hicimos una hora. Eran unos cuantos solicitudes, pero hoy ya cortamos media horita. Y luego complacemos algunas solicitudes que tenemos para completar estas dos horas de música tropical en vivo a través de FM Renacer, como cada martes, como cada viernes, de 19 a 21 horas.
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2: Seguimos de recuerdo, bienvenido, señor Ariel Pinocho Sosa.
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1: Muy bien, aquí estaba la música de La Etiqueta Negra, Ariel Pinocho Sosa, ese lindo recuerdo, año 95, en Etiqueta Negra, el Pino, para esto que se llama Ojalá que no puedas. Cerramos los recuerdos con la más grande de todos los tiempos, Caribe, con K.

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2: Muy bien, aquí pasaba la música de Juanjo Morgade, la música de la penúltima, Al Golpito. Lucrecia, pedí escuchar este tema. Saludo para Lucrecia y toda la gente de 33 que habitualmente nos sigue a través de la web Quinta Esencia, perdón, fmrenaceruruguay.com. Así es la cosa. Me preguntan si tengo novedades sobre la fiesta de los 30 años de Trópico 97. Hay algunas cositas, pero el señor director Alexander Rodríguez no quiere largar prenda. A medida que el hombre nos vaya comentando y contándonos, yo le voy a ir contando a toda la familia de Quinta de

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2: Aquí estaba presente la música del señor Matías Valdés, estrella del interior.
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2: Para Macarena y Luis Alberto, nos pedían escuchar algo de Matías Valdés. Bueno, espero que les haya gustado este tema.
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2: A ver si Nico nos pasó bien el teléfono. A ver, ahora sí. Y si hoy arrancamos campaña de nuevo estudio para FM Renacer, si quieres ser parte de este nuevo proyecto, tenés que comunicarte al 096-959-422, 096-959-422. Tu apoyo es muy importante.
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2: Bueno, nos escribió Luis Alberto enseguida que ese era el tema. Bueno, se llama Estrella del Interior, Luis Alberto. Saludos para ti y para toda tu familia. Gracias por la compañía. Vamos a compartir ahora la música del señor Facu Sánchez. ¿Qué les parece? Si no es muy tarde.

Muy bien, aquí pasaba la música del señor Facu Sánchez, uno de los nuevos artistas, de los jóvenes, nuevos artistas de nuestra movida tropical. Facu Sánchez, si no es muy tarde. Betina también nos pedía algo de Facu Sánchez. No era justamente este tema, pero ya aprovechamos a saludarla, Betina. Gracias, gracias por estar, El próximo tema lo pedía Ainara, que está cumpliendo 8 añitos. Dice, me encanta, soy tu sol. Llamó la mamá, no fue ella, ¿no? Dice, bueno, para Ainara, que cumple 8 añitos, si le gusta Soy tu sol, vamos a compartir la música de Soy tu sol, te perdoné tantas veces.

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1: Muy bien, aquí pasaba la música de Soy tu Sol. Soy tu Sol, para esto se llama Te Perdoné Tantas Veces.
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1: Continuamos con música, presentando la música de este nuevo proyecto, de esta nueva producción de Majo, solista, Majo Cumbia, Majo 2 y 1. Aquí llega Majo para esto que se llama Se Me Olvidó.

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1: Muy bien, la música de Majo, presentándose, me olvidó, en esta nueva producción solista, Majo, cantante de cumbia. Muy bueno este tema, la verdad me gusta.

Muy bien, aquí pasaba la música de Franco Augusto junto a Lucas Hugo para esto que se llama Llávese. Estamos aquí llegaste. Y el recordado Piero, llegaste. Y estamos llegando al final de una nueva edición de Quinta Esencia Radio. Como siempre decimos, estamos en vivo martes y viernes de 19 a 21 horas a través de FM Renacer. El reencuentro será en la próxima edición de Quinta Esencia Radio. Gracias a todos, gracias. Nos vamos a despedir. Para Elena, el próximo tema. Ay, qué dice acá, a ver. Ah, Elena que está haciendo trompitas, dice. Quiero imaginar que es eso. Bueno, para Elena entonces, aquí llega la música en el final. Para Herederos, para vos, Martín Piña, Soltero no engaña. Chao.

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1: Hola, ¿qué tal? ¿Cómo están? Bienvenidos, gente linda de radio, que estamos arrancando una nueva jornada, un nuevo día, un nuevo momento, nueva sensación de todo realmente para disfrutar esto que es un día perfecto en un arranque de semana con tono y todo, espectacular. Un arranque de semana que nos pone de alguna manera los pelos de punta, un arranque de semana que nos sale bárbaro, un arranque de semana que además es ni más ni menos que la primavera, porque hoy es el día de la primavera. Todos sabemos que la primavera, ya llegó la primavera. Hay que escuchar canciones viejas. Para mí, hay que hacerlo. Viste que ahora está muy de moda esta cosa de que los de antes se juntan, no sé, los amigos de la escuela, del colegio, de donde sea, del normal, donde vos quieras, donde sea que hayas ido, los botijas, ¿entendés? Entonces se juntan ahí y se hacen los pendejos, ¿viste? No, porque no sé, somos como los de la generación de no sé qué año. Y se hacen los pendejos, se visten con la ropa que se tiene de esa época y se reconocen entre ellos. Están re distintos, pero se reconoce una cosa de loco. Para primaria se hacía mucho eso, ¿no? Ahora se hace, no se hace más. Total, no importa. Bueno, no importa. Los que sí nos reconocemos un montón somos nosotros. Nathan Handa, Matías Peralta, por se viene Giancarlo Manzano, quien les habla. Omar Galanza, bienvenidos a esta nueva historia de lunes. Arrancamos la semana con todo.
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1: Muy bien, señoras y señores, amigas y amigos, acá estamos para poder hablar y contarles, por supuesto, sobre la semanita que nos espera. Pues tuvimos una semana, un fin de semana que fue bastante cargado en materia internacional, particularmente porque la globalización nos presenta básicamente todo esto. Por un lado, en Rusia, parece el partido de Vladimir Putin volvió a barrer las elecciones legislativas con más del 57% de los votos, porque claro, en plena guerra y con la oposición que milagrosamente se enferma de gripe o que termina haciendo deportes extremos en Siberia, no hay nada más reconfortante que el ciudadano ruso vaya a votar con la continuidad de un régimen para ver si, nada, si de paso le llega el recibo de la luz un poquitito más bajo, o el del gas. Pero bueno, no se crean que la cosa es bastante más tranquila que en la culta Europa, porque obviamente en Alemania la ultraderecha arrasó en el estado de Mecklenburgo por Meraña o algo por el estilo, con un 37% de los votos, y dejó directamente fuera del Parlamento a la histórica CDU de Friedrich Merz, demostrándole al mundo que cuando la economía aprieta y el descontento abunda, la gente prefiere votar al viejo fantasma de las cavernas antes de que al tibio de turno. En tanto, y cruzando el charco hacia la península itálica, parece que la primera ministra Giorgia Meloni anunció un proyecto de ley para fijar un tope máximo de alumnas extranjeras por aula en las escuelas italianas. Una medida que sin duda tiene un altísimo vuelo pedagógico que busca resolver la crisis del sistema educativo. O sea, parece que los resultados obtenidos no son los buenos, entonces en vez de enseñarles bien, van a sacar a las alumnas problemáticas, ¿eh? Entonces las que quedan son las que aprueban. Y si hablamos de medidas simpáticas para el bolsillo, acá cerquita nomás de nuestros vecinos de Bolivia hicieron entrar en vigor la eliminación total del subsidio al diésel, lo que provocó que el precio del combustible se disparara instantáneamente como un 83% de un plumazo, recordándonos además que todos los ajustes dolorosos y las sorpresas son los surtidores de la vida misma, ¿no? O sea, ¿se entiende más o menos? Claro, todo es bastante como el surtidor. Siempre las sorpresas son como el surtidor. En tanto, y hablando de vecinos, Brasil, el presidente Lula Silva decidió meterle el pecho a las apuestas online y desató una batalla campal con los clubes de fútbol, que salieron a empatota a advertir que se quedan sin su gallina de los huevos de oro, que son las que les auspicia la camiseta. Mientras tanto, por debajo, la mismísima inteligencia brasileña, o sea, los más inteligentes, los investigadores, elevaron a nivel crítico la alerta por el riesgo de interferencia e invasión de los Estados Unidos en sus próximas elecciones, ¿eh? Porque parece que Donald Trump está haciendo de las suyas, porque viste cómo es el tipo, no se puede quedar quieto. Entonces parece que a través de su vicepresidente se está metiendo, ¿viste? Porque claro, si hay otra ultraderecha que gana el mundo, para Donald Trump sería mucho más fácil perpetrarse, por ejemplo, en el poder y decir, nada, me quedo no por el voto popular, sino porque el mundo me votaría.
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2: Amigos de Uruguay y del mundo, ¿cómo están? Bienvenidos a todos. Aquí comienza Mix Latino.
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2: Y con la gran cadena de emisoras que a nivel nacional, de norte a sur, este a oeste, nos dan la posibilidad de llegar a tantos lugares. Estamos comenzando esta nueva semana.

Se va el invierno, pero la música continúa. Toda la música que ustedes quieren escuchar aquí en Mis Latino la pueden solicitar al 099-43-0022. También estamos en Instagram, José Iglesias 1287, y por Facebook, José Pepe Iglesias, Mis Latino. Hoy saludamos al amigo Bruno de la ciudad de Guichón, que está cumpliendo años. Abrazo para él. También para Alex de la ciudad de Fraile Muerto. Saludos. Y para la amiga Romina, que nos escucha como siempre en la ciudad de Rivera. Beso grande para ti también. Feliz cumple. 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Vamos a escuchar.

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1: 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Nos comenzamos con Martín Piña. Mi celular.
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1: un saludo para Jocelyn, que nos pedí este tema.
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1: Abrazo grande para ti, amiga. Saludos a tu papá, que siempre nos escucha en la madrugada de Paysandú, ¿eh? Jocelyn es de la ciudad de Yun.
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1: 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El amigo Joselo dice acá, Pepe, transportando madera para Montevideo. Voy por la ruta 7 escuchando la radio. ¿Les podrías pasar un temita a La Única Mujer de Aldo Martínez, dedicado para Mariela? Hola, buenas noches, dice desde Trinidad Flores. Te escucho por Sur FM, pasame el tema de Palacio de Torrante. Gracias, de parte de Robert. Hola, soy Micaela, ¿cómo estás, Pepito? Cuando te quede bien, pasame el tema La Bailarina del Gucci, gracias. Hola, dice, gustazo de escucharte y siempre molestando por acá. Quisiera escuchar el tema Nunca Más de Damián Lescano. Besitos, de parte de Flo. Muchos mensajes. Está llegando al WhatsApp.
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1: Escuchamos a Kimbo, la voz de Rosina, desde Paysandú para todo el país. Kimbo, flor de un día, dale.

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16: Es la 1:00 a.m, 10 minutos.
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2: Aldo Martínez, sonando en Mix Latino.
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2: Nuestro WhatsApp 099-34-0022. Pedí el tema, dedicalo y en el transcurso de la semana siempre lo vas a escuchar.
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2: Pepe, cuando leas este mensaje ya estaremos en primavera. Hoy es sábado. Quisiera que el lunes me pasaras el tema Hola de Soy Tu Sol. Gracias, de parte de Elena. Hola, soy Cari. Estamos con Susana y Milka tomando un tecito aquí en la tarde. Pero ese es tecito con hielo. En la tarde. Tomando whisky en la tarde, no creo. Y quisiéramos escuchar un temita de Fede Rojas, algo de Lucas o algo de Marito Silva. Saludos de la gente de Colonia. Cuando vengas por acá, no te vamos a hacer un asado. Vamos a hacer una buena fiesta con muchos amigos y amigas. Y vos vas a pasar la música. ¿Te animás, gordo? Mirá, venía todo bien, hasta lo de gordo. Sí, me animo, que me anima. A esta altura de mi vida, ¿sabes cómo? Si no me animara a algo, sería un tonto. La amiga Jennifer dice: Pepe, soy Jennifer, fanática de Vanessa Britos. Y me gustaría que me pasaras el tema ¿Cuánto tienes? Acá en Durazno ya compramos entradas para ver a Denis Elías. Lo vamos a ver, lo vamos a disfrutar y lo vamos a apretujar un poco al petizo. Dice, muy bien. Andan audaces,
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2: Debe pasarme el tema de Antillano, un temita de Antillano para escuchar. Soy Vanessa de Colón. El otro día, dice, estuve en un evento en el cual tú estabas invitado, pero no me animé a saludarte.
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2: veterano fachero me pone. No, entonces no era yo, No, te equivocaste de persona. No. Veterano sí, pero de ahí a fachero estás loco.
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2: Lo más informal que pueda haber. Hola, genio. Dice, soy Damián. ¿Me le podrías saludar a Valentina, mi señora, que estamos cumpliendo años de casados en esta jornada? Saludos, muy buena la música, gracias. Bueno, para Valentina, un beso grande entonces. ¡Felicidades! ¿Cuántas veces alquilar un baño fue un problema? 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Escuchamos entonces a Antillano en Mis Latino, la nueva generación, la mega banda, Antillano, dale.
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1: Estamos escuchando a Marito Silva, entonces, comenzando este último segmento aquí en Mix Latino,
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1: Ya se vienen los Negroni. Fede Rojas. Marcos da Costa. Damián Lejano. Lucas y mucho más. Esto es Mix Latino. Todos los días, junto a vos. Vamos a la música entonces, dale.

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3: Son las 2, 3 minutos.
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5: T-minus 10, 9.
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Amigas, amigos, ¿qué tal? ¿Cómo están? Ya prácticamente comenzando la primavera. Qué bueno estar juntos a través de la radio que más escucha, preparados para disfrutar todas las novedades musicales. Y en este primer set, los temas que están sonando más en Uruguay. El comienzo fue con Los Auténticos Decadentes, Te Quiero Tanto. Lugar número 2 para la penúltima, esta banda uruguaya que suena muy bien. Dime tú, subí el volumen, comienza los que más suenan. Vamos.

Seguimos avanzando en este primer set con los temas que son los más pedidos aquí en Uruguay. Lugar número 2 para la penúltima, Dime Tú Lo Que Se Va. Y ya viene en el lugar número 3 uno de los temas que está sonando muchísimo en este mes de septiembre. Ana Mena, Patito A, sube el volumen. Vamos.

Recordá que podés programar tus canciones, podés decirme cuál es la que más te gusta y contarme además desde dónde los escuchás a través del 092-089-186, por Telegram, por WhatsApp. Si estás en el exterior, prefijo más 598, directo conmigo, ¿sí? Te comunicas directamente conmigo. Seguimos avanzando. Lugar número 4, los temas más solicitados aquí en Uruguay. Carlos Vives, Buscando el Mar. Subí el volumen, vamos.

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1: 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Lugar número 5, recreando este clásico, espectacular, esta nueva versión 2026, versión septiembre, versión primavera. Y cierra este primer set, cierra la lista de los 6 temas que están sonando más aquí en Uruguay. Pablo Alborán, Tiempos Bonitos, sube el volumen, vamos.

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1: Durante el sexto seminario de políticas de género que se desarrolló en el marco de la Expo Prado, la DIA estuvo presentando, digamos, la situación en números en cuanto a equidad de género dentro del sector agropecuario. Es un insumo muy importante para seguir trabajando, según destacan las autoridades. Y nosotros estuvimos hablando con Pablo Couto, el coordinador de la DIA, que, bueno, respecto al tema decía.
2: Hoy estamos muy felices de presentar esta información. Es el primer censo que tiene más detalles y más información sobre género y cuál es la realidad de la mujer en el sector agropecuario. Esta información es básica para poder generar análisis más profundos por parte de la academia, por parte de diferentes actores que permitan trabajar en la reducción de las desigualdades de género que presentes en el sector agropecuario.
3: ¿Cuál es la realidad?
2: Y la realidad, como vimos, que la participación de la mujer en general, así como en la toma de decisiones o en el tema de seguridad en cuanto a la tierra, siempre está por debajo del hombre. Hace pocos días, presentando estos trabajos en una actividad de colonización en Paysandú, se comentaba, por ejemplo, que las dificultades de los caminos para la gente de las colonias y acceder a la escuela o a sus trabajos hacía que muchas veces la mujer era la que se desplazaba a los centros poblados con sus hijos para que pudieran concurrir a la escuela, quedando el hombre en la explotación. Ese tipo de soluciones que se dan naturalmente, evidentemente, atenta contra la presencia de la mujer en las explotaciones, en estar presente en la actividad diaria que quisiera hacer, pero por diferentes dificultades, siempre o muchas veces la mujer es la que sacrifica ese lugar en la explotación agropecuaria.
3: ¿Y hay algún dato en cuanto a la copropiedad o propiedad?
2: Vamos a tener datos, todavía no los presentamos, pero bueno, la copropiedad es un avance muy importante en el tema, principalmente impulsado por colonización, para que hasta ese momento, siempre el titular era el hombre y la mujer quedaba como en un segundo plano. Vamos a tener un capítulo específico de colonización y seguramente ahí podamos incluir ese tema. Estamos trabajando en la medida que vamos terminando determinados procesamientos de datos, vamos presentando y publicando. Actualmente tenemos publicado el tomo 1 con los principales resultados generales del censo. Ahora, esta semana se publica el capítulo específico de género y posteriormente seguiremos incorporando procesamientos y nuevos datos que complementen el trabajo final del censo.
3: ¿Y se ha trabajado en lo que es mano de obra, es decir, en la trabajadora rural?
2: Bueno, tenemos datos, ahora presentamos algunos datos específicos sobre la cantidad de mujeres que trabajan que residen y hombres que trabajan y residen en las explotaciones. Nosotros, lo que son los censos agropecuarios, relevan datos de lo que pasa en la explotación. Muchas veces hay mujeres que residen, pero pueden trabajar en una actividad agroindustrial, que nosotros ahí no lo tenemos relevado. Pero bueno, en la medida que hemos avanzado muchísimo en el tema de procesamiento de datos, de incorporación de registros administrativos, es posible juntar esa información. Vamos a incorporar, por ejemplo, información de el censo de población y vivienda. Podemos incorporar diferentes censos por diferentes datos a este censo y tener información más robusta del sector.
1: Eran palabras de Pablo Couto, de la DIEA.

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5: Las 3 de la mañana.
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0: Son las 3 de la mañana, 26 minutos.
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Y seguimos avanzando y yo te invito a que, por supuesto, bueno, como siempre, te unas a nuestra comunidad, ¿sí? Nuestra comunidad. Bueno, hay invitaciones que llenan el alma, ¿verdad? Porque el próximo 21 de septiembre, lunes, se va a realizar un encuentro de amigos comunicadores de radio, donde, bueno, el eslogan dice, mirá qué bueno, mirá qué lindo, quienes hacemos radio, esto nos encanta, porque las mejores historias no solo se contaron al aire. Y bueno, voy a estar con grandes amigos de Radio Oriental, de Radio Monte Carlo, de Radio Cero, con Alejandro Reginés y Santiago Pereira, Rosana Duarte, Franco Benvenuto, Ángel Caballeras, Álvaro Ferreira, Alejandra Labraga, Andrea Cruz, Alicia Garategui, Adela Drubra, Diego Montes de Oca, Guzmán Fernández, Oscar Valdés, el DJ, el número uno del Uruguay, sin dudas, Alejandro López, un amigo, Cintia Caballero, Gustavo Pérez Berrueta, Emilia Sánchez, Claudio Scarone, Fernando Vilar, un amigo espectacular, conductor de Telenoche, Luis Armando, Martín Guadalupe, Eunice Castro y mucho más. Gracias por tenerme presente, gracias por invitarme para recorrer aquellas historias, ¿no? De Radio Oriental, Monte Carlo, Canal 4, Radio Cero, allí vamos a estar. Gracias. Y bueno, es lo que tiene la comunicación. Uno va sembrando grandes amigos en el transcurso de nuestro trabajo profesional. Y bueno, llena el alma cuando te tienen presente y te invitan. Así que después les contaré algo más, ¿sí? Ahora te invito a que subas el volumen porque seguimos con música y ya llega el elegido.

qué placer para quien te habla, Robert, en nombre de todos los integrantes del programa en radio, televisión, en redes, quienes me acompañan a diferentes eventos, invitarte a que subas el volumen porque en el mejor momento del día te presento el elegido. Aquí está esta banda argentina que sin dudas sigue marcando época, uniendo generaciones. Los Auténticos Decadentes, recreando este clásico, Te Quiero Tanto, es el elegido. Te espero mañana, subí el volumen, vamos.

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3: Son las 3 de la mañana, 59 minutos.
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3: Las 4 de la mañana.
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Son las 4, 15 minutos. 1 tras otros, exclusivamente éxitos de solistas y grupos. 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

0: Son las 4:56 minutos.
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4: Las 5 de la mañana, un minuto.
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pero muy buen día para todos. ¿Qué tal? Bienvenidos a una nueva emisión de Canto y Fogón del Sentir del Folclore en esta mañana de martes, martes 22 de septiembre del año 2026. Quien les habla, Juan Antonio Castro. A partir de este momento les invito a que me acompañen a disfrutar de dos horas a todo folclore, a toda comunicación, aquí desde Canto y Fogón Radio Web, www.cantoyfogón.com. Y a través de la radio, a través de las emisoras integrantes de la cadena Canto y Fogón, a lo largo y ancho del país, que están junto a nosotros, comenzando una nueva jornada. A través de Carve Deportiva, 1010 AM, desde Montevideo, capital de la República Oriental del Uruguay. También a través de la señal de los amigos que nos acompañan a través de 107.3 FM Tranqueras en Tranqueras Rivera, 88.5 Radio Hit en Santa Clara de Olimar en 33, 106.9 Contacto FM en Paysandú, 89.3 Del Molino FM en Pando, Canelones, 104.5 FM Voces en Maldonado, 89.9 Utopía FM en la ciudad de 33, 103.1 Esteña FM en Castillos en Rocha, 90.1 FM Ideal en Santa Lucía, Canelones, 100.1 FM Digital en Minas, La Valleja, 91.9 Mega FM Vergara, 33, 98.9 Impacto Azul FM en Fray Ventos, en Río Negro, 93.3 Luna FM en Yung, Río Negro, 98.1 Portal FM en Artigas, 93.7 La Elegida FM en Río Branco, en Cerro Largo, 94.5 FM Internacional en Rivera, 94.1 Casupá FM en Casupá, Florida, 97.3 FM Ciudad del Colla en Rosario, Colonia. A través del Canal 6, Radio Cable Mariscala en Mariscala, La Valleja. También saludamos a aquellos que nos están acompañando a través de Montevideo Night Radio, www.montevideonight.com. Y también, por supuesto, a través de la web de cada una de las emisoras que les acabo de mencionar y en nuestra radio web www.cantoyfogón.com. Allí tienen 24 horas de folclore.

También sumando, por supuesto, a todos los uruguayos fuera de fronteras, a través de las diferentes aplicaciones, como TuneIn Radio, Radios del Uruguay, Radio Garden, radios.com y Casa de Radios, la aplicación donde están todas las radios que emiten desde casa.

En gran parte del país, a esta hora de la mañana, ustedes nos van a ir contando cómo se está presentando el clima en el pago donde se encuentren, pero por lo pronto una temperatura un poco más baja que la de ayer, bastante más baja que la de ayer, con una sensación térmica bastante baja, producto del viento, ¿no? Parece que nos habíamos olvidado que todavía la primavera no había llegado, porque llega supuestamente en esta jornada la primavera. Pero claro, este viento ha hecho que la sensación térmica sea bastante más baja que lo que estábamos teniendo. Así que a tener precaución, porque hoy es una jornada bastante fría en cuanto a temperaturas. Hoy no vamos a pasar de los 10 grados, por lo menos aquí en el sur del país. Quizás algo más en el litoral norte, allá en la zona del litoral norte, 14 grados de máxima. Pero mañana, ya esta noche, empieza a descender la velocidad del viento. Eso sí, atenti, porque la mañana de mañana va a ser muy fría. Alguna heladita tardía podemos tener, quizás en departamentos de campaña, con sensaciones térmicas incluso por debajo del cero. Luego, rápidamente va a ascender la temperatura, aunque no a los niveles que veníamos teniendo por lo menos hasta el domingo. Una jornada bastante fría será la de este miércoles, con 16 grados de máxima aquí en el sur, 18 para el norte. La tendencia para el jueves: arrancamos otra jornada con mucho frío y luego se va a ir templando hacia la tarde, con temperaturas en el entorno de los 20 grados aquí por el sur, un poquito más, 24 para el litoral, con cielos prácticamente que despejados. La tendencia para el jueves, para el viernes, perdón, es de que la temperatura siga ascendiendo, sigue subiendo la temperatura para el día viernes, allí con algún pasaje de nubosidad y una máxima de, en el sur, de en el entorno de los 24 grados, en el norte 26 para el viernes. Este sube y baja que tenemos en cuanto a temperaturas, que sobre todo en esta jornada la estamos sintiendo por estas el viento, sobre todo aquí en la zona sur del país y en el este, ¿no? Mucho viento que desde ayer estábamos teniendo, aunque ha amainado un poco comparado con lo que teníamos en la jornada de ayer. La tendencia en cuanto a las nieblas es de que en esta jornada no tendría, no están las condiciones dadas para tener niebla. En el día de mañana, tampoco estarían las condiciones para tener bancos de niebla. Eso es lo que nos dice el pronóstico para esta jornada. La tendencia entonces es de que sigamos hoy con una jornada muy fría, y la de mañana también en gran parte del territorio nacional. Bajas temperaturas para este martes. Y nosotros ya nos vamos a la música, nos vamos al canto. Se nos viene Carlos Malo en el comienzo con El Corbata y El Campero, desde el disco De Pura Cepa. Luego se vendrá el Canario Martínez, Ricardo Canario Martínez. Nos va a dejar de Leonardo Fabio el tema allí llamado Si Mi Guitarra Canta. Con estos dos temas comenzamos esta nueva edición de Canto y Fogón. Juan Antonio Castro les dice que sean todos muy, pero muy bienvenidos.

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Allí, allí teníamos a Masiegas, Volver a ser feliz. Desde el disco Tren de Vida, Masiegas sonando aquí en Canto y Fogón.

este tema de Facundo Cabral, esta linda versión de La Gente de Masiegas. Volver a ser feliz. Mensajes a través del 095-728-598, 095-728-598. Por acá nos decían: buenos días, le escribo desde Los Pagos de Cardona, Soriano, me llamo Darío Fernández. Me gustaría escuchar algo del Canario Luna, dice, muy frío por acá. Abrazo para el amigo allí en Cardona. Sí, Cardona es uno de los lugares más fríos del país a esta hora de la mañana. Abrazo para el amigo allí en Cardona. Por acá nos dicen, buen día, pasemos un tema de Alfredo Zitarrosa para Martín. Los escucho desde Rivera, muy bueno el programa como siempre. Saludos a Martín, allí escuchándonos desde Rivera a través de FM Internacional, a través de la 94.5. Buen día, siempre con el sentir del folclore, con canto y fogón. Abrazo grande, nos dice Miguel desde Río Negro. Gracias, Miguel. Un abrazo también para vos. Buena jornada. Se nos viene Carlos María Fossati con Mal Montao. Carlos María Fossati, que, bueno, por allí editó un libro referido a este gran cantor. Yo solo sé cantar, un libro que cuenta con el prólogo de Luis Lacalle Pou y la edición de Diego Fischer, que propone un recorrido por la vida del artista que convirtió el canto en realmente memoria, ¿no? Y la verdad es que está muy bueno, está a la venta en las librerías de todo el país. Yo solo sé cantar, Carlos María Fossati. Y lo escuchamos con Mal Montao. Luego se vendrá Alam Sosa. Alam Sosa nos va a recordar Me Gusta Enamorarme, una canción del gran Miguel Ángel Robles. Seguimos sonando en esta mañana de martes a través de FM Voces 104.5, como siempre en Los Pagos de Maldonado. El saludo a la gente de Rosario, en Colonia, que nos escuchan a través de la 97.3 FM Ciudad del Colla.

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0: Linda canción de Marcelo Garay, del Bombero Cantor. Un mensaje para vos. Este tema de Marcelo Garay, hombre que nos escucha siempre allí desde Paraje Bizcocho, en el departamento de Soriano, aunque es oriundo de Los Pagos, allá de la querida ciudad de Paso de los Toros. Este tema que aparece en el disco Y las canciones dijeron, que editó el pasado año el bombero cantor Marcelo Garay, ¿eh?
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0: La linda letra, ¿no? Y que cuántos quisieran recibir ese mensaje, ¿no?
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0: Un saludo grande por allí para el querido amigo, el Viví, allá desde Castillos, escuchándonos siempre a través de la 103.1. Escuchándonos a través de Esteña FM. El abrazo grande a todos los amigos que nos acompañan a través de Esteña, allí Los Pagos de Castillos en Rocha. Más mensajes por acá. Buenos días. Canto y Fogón acá en la Herrería El Galpón, escuchándolos como todas las mañanas. Saludos desde Pinamar, Canelones, trabajando desde temprano para las marcas rurales. Mirá qué bien, claro, la marcación. Y allí es un gran trabajo para esas yerras futuras. Gracias, Rodrigo, un abrazo para vos allí trabajando en todo lo que es herrería. Un abrazo, un gran trabajo artesanal realmente que hace el amigo. Seguimos con la música, seguimos con el canto. Se nos viene Daniel Guerra, nos va a dejar Mi Pueblo Entre Serranías. Luego Miguel Ángel Palomeque, Chaca Chaca Jabalí, sonando en esta mañana de martes, en este 22 de septiembre, a través de Luna FM 93.3. Nos escuchan en Yung, en Río Negro, en La Elegida 93.7, Río Branco, Cerro Largo.

poco de folclore latinoamericano. Allí lo teníamos a Víctor Heredia con Ojos de Cielo, desde el disco Tiernamente Amigos del año 2005, una versión un poco diferente del clásico canto de Víctor Heredia. 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

donde Víctor Heredia comparte con varios de sus amigos del canto, de la música, con Gianni Suárez en este caso, con Ala Berén también, Pedro Aznar, Jairo Serrat, Chico Buarque, Alberto Cortés, Mercedes Sosa, entre tantas otras voces que aparecen en este disco que fue editado por Sony BMG en septiembre del 2005. Gianni Suárez y Víctor Heredia. Mensajes a través del 095-728-598. Buenos días, Juan, es la primera vez que te escribo, pero siempre te estoy escuchando. Soy Daniel de Jung y quería saludar a todos los cerealeros del país. Que tengan una buena jornada, muy bueno tu programa. Saludo grande entonces para el amigo, a todos los amigos cerealeros del país. Y nosotros seguimos ahora con la música y el canto de más folclore latinoamericano. Nos vamos a Chile, vamos a escuchar a Víctor Jara. Desde el disco Te Recuerdo, Amanda, nos deja su versión de un clásico, Duerme, Duerme, Negrito. Luego nos vamos al altiplano con Savi Andina, Bolivia Presente, y El Minero, otro clásico de esas voces y canciones latinoamericanas que suenan en la mañana de martes aquí en Canto y Fogón a través de Contacto FM 106.9 en Paysandú.

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15: Las 7 horas, 6 minutos.
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Buen día, Juan, ¿cómo estás? Muy lindo ese programa. Escuchamos acá a Raúl y Martín desde Santana, Canelones. Estamos activando a la soldada. Saludos para vos, para tu audiencia. Chau, chau.

Allí teníamos a la gran Ramona Galarza, allí la teníamos con Kilómetro 11, este clásico chamamé. Y hoy la recordamos a Ramona. A 6 años de su partida física, en pleno COVID-19, plena pandemia, falleció un día como hoy, pero del 2020. La novia del Paraná, así se la conoció a esta gran cantora de la República Argentina, de Corrientes. El abrazo grande a todos los que nos escuchan allá en Corrientes, a través de cantoyfogón.com, que tenemos muchos amigos correntinos que les gusta nuestro programa, así que le mandamos un abrazo grande. 095-728-598. Un saludo grande al amigo Raúl Peraza, Martín, allí trabajando ya a esta hora desde la zona de Santa Ana. Un abrazo grande a todos los amigos de la Costa de Oro de Canelones, que sabemos que acompañamos en cada jornada, en cada comienzo de jornada, en este martes en especial. Saludamos entonces a Martín y a Raúl, a todos aquellos que ya están trabajando, aquellos que están por comenzar una nueva jornada y aquellos que la están terminando, esta hora bisagra de aquellos que ya se van a dormir, ¿no? Después de trabajar toda la madrugada en un rato, Mensajes a través del 095-728-598. Por acá nos decían, buen día, dice Juan, buen martes, saludos desde Tacuati, Ruguá, Villeta, Paraguay, nos dice el amigo Osvaldo, saludo grande, Tucuati, Uruguay, Villeta, Paraguay, el amigo Osvaldo, uruguayo en Paraguay, hay tantos amigos que tenemos allá en Paraguay, a Guillermito Crampet, le mandamos un saludo grande, lo vimos en el Prado, gran oyente de Canto y Fogón allá en Paraguay también. Por acá nos dicen, buenos días, Juan, acá en Melo está frío, pero estamos bien, disfrutando, con salud, dice Sergio. Un abrazo para Sergio, buena jornada para vos, allí en Melo, jornada fría la de este martes. Buenos días, Juan, los escucho todas las mañanas, pueden pasar algo de Con Alma y Vida, soy Margarita de Rosario, Colonia, saludos y gracias. Gracias a vos, Margarita, que nos escuchás a través de Ciudad del Colla, a través de la 97.3, el saludo grande a Daniel Maciel, a toda la gran familia de Ciudad del Colla. Allí que en cada comienzo de jornada nos acompañan. Otro mensaje por acá. Buen día, me pasas un tema para mi amigo Francisco Sima en Piedra Sola. Nos dice por allí el Dani. Saludos para Dani. Allí acompañándonos y escuchando Canto y Fogón. Allí en la zona de Piedra Sola. Un abrazo grande allá. Límite Paysandú con Tacuarembó. Y nosotros seguimos disfrutando de la música y del canto. Pero nos venimos al Uruguay. Vamos a escuchar a Braulio López, Sombrero de Tiririca, Marcos Velázquez, que veníamos diciendo hace días que el próximo domingo será homenajeado precisamente en el espacio Marcos Velázquez, allí junto al Arroyo Miguelete y en la calle India Muerta. Lo escuchamos con el gallo cantor Marcos Velázquez y Braulio López, dos grandes del folclore, sonando en esta mañana de martes a través de Impacto Azul FM, a través de la 98.9, recordando a los grandes de nuestro folclore, como siempre, teniendo su lugar aquí en Canto y Fogón.

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1: Bueno, lindo nomás.

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paisaje sureño. Allí teníamos a los orilleros. Freddy Corito Rolando y José Luis Fernández. Mensajes a través del 095-728-598. Por acá nos decían: buenos días, Juan, muy bueno el programa, todo excelente, el programa excelente, abrazo para todos, nos decía por allí el amigo Silvio de León. Saludos para Silvio, un abrazo para él. También le mandamos un saludo grande a María Jacqueline, que nos mandaba un abrazo, dice que nos escucha desde la ciudad de Minas a través de digital. Un abrazo para María Jacqueline. Por acá nos decían: buenos días, Juan, por acá Jorge y Nadia haciendo ruta, mateando mientras nos acompañan en el viaje, nos dicen desde Minas a Montevideo. Un abrazo, gracias por la compañía. Buenos saludos también para ustedes allí acompañándose y junto a Canto y Fogón. Buenos días, Juan, saludos desde Vergara 33, nos decía por allí Gastón. Saludos para Gastón, por allí prendido a Canto y Fogón. También otro mensaje por aquí, nos decían: buenos días, Juan, dice Julio Ramos, un abrazo, te escucho desde Paysandú. Saludos para Julio. Otro mensaje por acá, nos decían: buenos días, soy Isabel, los escucho desde Castillos. Saludos para Isabel, allí desde Castillos, escuchando Canto y Fogón, dice, allí en sintonía. Gracias para Isabel, allí desde Castillos, prendida al sentir del folclore. Otro mensaje, nos decían: buenos días, Juan, te escucho desde los pagos de Río Branco, soy el Tino. Me gustaría que pasaras algo de Canario Martínez. Muchas gracias y un abrazo. Buen martes para vos también, Tino. Escuchábamos justo hoy al querido Canario Martínez más temprano. Otro mensaje por acá, nos decía: buen día, Juan, en sintonía como siempre. Saludos desde los pagos de 33. En sintonía, un abrazo, nos dice Sergio. Saludos para Sergio. Por allí desde 33 también sumándose a Canto y Fogón. 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Y seguimos ahora, se nos viene el gran Alfredo Zitarrosa, Tanta vida en cuatro versos, sonando en esta mañana de martes.

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4: Mega FM presenta la hora. 7:45.
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1: Mensajes a través del 095-728-598. Por acá nos decían: buenos días, Juan, muy bueno el programa, todo excelente, el programa excelente, abrazo para todos, nos decía por allí el amigo Silvio de León. Saludos para Silvio, un abrazo para él. También le mandamos un saludo grande a María Jacqueline, que nos mandaba un abrazo. Dice que nos escucha desde la ciudad de Minas a través de digital. Un abrazo para María Jacqueline. Por acá nos decían: buenos días, Juan. Por acá Jorge y Nadia haciendo ruta, mateando mientras nos acompañan en el viaje. Nos dicen desde Minas a Montevideo, un abrazo, gracias por la compañía. Buenos saludos también para ustedes, allí acompañándose y junto a Canto y Fogón. Buenos días, Juan, saludos desde Vergara 33, nos decía por allí Gastón. Saludos para Gastón, por allí prendido a Canto y Fogón. También otro mensaje por aquí, nos decían: buenos días, Juan, dice Julio Ramos, un abrazo, te escucho desde Paysandú. Saludos para Julio. Otro mensaje por acá, nos decían: buenos días, soy Isabel, los escucho desde Castillos. Saludos para Isabel, allí desde Castillos, escuchando Canto y Fogón, dice, allí en sintonía. Gracias para Isabel, allí desde Castillos, prendida al sentir del folclore. Otro mensaje, nos decían: buenos días, Juan, te escucho desde Los Pagos de Río Branco, soy el Tino. Como me gustaría que pasaras algo de Canario Martínez. Muchas gracias y un abrazo. Buen martes para vos también, Tino. Escuchábamos justo hoy al querido Canario Martínez más temprano. Otro mensaje por acá, nos decía: buen día, Juan, en sintonía como siempre, saludos desde Los Pagos de 33, en sintonía, un abrazo, nos dice Sergio. Saludos para Sergio, por allí desde 33, también sumándose a Canto y Fogón. 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Y seguimos ahora, se nos viene el gran Alfredo Zitarrosa, Tanta vida en cuatro versos, sonando en esta mañana de martes.

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1: 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Las 8 horas, 3 minutos.
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8: Buenos días, oyentes de Mega FM. Bienvenidos a esta primera edición informativa que corresponde este martes 22 de septiembre, cuando pasan 6 minutos de la hora 8.
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8: Cielo parcialmente nublado en nuestra ciudad a esta hora, 7 grados, 8 décimas la temperatura actual. Se pronostica para hoy una máxima de 11 grados, mínima de 6. Cielo nuboso y cubierto, chaparrones, ventoso, bajas sensaciones térmicas. Mañana miércoles, algo nuboso y nuboso, heladas agrometeorológicas, nieblas y neblinas, 16 grados de temperatura máxima, mínima de 2. El jueves, nuboso con periodos de algo nuboso, neblinas y bancos de niebla, 21 grados de temperatura máxima, mínima de 5.
1: A continuación, le presentamos la cotización de la moneda.
8: El dólar cotiza 38,85 a la compra, 41,25 a la venta, dólar Ibro 39,35, 40,75, euro 43,77, 48,36, peso argentino 002,020, real 6,90 y 8,60, compra-venta respectivamente.
1: A continuación, resultados del juego de azar.
8: Números ganadores del sorteo nocturno de la quiniela correspondiente a ayer lunes 21 de septiembre. Primero 062, del segundo al décimo, 686, 730, 213, 103, 292, 727, 604, 155, 435. Del undécimo al vigésimo, 611, 209, 328, 565, 729, 709, 977, 209, 139 y 859. Reiteramos que a la cabeza salió el número 062. Números ganadores del sorteo nocturno de la tómbola: 03, 04, 09, 11, 13, 25, 27, 28, 29, 30, 35, 39, 41, 55, 59, 62, 65, 77, 86 y 92.
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3: Las 8 horas, 9 minutos.
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8: Destacada actuación de la genética local en las principales pistas del país. En diálogo con nuestros medios, Nicolás Zuluaga, principal de cabaña El Mirasol, brindó detalles sobre la participación de la cabaña La Rural del Prado 2026, donde concurrieron con 6 ejemplares y cosecharon importantes premios. Entre los logros destacados se encuentra la tercer mejor vaca adulta en la raza Hereford, así como un primer premio ganadora de serie con una vaquillona Angus de 2 años ya parida, además de 2 segundos premios en otras categorías. Zuluaga resaltó el alto nivel de exigencia de las competencias y adelantó que esta misma genética estará a disposición el próximo remate de la cabaña.
6: Sí, nosotros este año llevamos 6 animales fueron.
9: Mira.
6: Y obtuvimos algunas actuaciones ahí más o menos destacadas. Uh-huh. O sea, dentro de una actuaciones decorosas, diríamos.
9: Sí, sí.
6: Obtuvimos la tercera mejor vaca adulta, que con una vaca que ha sido gran campeona, una vaca muy buena que hace unos cuantos años que anda en la vuelta. Y este año ya no va a ir más a ninguna exposición y bueno, se retiró, fue la tercer mejor vaca.
9: Mirá qué bueno.
6: En Hereford, ¿no? Uh-huh. Después una vaca Angus parida, uh-huh. Fue primer premio y ganadora de la serie de ella, ganó la serie una vaquita Angus con 2 años y ya parida.
9: Qué bien. Sea,
6: es muy muy muy importante eso. Uh-huh. Y fue ganadora de la serie. Después tuvimos un segundo premio con otra vaquillona, un segundo premio con otro ternero. Anduvimos bastante bien, la verdad que sí.
9: Qué bueno, qué bueno que año a año no baja, se supera. La verdad que está muy bueno,
6: Sí, sí, es una competencia muy muy muy exigente, ¿verdad? Uh-huh. Y todos los años se nota la mejora en todas las razas, en todas las categorías y es muy exigente participar y da mucho trabajo preparar los animales también, ¿no?
9: Y bueno, pero el trabajo tiene su fruto, viste que vos te dedicás a eso, año a año venís mejorando y siempre ganás premios, lo más importante que tenemos los bergarenses contando con tu estancia allí, que vivís trabajando, dices, ¿para qué trabajo tanto? Pero la verdad que ganar un premio es sumamente importante.
6: Seguro son estímulos, ¿verdad? Uh-huh. Te da un empujón para poder seguir claro. Año a año, ¿no? Uh-huh. En definitiva son los mismos animales que después se venden los toros, que son hermanos de estas vacas uh-huh. y de estos terneros, la diferencia es que estos animales son mejores cuidados, nada más, se cuidan de otra manera, tienen otra preparación para ir a competir, ¿no? Pues fíjate que una vaca, esta vaca estaba pesando 875 kilos con 3 años, ¿no?
9: Mirá.
6: La vaquillona con 670 kilos también, mirá, parida ya y con 2 años. Uh-huh. Los terneros con 500 y pico kilos son... La verdad que fueron muy bien los animales este año, muy muy puestitos. Y bueno, es la misma producción que se va a estar vendiendo ahora el 28 ahí en casa, ¿no?
9: Claro, claro, mira, oh, qué bueno, la verdad que, bueno, ya no nos asombra que vos ganéis premios, la verdad cada vez que llevas siempre viene la noticia que ganaste un premio y está en las redes sociales, impresionante. La verdad que es felicitaciones por mantener la estancia siempre presente y en los primeros lugares.
6: Bueno, muchas gracias. Es el trabajo de todo, de toda la familia. Y para nosotros, año a año, poder ir al Prado. También fuimos a Durazno este año, anduvimos bastante bien en Durazno también. Y bueno, que es la segunda exposición del país, ¿no?
9: Claro.
6: Así que bueno, venimos haciendo un circuito de exposiciones ahí entre Rocha, Durazno y el Prado, intentando ir todos los años a los tres lugares. Ir todos los años, que son diferentes épocas del año, y donde los animales tienen diferentes edades, ¿no?
9: Claro.
6: Fíjate que a Durazno se van con los terneros al pie de la madre. Uh-huh. Compiten los terneros, pero van al pie de la madre, eso todavía son chicos, no se han destetado, ¿no? Uh-huh. Y ahí más o menos se ve que terneros pueden seguir para después ir al Prado y a Rocha. Hay una exposición muy importante de vientre a la cual estamos yendo hace como 3 o 4 años.
9: Uh-huh. Yeah.
6: Y está, y ahí hemos andado muy bien también, y se junta muy buena genética, y la Nacional Hereford, que también es muy buena. Uh-huh. Así que bueno, andamos ahí en la vuelta en la exposición.
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8: El rally deja buenos dividendos para el departamento, dijo Pablo Resc, quien destacó que todo salió de manera impecable. El tiempo acompañó el fin de semana y el público apasionado por el rally también colaboró con el desarrollo normal de la prueba, respetando las normas de seguridad. Él mismo se refirió a la carrera, la cual ganó en su categoría, al igual que su hijo, que ganó también en la suya.
10: La verdad que fue una fiesta espectacular, el tiempo acompañó. 33 siempre es una fecha a la cual todos los competidores quieren venir a correrla, y 33 tiene un público de rally realmente muy muy especial, le apasiona el rally. Gente, hoy hablaba justamente con el encargado de la seguridad del Club Uruguayo Rally y me decía que no habían tenido absolutamente ningún trabajo para sacar a pedirle gente que saliera de lugares prohibidos para estar estacionado, porque la gente tiene mucha cultura de rally, sabe lo que es el peligro de un auto a muy alta velocidad, y bueno, respeta absolutamente todas esas normas de seguridad. Con respecto a la carrera en sí, estuvo muy linda. En lo personal ganamos la categoría Master, terminamos sextos en la categoría, en la general de nuestra categoría. Pablito, mi hijo, ganó su categoría, la RC5, y bueno, y fue realmente un lindo espectáculo. La verdad que tenemos el gran apoyo del gobierno departamental, de su intendente, de absolutamente todos sus funcionarios, porque la verdad que todos se pusieron la carrera al hombro, estuvieron en absolutamente todos los detalles, y salió todo de manera impecable. Instituto Asistencial Colectivo también siempre nos está dando una mano, para poniendo una ambulancia especializada. Absolutamente todas las fechas, desde que yo los recuerdo, siempre hay una ambulancia de IAC instalada, dándonos una mano en eso también. Y bueno, ya te digo, hay mucha gente la que realmente trabajó para que sea una fiesta y que salga todo 10 puntos. La ganó Luigi Contín. Él corre con un auto de una categoría que es el único que está corriendo en este momento, es una categoría un poco superior a la nuestra, pero bueno, eso no desmerece en absoluto la calidad de piloto que es un piloto internacional, corre a nivel sudamericano y a nivel nacional. Y bueno, y la categoría, la RC4, la ganó Pablo Cuadrado, que también es un excelente piloto, que bueno, que viene primero en el campeonato. Así que bueno, eso, deportivamente más o menos esos fueron los resultados. Y bueno, como te decía recién, gracias a Dios salió todo bien, no hubo accidentes, algún fuera de ruta muy leve, pero bueno, básicamente creo que fue una muy linda fiesta.
11: ¿Los competidores de 33 anduvieron bien, aparte de los resultados que ya mencionaste?
10: Bueno, Sebastián Silvera el sábado debió abandonar, tuvo una rotura mecánica. Ayer anduvo realmente muy, pero muy bien, y bueno, después estaba Javier Jiménez también, que la verdad no sé exactamente en qué posición terminó, pero lo vi que estaba en el parque cerrado final, así que bueno, debe haber hecho toda la carrera también. Este año hubo varios competidores de nuestro equipo, por lo menos del 33 Rally, que no pudieron estar presentes, pero bueno, se supone que para el año que viene nuevamente estarán en carrera.
11: Bueno, ¿las perspectivas son que se haga de nuevo el año que viene?
10: Sí, la idea del intendente es seguir apoyando que esta fecha se siga efectuando en nuestro departamento. Creo que económicamente el departamento le sirve, muchísima gente la que llega de afuera y que está todo un fin de semana entero consumiendo cosas de nuestra ciudad, de nuestro departamento. Creo que ya te digo, es una muy linda fiesta que deja sus dividendos en nuestra ciudad. Así que bueno, la idea de él es seguir apoyando que se haga esta fecha en 33, en este mismo mes de septiembre. Así que bueno, esperemos tener rally para rato.
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8: Prorrogan pago de aportes rurales a BPS de septiembre a noviembre para 5 departamentos. El Banco de Previsión Social anunció una prórroga para el pago de aportes rurales en 5 departamentos ante los últimos eventos climáticos. Artigas, Cerro Largo, Paysandú, Salto y 33 son los departamentos con el beneficio de la prórroga. El vencimiento de fines de septiembre pasó por decreto para el 30 de noviembre sin multas ni recargos. Lo que sí es importante destacar es que la presentación de la nómina, en caso de que la persona tenga empleados dependientes, queda en la misma fecha en la que estaba. Lo que se corre es el vencimiento del pago del aporte, explicó la presidenta del BPS, Jimena Pardo. El Poder Ejecutivo evaluará otras medidas en función del efecto que tenga el fenómeno del Niño en el campo.
12: Acaba de salir por decreto que se extendió el vencimiento, que vencían ahora a fines de septiembre, en estos 5 departamentos que son Artigas, Cerro Largo, 33, Paysandú y Salto. La idea es que ese vencimiento que vencía ahora se corre para el 30 de noviembre sin multas ni recargos. De nuevo, lo que sí es importante destacar es que la nómina, la presentación de la nómina, en caso que la persona tenga empleados dependientes, queda en la misma fecha en la que estaba. Lo que se corre es el vencimiento del pago del aporte.
13: ¿Hay una visualización pensando a futuro en lo que pueda ocurrir o no con el fenómeno del Niño?
12: Bueno, en principio por ahora estamos en esta lógica de ir paso a paso. Obviamente es algo que el Poder Ejecutivo y en particular el Ministerio de Ganadería, con quien conversamos esta prórroga, van a tener en cuenta en el futuro dependiendo de lo que ocurra, pero bueno, esperemos a que no sea tan grave.
8: El contador Marcos Portillo dijo que quedó muy conforme con la posición del BPS de prorrogar el pago de aportes rurales para noviembre, que comprende también a nuestro departamento. Esto va a dar alivio a productores, especialmente a los que están por debajo de las 500 hectáreas, y les da tiempo para acomodar el cuerpo, manifestó. Por otra parte, respecto a la reliquidación por semovientes enviada por la Intendencia, hubo un pedido de informes a través de la Junta sobre la situación, manifestó Portillo.
14: La verdad que quedé muy conforme con la posición que tomó el BPS aplicando el decreto de emergencia, ¿no? Pasando el vencimiento de 33 para noviembre. Y bueno, creemos que eso va a dar un alivio a los productores. Algunos ya habían pagado, porque bueno, su condición es otra, la condición económica, y pueden. Pero nosotros, sobre todo, nos preocupaban aquellos productores que están por debajo de las 500 hectáreas, que son los que les cuesta juntar para pagar su vencimiento. Entendimos que en algún momento íbamos a enfrentar un proyecto para diferir el pago, pero bueno, no fue necesario. Estamos la verdad que muy contentos con lo que pasó. Bueno, la gente ahora sabe que para noviembre tiene el vencimiento que tenía ahora, lo va a tener para el mes de noviembre, le da tiempo de acomodar el cuerpo. Y sumado a 33 que obviamente saben que tienen que pagarlo lo que se pagó de menos por concepto de los créditos fiscales enviados por la Intendencia, que estaban equivocados y luego reliquidó. La verdad que nosotros hicimos pedido de informe a través de la Junta quién es el responsable, cómo fue, por qué salió, y si no hay controles, si no hay un control interno para esas cosas. La verdad que no, me parece que en un departamento como este, con tantos funcionarios municipales, ese tipo de errores no deberían ocurrir, ¿no?
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8: Estos fondos llegan para solucionar un tema que es delicado y que hoy pone en jaque a la producción arrocera de nuestro país, dijo el vicepresidente de la ACA. El directivo de la Asociación de Cultivadores de Arroz, Juan Miguel Silva, se refirió al anuncio realizado por el Poder Ejecutivo sobre la implementación de un instrumento financiero para apoyar a 400 productores. De acuerdo, el acuerdo alcanzado con la Asociación de Cultivadores y la Gremial de Molinos Arroceros está destinado a contribuir a la continuidad productiva de la cadena arrocera y facilitar el financiamiento de la próxima zafra. Desde la Gremial Arrocera celebraron el anuncio, aguardando ahora que el mismo sea promulgado rápidamente para la puesta en práctica de este fideicomiso.
15: Realmente es importante haber llegado al acuerdo final con el Ministerio de Economía en cuanto a la creación de este fideicomiso, que los productores lo van a tomar voluntariamente, cada uno que precisa, con el motivo de era garantizar esta próxima siembra. Esto es lo que en los últimos 2 años hemos tenido una baja en el ingreso superior al 40%, y esto hizo que muchos productores estuviesen en una situación de endeudamiento con la industria y con la banca muy compleja, que pusiera en jaque esta siembra, en la cual ya vemos una recuperación de valores importante, y pensamos que esto va a garantizar que el sector arrocero siga trabajando en los lugares donde siempre ha estado, y lugares donde es difícil que llegue la actividad laboral, ¿no? Entonces, venimos negociando con el Ministerio de Economía desde octubre del año pasado esto, y bueno, después de un arduo trabajo de nuestro equipo técnico y la directiva de acá, se logró este acuerdo.
16: ¿Qué características tiene este fideicomiso y quiénes pueden acogerse al mismo?
15: Todos los productores arroceros que estén plantando. El fideicomiso tiene como objetivo la cancelación de deudas y con la industria y con los bancos, y una parte de libre disponibilidad. Va a ser de optativo. No va a ser va a ser optativo, cada productor va a decidir si lo toma o si no lo toma, y lo interesante es que es individual, no como en los fondos anteriores que abarcaban a todo el mundo casi que obligatoriamente, es individual y con la garantía esta vez del SIGA, que es un mecanismo que tiene el Poder Ejecutivo. El 60% lo va a garantizar el SIGA, el 40% lo va a garantizar la industria. Los molinos van a poner una parte de la garantía de este fondo de $500 hasta $500 por hectárea a los productores que estén plantando este año, y hayan plantado el año pasado. Va a tener un plazo de 10 años y la tasa de interés se va a saber en estos próximos días. Ahora queda la parte, llegamos a un acuerdo, pero ahora queda una parte muy importante, que es la instrumentación del fondo. Hay que encontrar los bancos en los cuales a la cabeza está el Banco República, que los bancos que van a proveer los fondos para este fideicomiso, sería un grupo de bancos, y bueno, en función de eso, a esto va a requerir una ley, una aprobación del Poder Legislativo, y bueno, en eso ahora tenemos que seguir trabajando en la instrumentación de esto. Al momento de empezar la siembra, es muy importante la tranquilidad de los productores de que estos fondos van a llegar para solucionar un problema que hoy es delicado, ¿no? Que hoy está poniendo en jaque a la producción arrocera uruguaya.
16: ¿Cuál es la situación? ¿Por qué está en jaque la producción, Silva?
15: Y los últimos 2 años hemos tenido una caída en nuestra recaudación superior al 40%, al ingreso del productor. La bolsa de arroz se recuperó desde valores hasta récord de $17, pasó a valer $9 como este año. Entonces, los costos siguen siendo muy altos, más de $2.000 por hectárea, lo cual exige una productividad que es muy difícil de alcanzar, ¿no? Nosotros tenemos hoy, el Uruguay tiene una producción casi top en el mundo, más de 9.000 kilos por hectárea de arroz seco, y bueno, eso es muy difícil de alcanzar, hay que superar eso ampliamente para poder cubrir los costos. Entonces, la necesidad es tratar de darle tranquilidad al sector de que no hay una presión de pago de deuda. Con esto se aplazaría en un plazo de 10 años el pago de lo que se está debiendo, y eso da unas mejores posibilidades de trabajo.
16: En la línea esta de la productividad y lo que va a ser la próxima siembra, ¿cuánto puede llegar a incidir lo climático con los fenómenos anunciados?
15: Y bueno, tiene los años niño, normalmente la producción arrocera cae, dependiendo. Como tenemos todos estos anuncios, hay muchísimos productores que están trabajando firme y ya se inició la siembra en esta zona, cosa que no es común que se siembre tan temprano. Tratando de adelantarnos a los eventos climáticos. De cualquier manera, era necesario tener esta noticia de que se promulgara este acuerdo por parte del Poder Ejecutivo que se apoyaba esta medida, porque así la industria y los financiadores saben que cuentan con estos recursos para enfrentar la próxima zafra.
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25: 8:35
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1: Denuncian de forma anónima la Intendencia de Cerro Largo por malas condiciones laborales. Hablaron al respecto la presidenta de OMI y el intendente departamental. Tanto Ivana Mayer como Cristian Morel le quitaron trascendencia a esta denuncia que se habría formulado ante el Instituto de Derechos Humanos, el Ministerio de Trabajo y que también se ha viralizado en redes sociales. La misma expresa situaciones de presión, amenazas indirectas, clima de temor generalizado hacia quienes reclaman, cambios en los lugares de trabajo como formas de sanción, pago indebido de horas extras, recorte de beneficios y falta de indumentaria de trabajo, entre otras situaciones. La titular del sindicato descartó alguna advertencia sobre estos temas por parte de los afiliados. Nosotros no hemos recibido nada oficial. De lo expresado hay cosas que no son reales, dijo Mayer, quien adelantó que esperan ser recibidos en las próximas horas por el jefe comunal. El anónimo del funcionario no tiene nada, afirmó el jefe comunal por su parte. Cristian Morel argumentó que de lo expresado en la nota y dicho sé que no se ajustan a la realidad y que se dicen desde el desconocimiento.
2: Todo metido. No siendo la ropa que nunca la usaron, porque nunca tuvieron uniforme, ya está comprado, solamente como es un impacto grande el que hay que dar, no quiero que le falte a nadie, hubo un pequeño error de mi parte en el color de las camisetas, porque hay gente que del bitumen o del mecánico que no pueden usar la camiseta verde que van a usar los otros compañeros, me di cuenta que había un error, se pidió de vuelta la última mercadería y ya está todo pronto. Sí, a ver, si de repente están con un poco de tiempo, pueden retirar algunas imágenes de los naranjos, allí en Naranjo, perdón, donde están todos los uniformes ordenaditos y pronto.
3: Morel, es cierto, el tema de la ropa es cierto. Sí, hay trabajadores que no tienen el equipamiento adecuado. Sí, esto es clarísimo, por algo usted lo compra. Nadie dice que esto nació con Morel. El funcionario reclama, más allá de la administración.
2: No. El anónimo, que de funcionario no tiene nada, porque si no, no dice esta cosa. El anónimo, porque nosotros ya le dijimos a los funcionarios que estaba pronta la indumentaria, por eso digo que de funcionario el anónimo no tiene nada, es decirle que el funcionario ya sabe que el uniforme está todo comprado. El funcionario verdaderamente ya sabe que es lo principal que yo tengo que darme tranquilo. El funcionario sabe que la ropa está comprada porque ya han entregado los talles de championes, los talles de pantalones. Por eso le digo, el anónimo no es un funcionario. O sea, no es verdad, porque dentro de toda esa nota hay un montón de cosas, prácticamente todas, que no son verdad.
4: Persecución, presiones, afectación de la salud mental.
2: Y yo también estoy afectado en la salud mental y, sin embargo, no he generado nada. Esas son todo cosas que pura, exclusivamente, lo puede decir un anónimo que, obviamente, hice mis análisis y te puedo decir que de donde aparentemente puede haber salido es de un funcionario que, obviamente, fue cesado y no está cumpliendo la función. Porque siempre, cuando uno hace este tipo de cosas, a veces camina arriba de una cáscara de banana y puede resbalar. Y bueno, creo que ha resbalado a la persona y les puedo asegurar que no es funcionario.
3: Sobre el tema de el no pago por trabajo insalubre, ¿reconoce usted que puede estar pasando esto, que pueda no haber una regularización tan clara en cuanto a ese pago por trabajos de exposición de algunos trabajadores?
2: Lo que estamos cometiendo un error, y me hago responsable por las arcas y por el dinero, que lo que estoy cometiendo un error y me hago responsable, estoy pagando insalubridad por limpieza de baño, que no se tiene que pagar insalubridad, y ese sí un error que estoy cometiendo y que hace poquito rato pregunté. Estamos pagando casi 120 mil pesos por mes de insalubridad para limpieza de baño, que no se debe de pagar, y lamentablemente, o sea, me parece que está mal, que hay que regularizar, y que si una persona que limpia baño no tiene derecho a insalubridad, estamos todos locos. Yo la estoy pagando, ahí sí estoy cometiendo un error.
1: La realidad de la industria nacional genera preocupación, dijo uno de los referentes del Sindicato de Trabajadores de Minerva. Por diferentes motivos, hay muchas plantas con actividades detenidas, indicó Guzmán Ribeiro. Desde la gremial han comenzado a trabajar en la renovación del convenio colectivo. Actualmente toda la plantilla del ex frigorífico Bull se encuentra haciendo uso de su licencia anual, estando previsto el regreso para el mes de octubre.
5: Sí, es verdad, hace años ya que se cambió la modalidad de las licencias, de licencias rotativas, a parar un mes, desde que Minerva Foods tomó a la planta de Pool como una de las unidades se pasó a esa modalidad y paramos en un mes que más o menos se coordina con la empresa. Y este año ya sabíamos con anterioridad que íbamos a parar en esta época, en septiembre, y se está haciendo uso de la licencia reglamentaria generada en el 2025.
6: ¿Cuándo vuelven? ¿A mediados de octubre?
5: A mediados de octubre, luego de aproximadamente 25 o 27 días de licencia, que es el promedio de los trabajadores, de las licencias que por la edad de los trabajadores y la fecha, los años de trabajo, y ya entraríamos, por lo que la empresa nos informó, ya tendríamos ahí que arrancar de nuevo.
6: ¿Cómo están siguiendo el tema, en especial lo que ocurrió en Tacuarembó? Bueno, ¿cuál es también la realidad un poco de la empresa aquí en Cerro Largo, el Melo? ¿Cómo se evalúa el panorama de la industria?
5: Y con bastante preocupación, especialmente lo que es la realidad de la industria nacional, con unas cuantas plantas paradas, por diferentes cuestiones, cuestiones especialmente económicas, también por una cuestión de que aduce la empresa de falta de ganado preparado, un poco capaz que las inclemencias del tiempo han jugado, pero lo que se viene planteando especialmente en las plantas de Minerva es cuestiones relacionadas con los aspectos laborales, ¿no? Las cuestiones de los convenios colectivos bipartitos, y también tiene que ver la negociación del convenio general de la industria, ¿no? También se empieza a negociar ahora.
6: ¿Cómo están ustedes posicionados en esa negociación de la firma del convenio?
5: Y nosotros estamos a la expectativa, todavía no se ha avanzado muy poco en lo que tiene que ver con las negociaciones. Nuestro convenio colectivo está vigente, lo venimos discutiendo con la empresa, nosotros el bipartito no tenemos ningún tipo de problema, pero en el tripartito sí hay una realidad de que en el último convenio colectivo fue por un decreto, no se llegó a un acuerdo y este año no viene fácil la cosa también. Hay que ver los negociadores qué papel juegan, tanto de los trabajadores como del gobierno, y esperemos que se llegue a un buen término por el bien de la mayoría de los trabajadores en la industria, ¿verdad?
6: ¿Cómo viene trabajando el sindicato a nivel local? ¿Tuvieron elecciones recientemente?
5: Sí, en mayo tuvimos elecciones, abril-mayo tuvimos elecciones. Hubieron cambios de autoridades del sindicato, pero en general es la misma cúpula directriz que viene trabajando hace años. Nosotros venimos trabajando bien, como siempre. A veces no se nota porque si no hay conflicto parece que no existieron los sindicatos, pero el sindicato trabaja mucho a nivel de la propia planta, como también con las instituciones. La mayoría de las cooperativas de vivienda se reúnen en nuestro local, hay diferentes actividades constantemente en nuestro local ahí enfrente de la plaza del Papa, ahí, de la Esplanada del Papa. Y nosotros venimos trabajando bien, muy conformes, y está sin negar problemas, ¿no? Dificultades que venimos todo el tiempo tratando de resolver, ¿verdad?
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1: El Frente Amplio se apresta a aprobar la rendición de cuentas y la oposición critica que no haya lugar para modificaciones. La iniciativa anteriormente aprobada por la Cámara de Diputados se trata desde ayer en el Pleno del Senado. El senador del Partido Nacional, Rodrigo Blas, afirmó que el oficialismo no habilita cambios al proyecto para evitar que este se vuelva a poner a consideración de la Cámara Baja y en esta oportunidad Cabildo Abierto no lo apoye. El proyecto de ley fue aprobado en diputados con los votos Frente Amplistas y cabildantes, en tanto en la Cámara Alta el oficialismo no depende de sellar acuerdos con otros partidos para su aprobación.
2: Bueno, sobre la base de una rendición de cuentas que no se abre a corregirse o a mejorarse en el Senado, algo que es insólito y que no tiene antecedentes, bueno, nuestra posición es marcar claramente cuáles son los defectos que le vemos a esta rendición, que es lo que nos llevó a no votarla en general, y igual insistir en 55 propuestas que llegan como aditivos, que buscan atender lo que no se atendió y una serie de mejoras en cuanto a legislación en el Uruguay, tanto en temas penales como del funcionamiento del Estado.
7: pero un debate que sabemos cuál es el fin, pero que estamos obligados a dar cuando tenemos una rendición de cuentas que muestra un muy mal año del gobierno, metas que no se han cumplido y hacia adelante proyecciones que no están de acuerdo con la realidad. O sea que vamos hacia un Uruguay de no cumplimiento, de más deuda, más déficit fiscal, más gasto del Estado, y por lo tanto una complicación hacia el futuro bastante grande para un país que no está siendo gobernado con éxito.
8: De alguna manera el Frente Amplio, al haber sellado este acuerdo con Cabildo en diputados, ya dio por finalizado.
7: Bueno, sí, esa es la posición del Frente Amplio. Se ve que el acuerdo con Cabildo no es tan firme porque tienen miedo a la tercera.

0: coalición para no tocar algo en las que ni ellos están de acuerdo.
1: Por su parte, el senador del Frente Amplio, Gustavo González, dijo que no hay lugar para los cambios planteados desde la coalición republicana debido a que no indican cómo se financiarían. Además, subrayó que la oposición se descalificó a sí misma desde el momento en que señalaron que no votarían el proyecto en general.
2: Nosotros sabemos que estamos muy condicionados por todos los acuerdos hechos por los compañeros en diputados. Las modificaciones que se puedan hacer en Senado implicaría volver a diputado, lo cual nosotros no estamos de acuerdo con eso. Se ha discutido ya en las comisiones. La oposición ha presentado una serie de sustitutivos que no cuentan con financiación. Entonces, es fácil decir hay que aumentar a tal organismo, pero no dicen de dónde va a salir el dinero. Entonces nosotros vamos hoy confiados en dar una exposición que dará el compañero Savini como miembro del oficialismo, y luego se abrirá el debate, que yo espero que sea un debate calificado, positivo y de luces altas, en el entendido, además, que se sabe que no va a haber modificaciones por parte del Frente Amplio.
3: Desde la oposición le critican que el acuerdo que hicieron con Cabildo Abierto en diputados no es tan fuerte porque si no volverían a discutirlo en tercera cámara.
2: Mire, a mí lo que diga la coalición, una coalición que dijo que no iba a votar la rendición de cuentas y ahora están preocupados por la rendición de cuentas, no entiendo. La verdad que no entiendo. Y han presentado no sé cuántos sustitutivos y entonces ellos fueron los primeros en decir que no iban a votar esta rendición de cuentas. Un acto de una irresponsabilidad política mayúsculo, ¿no? Entonces, ahora que se preocupen, que ellos estuvieron en el acuerdo con Cabildo Abierto, ¿cómo? ¿Por qué dicen estas cosas? Yo creo que lo que quieren es complicar el asunto, denostar al oficialismo, y nosotros estamos muy tranquilos. Si a mí me preguntan, ¿esta es la mejor rendición de cuenta? No, esta fue la rendición de cuenta posible en una situación mundial, regional y nacional muy compleja desde el punto de vista económico y financiero. Entonces, lo que diga la coalición con respecto a esto, para mí se han descalificado ellos solos al decir no vamos a votar la rendición de cuenta.
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1: El Partido Nacional reiteró al gobierno la necesidad de declarar la esencialidad en el puerto de Montevideo. El presidente del directorio, Álvaro Delgado, sostuvo que la situación está peor que antes debido a que están parados todos los puertos y que el país es rehén de los sindicatos insensibles. El órgano de conducción nacionalista sesionó ayer lunes en Durazno, donde a nivel de empleo y producción ya se ven los efectos de las medidas gremiales, indicó Delgado.
5: El gobierno, después de mucho tiempo, tarde, a nuestro juicio, declaró los servicios mínimos para la... Pero la continuidad del conflicto no solo continuó, sino se agravó. Con una particularidad. Cuando se decretaron servicios mínimos, más gente que la que convocada, más trabajadores portuarios fueron a trabajar que los convocados. Había ganas de trabajar por parte de los operadores portuarios, de los trabajadores portuarios, y que esto generó seguramente la generalización del conflicto ya no a una terminal como la de Cuenca del Plata, sino a todo el puerto de Montevideo y puertos del interior del país, porque incluye también Nueva Palmira. El gobierno y el país vuelve a quedar rehén de una dirigencia sindical absolutamente intrascendente e insensible. Por eso, para nosotros es clave que el país no quede rehén de una dirigencia sindical que está a espaldas del Uruguay, el Uruguay que trabaja y el Uruguay que produce. Y por eso volvemos a exigir al gobierno que haga lo que tenga que hacer, lo que debe hacer, que es garantizar la operativa portuaria, retomar el gobierno del puerto, el gobierno nacional y particularmente Ministerio de Trabajo, Ministerio de Transporte y Obras Públicas, de quien depende el puerto, y del Ministerio de Economía. En este momento estamos tratando una ley de competitividad en el Parlamento y vaya si esto erosiona el corazón de la competitividad del Uruguay. Por eso insistimos desde este directorio del Partido Nacional que la declaratoria de esencialidad es el instrumento válido y único ante el incumplimiento de los servicios mínimos y la generalización del conflicto

0: y la escalada del mismo, hoy estamos peor que antes, porque hoy no solo tenemos una terminal parada, sino todo el puerto, todos los puertos, con lo cual estamos en una situación absolutamente grave, y yo creo que el gobierno no puede dilatar más, ni un minuto más, en hacer lo que tiene que hacer y darle al Uruguay entero la operativa para sacar el comercio, su producción, sus productos exportables e importados y toda la cadena de producción de empleo a nivel del territorio nacional.
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2: Murió un hombre tras ser atacado por un enjambre de abejas en Soriano mientras trabajaba en el campo. Se trata de una persona mayor que, como lo cotidiano de cualquier actividad, el día en el tambo salió a armar la parcela para el ganado y fue atacado por abejas. Eso generó una reacción, alcanzó a llamar a la familia, pero cuando llegaron lo encontraron desvanecido y lo llevaron al centro de asistencia, explicó Néstor Causa, apicultor de Soriano. Eran más de 50 abejas y el hombre era alérgico, manifestó.
3: Y bueno, sí, se trata de una persona mayor que, como lo cotidiano de cualquier actividad del día en el tambo, salió a armar la parcela para el ganado y bueno, fue atacado por abejas y particularmente eso generó de que, tuviera una reacción. Él alcanzó a llamar a la familia, pero bueno, cuando llegaron lo encontraron desvanecido, lo llevaron al centro de asistencia y había fallecido.
4: ¿Muere a consecuencia de qué?
3: Bueno, particularmente lo picaron arriba de 50 abejas. La información que tengo, o por lo menos que pude corroborar, es que era una persona que tenía problemas de reacción alérgica. Eso particularmente lleva de que se dé la situación esta. Particularmente en esta época, y más en Soriano, Río Negro, Paysandú, Colonia, bueno, que hay muchísimo cultivo de colza. Yo no tengo la explicación, pero sí tengo claro que las abejas se ponen un poco más agresivas con tanta floración y depende a veces del día. Y eso hace de que, bueno, a veces uno se confía y, bueno, termina en una situación compleja, ¿no? Entonces ahí la recomendación es a aquellas personas que conocen que son alérgicas o que te han tenido alguna reacción, que hablen con su médico y que traten de tomar algún antialérgico en la medida que hagan trabajos a nivel del campo, digo, para un poco prevenir ese tipo de situaciones.
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2: Hasta aquí las noticias. Cielo nuboso en nuestra ciudad, 8 grados, 2 décimas la temperatura actual, 11 la máxima pronosticada para hoy, la mínima de 6. Cielo nuboso y cubierto, chaparrones, ventoso, bajas sensaciones térmicas, es lo que indica Inumet para el resto de la jornada. Con más información nos reencontramos a las 10 de la mañana en nuestro flash informativo, a la hora 12 en Informativo Central, 19:30 en fin de jornada. Muchas gracias por su atención, un buen martes para todos. Chau, chau.
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Bien, amigo, muy buenos días. ¿Cómo están pasando, eh? Se nos vino la resaca del invierno, ¿no? 10 grados la temperatura acá, ¿eh? 10 grados y la verdad que está friongo por acá, ¿eh? Lo que hace es el viento, ¿no? El viento está complicado, ¿no? Pero está. ¿Qué dice Nube Cisnero para hoy? Primeramente le vamos a dar bienvenida y los buenos días a todos y bienvenido a la primavera, ¿no? A las 9 entra la primavera. Ya entró ese día, ¿no? Bueno, así que bienvenido, feliz primavera para todos, ¿eh? Espero que la primavera sea mejor para... La primavera es volver a renacer de nuevo, ¿no? Con otra motivación, ¿no? Cuando llega esta temporada, la temporada del amor, de las flores, etcétera, el cambio climático, es renovarse, ¿no? Bueno, para ese día que dice que la primavera llega con frío, viento y tiempo inestable en la costa. El informe de Nube Cisnero dice que se prevé tiempo inestable, frío y el comienzo de las primeras horas de primavera, mejor dicho. En los próximos días sube un poco la temperatura entre 20 y 22 grados hasta 26 grados para el día viernes. Bueno, aparentemente Cisnero dijo que prevé tiempo inestable, frío al comienzo de la primavera, como decíamos, y después se va a ir subiendo un poco la temperatura. Aparentemente va a ser esto nomás. El miércoles la mañana se presentará fría, con banco de niebla y neblinas en las primeras horas, ¿no? Y en la tarde sigue con tiempo estable, con gradual aumento de temperatura, generando condiciones templadas, con cielo parcialmente nublado. Bueno, así que el invierno, la primavera comenzó con temperatura de invernal. Es como dicen algunos, ¿no? La resaca del invierno va quedando, ¿no? Bueno, va quedando. Viste, cuando tú barres, te quedó algo ya para atrás, ¿viste? Entonces, es la resaca que va quedando, ¿eh? Ahí estamos escuchando nuestra portada musical, Los del Río, Gente de la Charqueada, de Cebollatí, este hermoso tema de musical de Sebastián Sosa, ¿no? La comparsita, un temazo y pico, ¿no?

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1: Grandes cantores de nuestro pueblo de Vergara, Daniel y... Daniel y Dardo, ¿no? Sí, señor. Los del Parao. Un homenaje también a estos grandes cantores de nuestro pueblo.

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1: Qué lindo recuerdo de lo del Parao, ¿no? En homenaje a un grande referente de nuestra historia, Juan Telis Quiñelero, en la pluma de realmente de estos grandes cantores de Vergara, ¿no? Yo creo que por ahí es muy importante, ¿no? Rubén Eduardo Acevedo le hizo esta canción a Juan Telis cuando Rubén vivió un tiempo en Vergara, hace muchos años, ¿no? Y desgraciadamente se nos fue Rubén, Rubito. Bueno, seguimos entonces por acá. Y a veces digo que estos cantores del pueblo, que a veces no lo valoramos porque lo vemos todos los días. Cuando ya no están, lo valoran. O sea que hay que valorarlo en vida, ¿no? Yo digo, no sé, en mi opinión. Escarbando cosas de nuestro pueblo, de Vergara, si habrá historia para contar, ¿no? Anécdotas, cuentos, vivencias. El pueblo en silencio a veces, ¿no? No se manifiestan a veces, pero en cada corazón vergarense siempre hay algo que se recuerda. Entonces, en este caso, ¿por qué no vamos a recordar a los del Parao? Como grandes cantores, el Chamaco, entre otros, ¿eh? Y muchos cantores también, recordando a Evergisto Fernández también, el Boñato, y grandes cantores, ¿no? Bueno, vamos a seguir por acá, vamos a ir cambiando un poco la carpeta, vamos a estar un ratito más con algo más de folclore. Después cambiamos un poco y seguimos aquí en la ratonera musical por Cebo Blanco, por supuesto, aquí con la Mega 91.9. Saludos, vergarenses. Seguimos disfrutando de nuestra programación en la mañana de este martes 22 de septiembre.

0: Bueno, ya la vi, entonces, 33, todo candombe, ¿eh? Tengo audios por acá, tengo a Gustavo de Maldonado, que nos mandó un audio por acá.
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0: Mucha letra para el amigo Gustavo allí en la ciudad de Maldonado. Un abrazo, Gustavo. Sí, cómo no. Los esperamos, como siempre, acá en la charqueada, cuando quieran, nomás, cuando se viene el tiempo lindo, el tiempo de verano, de calor. Todavía falta, ¿no? Y siempre cuando el gurino deje hacer algo, ¿no? Ajá, sí. El niño ese anda en la vuelta aquí. Bueno, seguimos entonces, vamos a ir cambiando un poco la carpeta musical. Ya terminamos la primera media hora con algo de folclore y vamos a ir variando un poco el tema musical, ¿eh? Muchas gracias por estar, ¿eh?

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Gracias a la gente que se está comunicando con nosotros acá en Mega 91.9, también la gente que nos sigue a través de Ceibo Blanco, muchas gracias, ¿eh? 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Saludos para Sandra, para Wilson. Gran saludo para tus amigos que nos están dando una mano también aquí en medio de la comunicación de la radio, acá en Ceibo Blanco y por la Mega también. Así que muchas gracias, ¿eh? 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Un saludo para todo el personal también, ¿eh? Vamos a ir por acá con buena música, ya vamos a ir con los mensajes por acá. Los mensajes que están llegando a través del 095-9189-25. De amor.

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1: Sí, seguimos por acá. Un saludo para Hortensia, que nos pidió un tema de los Visconti, pero ya estamos con otro tema musical. Pero este tema le va a gustar porque tiene muchos años este tema, ¿no? Alguna vez lo habrán bailado, en sueños, un valsecito muy lindo. Pero voy integrando un poco la música, que tengo unos cuantos audios por acá, mensajes que la gente me está mandando a través de 095-91-8925. Gracias por el aguante, gente de Vergara y la región. Sigan disfrutando de nuestra programación aquí en la mañana de Mega. Estamos en la ratonera musical en este comienzo de primavera. Vamos arriba, gente.
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Me parece que la veo a Gela Piri bailando este valsecito. Un saludo para Gela, una amiga de muchos años, ¿eh? Bueno, ¿qué más tengo por acá? Tengo muchos saludos a la gente, muchas gracias a la gente de Vergara, la región, gente de mucha gente de Maldonado me están escribiendo por acá, che. Gente de Maldonado, por los fernandinos. Pero hay muchos coterráneos también, de gente de 33, de Vergara, de Charqueada, que están allá por Maldonado, mucha, porque hay laburo allá, ¿eh? Acá no está bravo la cosa por acá. Bueno, tengo al amigo Gerardo Juárez, de la ciudad de Río Branco. ¿Cómo anda, amigo? Cantor, compositor, de todo. El hombre fanático de las bochas. El hombre de las bochas. Hay un campeonato de bocha ahí en la frontera, muy bueno, ¿eh? Bueno, ¿qué más tengo por acá? Un saludo para Raquel Silva también, que nos está escuchando. Gloria Correa nos dice, nos pide un tema. Buenos días, amigo. Te escucho tomando mate, todo al lado de la estufa. Prendió la estufa de vuelta, mirá. ¿Volvimos la estufa de vuelta? No, yo no, por ahora no. Pásame por banda Miss, porque te vi. Gloria, un saludo para ella también, ¿eh? Por acá tengo Gustavo de Maldonado, ya lo saludamos, al amigo Gustavo.

es una ratonera. Nada, buscamos cosas que ya pasaron y que sigue en recuerdo de cada bergarense, de cada gente de acá de la zona, del 33. Muchas gracias. Vamos a continuar entonces, porque te vi entonces. Acá está entonces un solicitado. Tengo muchos mensajes por acá, ya vamos a ir de leyendo los mensajes que nos llegan a través de 095-91-89-25, 9 horas 46 minutos, tenemos 11 grados de temperatura.

Seguimos aquí en la Ratonera Musical a través del 91.9, 9 horas 50 minutos, ya dije 11 grados de temperatura. Volvimos a la estufa de vuelta, sí, volvimos a la estufa. Clásico tema de los guaguancó, nos pidieron por acá, La Casita Blanca.

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1: Oyentes de Mega FM, este es nuestro flash informativo correspondiente a este martes 22 de septiembre, cuando son las 10 de la mañana exactamente. El Banco de Previsión Social anunció una prórroga para el pago de aportes rurales en 5 departamentos ante los últimos eventos climáticos. Artigas, Cerro Largo, Paysandú, Salto y 33 son los departamentos con el beneficio de la prórroga. El vencimiento de fines de septiembre pasa por decreto para el 30 de noviembre sin multas ni recargos. Denuncian de forma anónima a la Intendencia de Cerro Largo por malas condiciones laborales. Hablaron al respecto la presidenta de ADEOM y el intendente departamental. Tanto Ivana Mayer como Cristian Morel le quitaron trascendencia a esta denuncia que se habría formulado ante el Instituto de Derechos Humanos, el Ministerio de Trabajo y que también se ha viralizado en redes sociales. La misma expresa situaciones de presión, amenazas indirectas, clima de temor generalizado hacia quienes reclaman, cambios en los lugares de trabajo como formas de sanción, pago indebido de horas extras, recorte de beneficios y falta de indumentaria de trabajo, entre otras situaciones. La titular del sindicato descartó alguna advertencia sobre estos temas por parte de los afiliados. Nosotros no hemos recibido nada oficial, de lo expresado hay cosas que no son reales, dijo Mayer. El Frente Amplio se apresta a aprobar la rendición de cuentas y la oposición critica que no haya lugar para modificaciones. La iniciativa, anteriormente aprobada por la Cámara de Diputados, se trata desde ayer en el Pleno del Senado. El senador del Partido Nacional, Rodrigo Blas, afirmó que el oficialismo no habilita cambios al proyecto para evitar que se vuelva a poner en consideración en la Cámara Baja y en esta oportunidad Cabildo Abierto no lo apoye. El proyecto de ley fue aprobado en diputados con los votos Frente Amplistas y cabildantes, en tanto, en la Cámara Alta, el oficialismo no depende de sellar acuerdos con otros partidos para su aprobación.
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1: Cielo parcialmente nublado en nuestra ciudad a esta hora, 9 grados en la temperatura actual. La máxima para hoy, 11 grados, mínima de 6. Cielo nuboso y cubierto con chaparrones, ventoso, bajas sensaciones térmicas es lo que indica Inumet para el resto de la jornada.
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9: Llega, te presenta la hora.
10: Las 10 horas, 5 minutos.
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4: Y ahora ya se relajó un poquito la cosa, ¿no? Es lo que va a ser durante el día, pero ya en la tarde va a ir disminuyendo la nubosidad, ¿no? Pero por lo menos vamos a tener este clima 24 horas más. Gracias por estar en sintonía aquí el Mega 91.9 en simultáneo con Cebo Blanco. Continuamos con nuestra programación, música, recuerdos, y gracias a la audiencia que nos manda el mensaje. Yo paso los temas que la gente me pide, ¿verdad? Ahí está.

0: a los magos de la cumbia, ¿no? Juan de Guarellán, ¿eh? Sigo por acá. Tengo audios por aquí. Muchas gracias a toda la gente. Estamos aquí en Mega 91.9. Estamos con la ratonera musical. ¿Qué dice nuestra amiga Gloria allí de la... Gloria no, perdón. Olga Castillo. ¿Cómo anda Olga Castillo? ¿Cómo está la ciudad de Rincón ahí? ¿Está frío o no? Buen día.
1: Buen día, Rosalino. ¿Cómo pasaste? Yo quisiera escuchar un tema de Miguel Ángel Robles, Maldito Coche Negro. Un abrazo, que pases bien, Rosalino.

Alejandra Rubio. Entonces, maldito coche negro, estás escuchando la 91.9 Mega y Seibo Blanco, el programa La Ratonera Musical, todos los martes y jueves de 9 a 12. Seguimos compartiendo música y comunicación. Gracias por estar en sintonía, ¿eh?

0: a los iracundos, ¿eh? El Casa Shop no pillan por acá. Gracias por estar en sintonía. Vamos, gente, no se me quede, ¿eh? No se me duerman. Mire que está friongo, pero está lindo para hacer un poco de gimnasia, ¿eh? 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Estamos aquí en la mañana de la Mega 91.9 y Cibo Blanco en simultáneo estamos con la ratonera musical. ¿Cuántos grados tengo? 12 grados, no sé, pero a la sensación térmica viste que el viento es inferior, ¿no? Hay capaz que hay menos de 10 grados, no sé, pero hay 10 grados acá, o 12 grados tengo acá. Me marca la estación meteorológica de Cibo Blanco, me marca 12 grados.
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0: Mira, vasitos arriba, entonces la versión de Nico Conga.

0: minutos arriba está Nico Conga, Voy a ir con más mensajes por acá. Tengo nuestro corresponsal en la ciudad de Minas, departamento de Los Vallejos, el amigo Teo Pérez. ¿Cómo anda mi amigo Teo? ¿Anda bien? ¿Qué cuenta su vida? Estoy por acá. Está frío en la ciudad de Minas y me imagino que en la sierra de Minas hace mucho más frío, ¿no? En verano se mueren de calor porque están encajonados con los cerros ahí, ¿no? ¿Cómo anda mi amigo Teo Pérez? ¿Anda bien? ¿Qué cuenta su vida? Voy a buscar por acá a Teo Pérez. Buen día, amigo. ¿Cómo anda?
1: Buen día, amigo Rosalino. ¿Cómo andas por ahí? Bueno, nuevamente retomando las comunicaciones y el abrazo con todos los amigos de la Academinas. Mucho viento anoche, mucho viento. Y hoy amaneció con un poco de sol, pero al rato se nubló y se vino una buena lluvia. Y ahora estamos ahí entre sol y lluvia, y ventoso. No muy ventoso, pero y está frío. Está frío, 7, 8 grados. Y de vez en cuando sale el sol, y está lindo el sol. Pero se viene también una lluvia buena. Bueno, pero estamos llevando bastante bien en Rosalino. Bueno, hemos pasado una semana muy linda por ahí, por la charqueada. Recomendamos a algunos amigos del grupo Ceibo Blanco, Rosalino Almeida, que vamos a ver si nos encontramos de vez en cuando, ahora tiempo que viene, tiempo lindo, y nos damos un abrazo por ahí con algunos amigos, a Sadowski, de por medio, y algún Tintoski también, ahí en la charqueada junto al río Cebollatí, un lugar muy, pero muy lindo. Así que bueno, vemos si nos encontramos, pero por lo menos aquí estamos. Estamos saliendo al aire y estamos tratando de comunicarnos con todos los amigos. Un abrazo para todos.
0: Muchas gracias, amigo Teo Pérez. Un saludo para todos los minuanos. Tengo muchos amigos en la ciudad de Minas, departamento de La Valleja. Muchas gracias por estar. Bueno, mañana se llama el tema de Pimpinela. Me gusta este tema. Tiene un tiempo, mucho tiempo, pero muy romántico, ¿no? Mañana se llama el tema, canta la versión Pimpinela. Pimpinela.

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0: Lindo recuerdo de Pimpinela, mañana se llama este tema. Bueno, tengo 11 grados de temperatura aquí en esta zona del departamento de 33, en la Charqueada de Vergara. 11 grados. Bueno, por ahora todo tranquilo. Lo que me ha llamado la atención, digo, he averiguado por el tema que el río Cebollatí frente al puerto Charqueada se mantiene en 3 metros. ¿Cuánto se cayó? Un mes que hubo la creciente esta. No bajó más, que se clavó en 3. A lo que me han dicho que la laguna Merín está medio desbordada, está medio atorada, entonces. Está atorada con mucha agua. Bueno, esperemos que a ver qué pasa, a ver. Sé que se va a complicar en los próximos meses, referente a la lluvia, van a ser más continua, ¿no? Por la tormenta que hubo anteanoche, realmente fue muy fuerte, ¿eh? Duró unos, no sé si 20 minutos, pero fue muy torrencial la lluvia y el viento, ¿no? En la zona de Chuy, ahí hubo un temporal más fuerte. A lo último, ya a pocas horas, daba como alerta roja para la zona del departamento de Rocha. Viento huracanados que duró un par de minutos, pero dejó destrozo. Muchas zonas del departamento de Rocha quedó sin la red lumínica, sin la red eléctrica, debido al factor climático. Y esto va a ser el cotidiano, ¿no? Porque esto de cada tormenta que hay viento, y va a ser la característica de todo el año este, ¿no? Viento, lluvia y granizo. Es el año de los granizos, ¿no? Por suerte acá no hubo granizo, ¿no? Pero acá fueron de 24 milímetros la lluvia, en la Charqueada 24 milímetros. Bueno, por lo menos ha subido, creo que nos llega a ver, tengo 24, 30 milímetros, 40 milímetros, no sé si llega a 40 milímetros en lo que va del mes de septiembre, nada que ver con agosto. En agosto fueron 500 y pico milímetros, totalmente como quiapando, ¿no? Bueno, está, es lo que hay. Bueno, seguimos, 095-91-89-25, estamos aquí en Mega 91.9.
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1: Roberto Sánchez, Rosa Rosa. Muy bien, seguimos entonces en las 10 de la mañana, 36 minutos de la hora 10. Al menos mi reloj, no sé si viste que los relojes a veces no se llevan bien, Bueno, me marca 11 grados, ya dijimos. Vamos a seguir con música variada, cumbia, románticos. Viste que a veces hay programas que de repente, no sé, cada uno hace lo que sabe de música, ¿no? No sé mucho, pero trato de saber. ¿Cómo estamos en la City? ¿Cómo está la gente de mi pueblo? ¿Cómo está la gente de Vergara, La Charqueada, la zona donde nos escuchan siempre, la gente de Río Branco, la frontera, gente de La Valleja, gente de Pando, gente de Maldonado, gente de Artigas, gente de Yun, bueno, toda esa gente que siempre nos sigue todos los días por este medio, así que muchas gracias por estar. Es muy importante la comunicación. Vamos arriba, gente.
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1: hoy. Sonido Fotopaz y llega aquí Yolanda.

0: Bobby Cardi, por ahí se va la vida. Un tema de palito, ¿no? Pero hicieron bien movidita la mañana aquí, ¿eh? Muchas gracias por los mensajes. Tengo más audios por acá. Muchas gracias a la gente de Vergara de la Región que se está comunicando con nosotros aquí en esta mañana. Vamos a poner un poco más de alegría a la mañana de la Mega, por supuesto. Música y comunicación. Más solicitado por acá, ¿eh?
1: Rosalino, pasame a esa, la de Pimpinela, un tema. A esa. Esa de Pimpinela. Pasámela. Gracias.
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0: recuerdo de Pimpinela aquí a esa, ¿no? Vamos a seguir por acá, tengo más audio por acá. Gracias por estar en sintonía aquí por la 91.9 Mega con la Ratonera Musical. Luisa Carmona, ¿cómo anda, amiga Luisa Carmona? ¿Qué cuenta? ¿Todo tranquilo por ahí? ¿Cómo está pasando? ¿Bien? Buen día, Luisa, ¿cómo anda?
1: Rosalino, ¿cómo anda? Voy a hacerme unos temas para escuchar. Por Lucas Hugo, cuando canta el canto. Cuando
2: canta tenía el canto. Que estar, ¿no? ¿Quién vino conmigo? ¿Quién vino conmigo? ¡Esto pide baile!

0: ¿De dónde venimos? ¿De dónde somos? Del interior. Creo que esta tenía que estar,
1: la versión,
0: ¿no?,
1: de Lucas Hugo cuando cante el Gallo Azul. Me están preguntando cómo está la ruta 91 a Vergara. Bueno, de acuerdo a lo que hemos sabido, está bastante bien, ¿eh? Bastante bien para lo que era antes, ¿no? Bastante bien. Si bien no ha llovido mucho, pero se ha hecho un mantenimiento y creo que por ahí es bastante, muy bien, bastante transitable ruta 91 a Vergara y viceversa a la Charqueada, ¿verdad? Ruta 17, hay tramo que está muy empozado, me han dicho mucha gente. Han tenido algún accidente, no ha habido, se han ido para afuera de la carretera, hay que tener precaución. Cuando está mojado, peor todavía, ¿no? Pero por lo menos no, se está reparando. Bueno, ¿qué más tengo por acá? Más música y más comunicación aquí en la mañana de la Mega 91.9. Estamos con la Ceibolanco acá, transmitiendo directamente.

del ingeniero Enrique Martínez Charqueada. Gracias a toda la gente de Vergara, a toda la región, de todo el donde nos están sintonizándonos. Importante que la gente se comuniquen, porque queremos saber más o menos, a ciencia cierta, por dónde estamos llegando con nuestro mensaje musical, con nuestra propuesta de saludos, que es muy importante, más allá de lo que hacemos. Porque lo que ve en este programa, vas a encontrar temas que realmente que hace tiempo que no escuchas. Temas de ayer, de hoy y de mañana también, ¿no? Mañana no. Bueno, no, en serio, pero fuera de broma, digo, es tu música variada, ¿verdad? De repente, porque viste que no son todas las radios que te pasan estos temas aquí, ¿no? Vos vas a buscar una radio, cualquier radio de ahí, no. Muy difícil que te pasen un tema de los iracundos, por ejemplo, o yo qué sé, de temas viejos, de recuerdos. Si bien nosotros tenemos conocimiento de música de esos géneros, pero me gusta la música actual, por supuesto. Claro. Todo vale, todo vale. ¿Qué le iba a decir? Bueno, estamos en primavera, ¿no? Estamos en primavera. Y bueno, yo no sé cómo va a ser la cosa porque nos recordamos, siempre recordamos el tiempo de las cometas, ¿eh? Hace años que no veo una cometa, ¿no? No. Creo que es el deleite de los chicos dejar el celular por un tiempo y póngase digan los padres que cómo era la cometa, porque hay gente que no conoce una cometa. La gurizada de ahora no conoce una cometa, ¿no? Entonces es una cometa, y es muy recordar, volver al tiempo atrás, ¿no? Volver a vivir, recordar es volver a revivir, ¿no? Pienso que sí. Las cometas, pa, qué tiempo las cometas. Me acuerdo cuando yo iba a la escuela, hacía un concurso de cometas. ¿Cuál es la cometa más linda, no? Algunos ya se disfrazaba, ponía la cometa de Nacional, la cometa de Peñarol, ¿viste? Y la más bonita, la más decorosa y la que más alta, ¿no? Habían dos premios, la más linda y la que remonta más alto. Ah, sí, había un concurso de cometas en la escuela, se hacía. Ahora no se hace nada de eso, ¿no? Ahora no. No se hace nada de eso. Y los barriletes, ni quién hablar, los barriletes, ¿no? Ya lo hemos hablado otras veces. Yo también hace muchísimos años que no veo barriletes. No, los barriletes. No sé. No sé, hermano, barriletes, no me acuerdo yo cómo es, pero gente. Creo que ahora en esta generación, no sé si alguno sabe armar un barrilete, ¿no? Hacer una persona mayor que de repente tiene conocimiento, digo, por ahí, no sé. Bueno, qué lindos recuerdos, qué lindo estamos en la primavera, ¿no? Comienza a florecer todo, a brotar los árboles, ¿eh? Eso es lindo. Bueno, gente, ¿cómo estamos? Seguimos entonces, estábamos con Lucas Hugo, entonces, cuando cante el gallo azul. Pero tengo más música, más cumbia por acá. Los sin sonido por acá.

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0: entonces este hermoso tema con el viento a tu favor. Tengo más audio, más mensajes. Muchas gracias a toda la gente que se está comunicando con nuestro programa. Muchas gracias por el aguante también, es importante, ¿no? Tengo por acá, deje ver qué tenía yo. Eduardo Barreto de San Carlos, departamento de Maldonado. ¿Cómo está, amigo Eduardo? ¿Cómo anda? ¿Cómo está la ciudad de San Carlos? Buenos días.
1: Buen día, Rosalino. Buen día. Se te saluda de la ciudad de San Carlos. Que tenga una feliz primavera. Un abrazo grande.
0: Bueno, muchas gracias, Eduardo. Igualmente para ti, Eduardo. Muchas gracias por estar. Tengo otro amigo acá, el amigo Ramón. Viene con segunda esta. Buen día, Ramón. ¿Cómo anda, amigo?
2: Buen día. ¿Cómo anda, Rosalino? ¿Cómo ha pasado? Serás eterno como el tiempo y florecerás en cada primavera. A ver si se acuerda de esa frase. Es linda esa, ¿no? Esa no se olvida nunca, vio que no pasa de tiempo esa. Esa es toda la primavera. Y no, ¿y qué va a volver? Las cometas, la bolilla, la figurita, dar vuelta a la figurita. Eso está. Ya pasó la historia, me parece a mí, ¿no? Hoy está el celular, está la cómputa, yo qué sé, no sé. Ya mire que le voy a decir una cosa, que hasta la televisión creo que está pasando de moda. Mira que hasta la televisión está pasando de moda. Y bueno, los que nos gustaron aquellos tiempos, por supuesto que no. Que nos gustaría que volvieran a aquellos tiempos, pero va a ser muy difícil e imposible. Y imposible no, es difícil. Que vea a un gurí hoy jugando a la bolilla. Pero si me habré peleado en la escuela, a la salida de la escuela o lo que sea, jugando a la bolilla en la escuela, en la calle, y de tirarnos alguna cortita. Pero tal, bueno. Pase algo por lo de los iracundos. Que pase bien, un abrazo grande.

0: su cumbia, ¿no? Estaba la versión de Don, la cumbia de Don Martín. Seguimos por acá. Un gran saludo para todos los maestros de mi país. Cómo no, un gran saludo para todos los maestros, Día del Maestro hoy, ¿eh? Omití decirlo, no sé, se me había pasado. Arranqué que iba a mencionar, pero se me pasó, pero ahora estoy recordando. Feliz Día del Maestro para todos los maestros y maestras de mi país. Vaya el saludo grande. Quien no recordara a mí la última maestra que se nos fue hace pocos días, Aurencia Rosa, nuestra gran maestra de sexto año, que se nos fue, pero está, la vida es así, ¿qué vas a hacer? Bueno, para todos los recuerdos, los grandes maestros que tuvimos en nuestra infancia, y maestra también, la escuela, la queridísima escuela número 17, como no recordar la escuela 50 también, ¿no? Grandes maestros, grandes profesionales de la educación en otro tiempo, ¿no? Bueno, seguimos entonces por acá, continuamos con más música por acá. 095-91-89-25, 11 horas, 9 minutos, tenemos 12 grados de temperatura. Creo que 13 es la máxima para hoy, ¿no? Sí, 13, está indicando 13 grados. Bueno, me pidieron algo de los iracundos, creo que tenía por acá. Lo voy a buscar por acá.
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Gil, Olga Castillo nos pidió un tema de Fefolia por acá. Mil caricias, muy solicitado este tema, ¿eh? Mucha música tenemos por acá. Ya estoy buscando más temas que me están pidiendo acá. Muchas gracias a toda la gente que están pegadito a la Mega 91.9. Y son las 20 minutos.

0: esto, entonces buen tema este, ¿no?
1: Sí, señor,
0: mil caricias. 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Tengo muchos saludos por acá, ya vamos a dar lectura a los saludos que tengo por acá, ¿eh?

Por acá nos escribe Hamilton, por acá. Dice, buen día, si puede pase el tema La Conocí Bailando, por Estilo Libre. Estilo Libre. Ah, no sé, no recuerdo el tema este. Lo voy a buscar a ver si lo encuentro, Buenos recuerdos de las cometas, dice por acá, las bolillas y otras cosas más. Pero ahora no se juega más. Ahora son cosas de y los años pasan y todo cambia, Todo cambia, como dijo Mercedes Sosa, todo cambia. Saludo entonces al amigo Hamilton, muchas gracias por estar, A ver si tengo otro mensaje. Alberto Olivera, por acá. Buenos días, Rosalino, páseme 9 de julio. Saludo, Alberto, desde Vergara. Bueno, buscamos entonces el 9 de julio, entonces, por Alejandro Elvíster. Muchas gracias por estar,

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0: pintando? ¿Tenés el número, no?
1: No, solo bailamos.
0: Estilo libre, libre.
2: No sé si todo sigue el estilo, estilo libre, no. Estilo libre, nada, no, estilo libre. Estilo libre, entonces la conocí bailando. Bueno, tengo un mensaje por acá. Muchas gracias. Cuando son las 11 de la mañana, 34 minutos, creo que es. Sí, no. Viste que los relojes no se llevan bien nunca. Bueno, algunos sí, otros sí. Vamos a ir por acá. Muchas gracias por estar en sintonía aquí en Mega 91.9. Ya vamos a ir con un mensaje por acá. Tengo un mensajito por acá. Gracias por comunicarse en esta mañana. Este programa lo hacen ustedes, ¿no? Yo lo que hago es pasar música. Tengo el amigo Dacio Becerra. ¿Cómo anda, amigo Dacio Becerra? Ha sido escucho de nuestro programa. ¿Cómo anda, compañerito? ¿Qué dice?
3: Buenos días, comisario Andrés Rosalino Almeida. Muy bueno el programa, como siempre. Buena música. Pase de Django, desde que no estás aquí. Gracias. Y ahora acá está nublado el día. No sé si va a llover o hacer frío. Saludos a esa gente por ahí.

esto viene ese tema grabado, ¿no? Si lo vamos a si buscar por otra versión, así que le estoy debiendo el tema a Dacio por acá. Muy bien, tengo otro tema por acá que me están pidiendo. A ver, deje ver. A ver, voy a leer los mensajes por acá, voy a también leer los mensajes. 11 de la mañana, estamos pasada la hora 11:36. Buen día, ¿cómo anda Rosalino? Pase, solo se vive una vez, por Azúcar Moreno. Azúcar Moreno, lo voy a buscar por acá, creo que lo tenía a mano, sí, pero lo voy a buscar por acá.

qué tema, ¿no? Un potito, te ves, pa, qué tiempo aquello, ¿no? Bueno, voy a seguir con más mensajes por acá, porque si no se me está terminando el tiempo y bueno. Tengo más saludos por acá, desde el cerro, en Montevideo, nos escribe el amigo Roberano, uno de los tantos escuchas que tenemos por la capital del país. El mundo Roberano, ¿cómo anda? Hoy no está para estar debajo de los árboles, amigo, ¿eh? Está friongo, está. Buenos días, frío impresionante por el cerro, ¿eh? Ayer hasta sin árboles, y nos quedamos por el viento fuerte, no estamos concentrados, ¿no? Hoy pido la latita de cerveza por los auténticas. Muchas gracias, la buena música, por la buena música, dice el mundo Roberano, lo buscamos por acá. Latita de cerveza, la auténtica. Sí, unos grupos musicales muy buenos, entonces. Lo compartimos para saludar al amigo Roberano allí en el cerro, en la capital del país. Muchas gracias por estar, ¿eh?

0: Rafa, mentirosa. Muy bien, seguimos. Tenemos por acá, tengo más música por acá. Ya voy con más solicitudes. 11 de la mañana, 52 minutos, creo que es por acá. 52 minutos de la hora 11. Ya los dos últimos temas de la mañana aquí en el Mega 91.9. Pero Seibo Blanco sigue las 24 horas por acá. Nos mandan un audio por acá. ¿Quién es este muchacho? Deje ver por acá. Julio Machado, cocinando. ¿Le tocó la cocinada a Julio? ¡Ah! Mirá, qué lindo, nene, ¿eh? Bárbaro, entonces. Julio Machado, ¿cómo anda, amigo? Buen día.
1: Carolina Almeida. Bueno, aquí estamos, cocinando y escuchándolo. Bueno, páseme por Isabel Pantoja, la que no se rompa la noche.
0: No creo que lo tenga por ese intérprete, Julio. Por Isabel Pantoja, no. Tengo varios intérpretes, pero Isabel Pantoja no canta ese tema, que yo sepa, ¿no? Tengo por Julio Iglesias, acá sí. Es Julio Iglesias, sí.

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8: Son las 12 horas, 2 minutos.
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12: Sí, lo
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13: 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Desde este momento les hacemos llegar las principales noticias a nivel local, departamental, nacional e internacional. Bienvenidos a Informativo Central.
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13: El pronóstico indica para hoy cielo nuboso y cubierto, ventoso, bajas sensaciones térmicas, 11 grados de temperatura máxima mínima de 6. Mañana miércoles algo nuboso y nuboso, heladas agrometeorológicas, nieblas y neblinas, 16 grados de temperatura máxima mínima de 2. El jueves nuboso con periodos de algo nuboso, neblinas y bancos de niebla, 21 grados de temperatura máxima mínima de 5.
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13: Comenzó este domingo el certamen La Voz de Vergara en la que faltaba. Son 18 los participantes. Este domingo se realizó la presentación de los mismos ante el jurado, el cual es integrado por Pedro Mederos, María Martínez y Fernando Escarano. La primera gala se realizará este próximo fin de semana, aún resta definir fecha exacta, según manifestó Mega FM Richard Torres. Se ultiman detalles para la 32 edición de la fiesta del Padre Bader que se realizará en Vergara. En diálogo con Mega FM, Leonel Barreto brindó los principales detalles de la edición que se desarrollará los días 3 y 4 de octubre. Denuncian de forma anónima a la Intendencia de Cerro Largo por malas condiciones laborales. Hablaron al respecto la presidenta de ADEOM y el Intendente Departamental de Cerro Largo. Tanto Ivana Mayer como Cristian Morel le quitaron trascendencia a esta denuncia que se habría formulado ante el Instituto de Derechos Humanos, el Ministerio de Trabajo y que también se ha viralizado en redes sociales. La realidad de la industria nacional genera preocupación, dijo uno de los referentes del Sindicato de Trabajadores de Minerva. Por diferentes motivos, hay muchas plantas con actividades detenidas, indicó Guzmán Rivero. Desde la gremial han comenzado a trabajar en la renovación del convenio colectivo. Actualmente, toda la plantilla del ex frigorífico Pool se encuentra haciendo uso de su licencia anual, estando previsto el regreso para el mes de octubre. El Frente Amplio se apresta a aprobar la rendición de cuentas y la oposición critica que no haya lugar para modificaciones. La iniciativa anteriormente aprobada por la Cámara de Diputados se trata desde ayer en el Pleno del Senado. El senador del Partido Nacional, Rodrigo Blas, afirmó que el oficialismo no habilita cambios al proyecto para evitar que este se vuelva a poner en consideración en la Cámara Baja y en esta oportunidad Cabildo Abierto no lo apoye. El proyecto de ley fue aprobado en diputados con los votos Frente Amplistas y cabildantes. En tanto, en la Cámara Alta, el oficialismo no depende de sellar acuerdos con otros partidos para su aprobación. El Partido Nacional reiteró al gobierno la necesidad de declarar la esencialidad en el puerto de Montevideo. El presidente del directorio, Álvaro Delgado, sostuvo que la situación está peor que antes debido a que están parados todos los puertos y que el país es rehén de los sindicatos insensibles. El órgano de conducción nacionalista sesionó el lunes en Durazno, donde a nivel de empleo y producción ya se ven los efectos de las medidas gremiales, indicó Delgado. Educación media ampliará cobertura de alimentación en 2027. Tras la incorporación de 59 liceos y centros de UTU al programa de alimentación estudiantil de educación media, las autoridades trabajan en la ampliación del servicio de alimentación en educación secundaria y UTU en el año próximo. Además, se apoyará con partidas y leche en polvo a centros cuyas comunidades tomaron la iniciativa de brindar desayunos y meriendas.
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13: Comenzó este domingo el certamen La Voz de Vergara en la que faltaba. Son 18 los participantes. Este domingo se realizó la presentación de los mismos ante el jurado, el cual es integrado por Pedro Mederos, María Martínez y Fernando Escarano. La primera gala se realizará este próximo fin de semana, aún resta definir fecha exacta, según manifestó Mega FM Richard Torres. El mismo agregó que la entrada a las galas se tendrá un costo de 100 pesos. Se invita a todos a acompañar la actividad.
23: Buenos días, Vicky. Buenos días, audiencia de FM. Bueno, la verdad que nos sorprendió la cantidad de público que hubo, los vergadenses que cantaron, convocaron, la verdad, todos los familiares, estimo yo, y amigos, ¿verdad? Estuvo muy lindo, sí.
1: ¿Cuántos participantes hay?
23: Son 18 participantes los que están concursando.
1: ¿De diferentes edades?
23: Sí, de diferentes edades, sí. O sea, son mayores de 18, ¿verdad? Uh-huh. Se presentaron, la presentación fueron los... Faltaron cuatro personas que son de Montevideo y de 33. Hay uno de Montevideo y tres personas de 33. Ahora se sumaron dos de Río Branco que en esta primera gala van a participar. Este domingo fue a término de presentación ante el jurado y el público. Bien. Ahora esa cantidad de participantes se separan en tres galas. Son tres fines de semana. Bien. Para pasar después a las semifinales. Y después a la final, ¿verdad?
1: Ahí
23: es un concurso que va a tener una duración de 2 meses más o menos.
1: ¿Cuándo va a ser la primera gala, entonces?
23: La primera gala es... Estamos afinando, si podemos hacerlo bien. Nosotros, cada vez que tenemos un evento, tratamos de no interferir entre las actividades que hay en la gala. Sí. El otro día nos restó algo de público el baile de recreo. Nosotros ya habíamos publicado ya desde el comienzo, entonces no podíamos sacar, volver a posponer la fecha. Entonces tratamos de hacerlo igual. Pero igual, estuvo lindo, muy lindo, y la gente se quedó muy conforme.
1: Bien.
23: Nosotros quedamos muy conformes también.
1: ¿Para las galas se va a cobrar entrada, Richard?
23: Sí, sí, la entrada siempre va a tener 100 pesos, el costo de 100 pesos, sí.
1: Bien.
23: Siempre está el domingo, pero estamos pretendiendo... A ver si el sonidista y el muchacho que trabaja con las pistas, eso, puede venir el sábado. Si él puede venir el sábado, tiene mucho trabajo, entonces está difícil. Pero él quedó de confirmado si se podía hacer el sábado. Para no interferir con otras cosas, ¿viste? Nosotros claro. Este sábado no tenemos actividad de la que faltaba, tenemos el concurso, sí.
1: Bien, así que seguro que va a ser el fin de semana.
23: Sí, sí, este fin de semana es el domingo o el sábado. Yo el miércoles tengo para... afirmar si es el domingo o el sábado.
1: Impecable.
23: Mañana se confirma.
1: ¿Quiénes son los integrantes del jurado?
23: El jurado está compuesto por Fernando Escarano, Pedro Mederos y María Martínez.
1: Pero muy bien. Así que bueno, invitar a la gente, Richard, a que acompañe también esta primera gala.
23: Sí, la gente, la verdad que es muy entusiasta, muy contenta por la cantidad de participantes y por la calidad, porque la verdad que es muy buenas voces que no habíamos escuchado todavía en otro concurso, ¿verdad? Uh-huh.
1: Mucha gente nueva que se animó.
23: Sí, mucho los amigos y todo eso, y la familia, y un poco por colaborar también, porque
1: claro.
23: Tenemos el caso de Verónica Díaz, bueno, por decirte, ¿no? Pero hay cantidad de gente que dice, nosotros nos interesa participar y colaborar con la causa, dice, pero bueno, uh-huh. Hacer que todo sumamos todo un poquito y todo sale bien.
1: Durante los eventos, Richard, va a haber servicio de cantina y demás, ¿verdad?
23: Sí, lo que faltaba, trabaja, nosotros tenemos panchos, pizzas, uh-huh. Que ahora ya se está preparando, porque yo digo que la primera experiencia, en este caso, nosotros teníamos... Pensábamos que no iba a tener tanta recepción del público, pero sí, se trabajó en la parrilla y la bebida para dulce. En definitiva, el alcohol, la gente mayor, porque vinieron los padres, los participantes, los hermanos, los amigos, y es familia, y eso no es el mismo público que va a un baile de repente.
1: Claro.
23: Entonces, se compartió en familia, muy agradable, la verdad.
1: Muy bien.
23: Tuvimos la presencia del alcalde, que uh-huh. es uno de nuestros sponsors, entonces, y el comercio apoyó también, ¿verdad? Y nos dejó de agradecer a todos aquellos que pusieron un granito de arena para que las cosas pudieran salir.
1: Bien, impecable. Richard, bueno, muchas gracias y aguardamos entonces la fecha exacta de esta primera gala.
23: Muchas gracias. Yo te estoy comunicando, yo estoy en esas tratativas,
1: Bien, impecable.
23: Para ver si el muchacho, porque en definitiva nosotros... Después que se termina el concurso, tratamos de que la gente se divierta un poco, con un poco de música para que bailen, y entonces queríamos. Los domingos tuviste que el lunes todo el mundo trabaja y uh-huh. es difícil. El otro día justo empezó a llover, pero el concurso tiene una duración de 2 horas, con algún intervalo, una cosa así, más de eso. Entonces, es una velada agradable y la gente se divierte el domingo, que hay poca cosa y puede trabajar también. Bueno, gracias a ti y a la Mega por la difusión.
3: Z
13: se ultiman detalles para la 32 edición de la fiesta del Padre Bader que se realizará en Vergara. En diálogo con Mega FM, Leonel Barreto brindó los principales detalles de la edición que se desarrollará los días 3 y 4 de octubre. Barreto confirmó que las pruebas cortas del sábado se disputarán a las 17:30 y a las 18 horas. En tanto, la jornada del domingo iniciará a las 7:30 horas con el raid de 58 kilómetros denominado Mario Baba Núñez, completándose el programa hípico por la tarde a las 17:20 y a las 18 horas. La programación se completará con actividades bailables el sábado por la noche en el Club Uruguay junto a La Heroica, mientras que el domingo se realizará la entrega de premios acompañada por espectáculos artísticos. Además, el evento contará con plaza de estanes comerciales durante todo el fin de semana. Finalmente, Leonel Barreto solicitó la colaboración de los vecinos para el alojamiento de equinos y delegaciones visitantes.
3: Invitando y recorriendo toda la zona, la verdad, para invitar caballos. Y ya arrancando con el tema de las casas y las caballerizas y todo eso, ¿verdad?
1: ¿Cuál es la fecha exacta de la actividad?
3: 3 y 4 de octubre.
1: En cuanto a los detalles de las pruebas cortas y demás, ¿ya tienen los horarios?
3: Sí, 17:30 el sábado y 18 horas las dos pruebas. Y el domingo largamos 7:30 largo y después a las 17:20 y a las 18 horas. Esos serían los horarios.
1: ¿Hay equinos confirmados?
3: Sí, tenemos varios números pedidos para el de 58 ya. Va a estar lindo, pienso que va a estar muy bueno ese rey de 58. Y después los cortos se arman medio en la semana, viste, hay muchos invitados, pero confirman sobre la semana, los últimos 4 o 5 días.
1: ¿Alrededor de cuántos podría haber para el largo?
3: Pensamos que vamos a estar en una nómina de entre 12 y 15 caballos va a haber para correr.
1: Bien, bien. Así que bueno, aquellos que quieran sumarse aún están a tiempo.
3: Sí, ni hablar que sí, hasta el último día están, es solo llamarnos y confirmar su presencia y para pedir lugares y eso, y bueno, las puertas están abiertas.
1: En lo que respecta al costo de las inscripciones y premios.
3: Ay, me agarraste medio sin el afiche en la mano ahora, pero 130 es el de 58, después tiene 40 al segundo, 15 al tercero y 5.000 al cuarto. El bueno del domingo tarde es 130 también. Después hay uno de petizo por 40.000, uno de potro por 60.000 y uno de gratis por 25.000 pesos. Creo que, si no me equivoco, son medio de memoria, es así los premios.
1: ¿Va a haber actividad bailable también anoche?
3: Sí, el sábado de noche vamos a tener baile con La Heroica y el Club Uruguay. Y bueno, los esperamos a todos. El domingo vamos a tener la entrega de premios también con número artístico. Así que va a estar buena todo el fin de semana.
1: Muy bien, así que la invitación a todos aquellos que quieran sumarse con equinos, así como también al público, a acompañar las actividades, ¿no?
3: Sí, los esperamos a todos. Mi teléfono está a la orden, cualquier cosa me llaman ahí. También tenemos la plaza para los stands, así que cualquier cosa estamos totalmente a la orden.
1: Bien, con el tema de las caballerizas y demás, Leonel, solicitar también la colaboración, ¿no?
3: Sí, como siempre, vamos a estar en esta semana y la otra pidiendo el tema de alojamiento y algún galpón, y bueno, las caballerizas ya acostumbradas, así que los vecinos estén a la alpita y que les vamos a andar molestando.
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13: Denuncian de forma anónima a la Intendencia de Cerro Largo por malas condiciones laborales. Hablaron al respecto la presidenta de ADEOM y el Intendente Departamental de Cerro Largo. Tanto Ivana Mayer como Cristian Morel le quitaron trascendencia a esta denuncia que se habría formulado ante el Instituto de Derechos Humanos, el Ministerio de Trabajo, y que también se ha viralizado en redes sociales. La misma expresa situaciones de presión, amenazas indirectas, clima de temor generalizado hacia quienes reclaman, cambios en los lugares de trabajo como formas de sanción, pago indebido de horas extras, recorte de beneficios y falta de indumentaria de trabajo, entre otras situaciones. La titular del sindicato descartó alguna advertencia sobre estos temas por parte de los afiliados. Nosotros no hemos recibido nada oficial, manifestó. El anónimo de funcionario no tiene nada, afirmó por su parte el jefe comunal. Morel argumentó que de lo expresado en la nota, hay dichos que no se ajustan a la realidad y que se dicen desde el desconocimiento.
5: Todo mentira.
2: no siendo la ropa que nunca la usaron, porque nunca tuvieron uniforme, ya está comprado, solamente como es un impacto grande el que hay que dar, no quiero que le falte a nadie, hubo un pequeño error de mi parte en el color de las camisetas, porque hay gente que del bitumen o del mecánico que no pueden usar la camiseta verde que van a usar los otros compañeros, me di cuenta que había un error, se pidió de vuelta la última mercadería y ya está todo pronto. Sí, a ver, si de repente están con un poco de tiempo, pueden retirar algunas imágenes de los naranjos, allí en Naranjo, perdón, donde están todos los uniformes ordenaditos y pronto.
5: Morel, es cierto, el tema de la ropa es cierto. Sí, hay trabajadores que no tienen el equipamiento adecuado. Sí, esto sí, es clarísimo, por algo usted lo compra. Nadie dice que esto nació con Morel. El funcionario reclama, más allá de la administración.
2: No. El anónimo, que de funcionario no tiene nada, porque si no, no dice esta cosa, el anónimo, porque nosotros ya le dijimos a los funcionarios que estaba pronta la indumentaria, por eso digo que de funcionario el anónimo no tiene nada, es decirle que el funcionario ya sabe que el uniforme está todo comprado, el funcionario verdaderamente ya sabe que es lo principal, que yo tengo que quedarme tranquilo, el funcionario sabe que la ropa está comprada porque ya han entregado los talles de championes, los talles de pantalones, por eso le digo, el anónimo no es un funcionario, o sea, no es verdad, porque dentro de toda esa nota hay un montón de cosas, prácticamente todas que no son verdad.
6: Persecución, presiones, afectación de la salud mental.
2: Y yo también estoy afectado en la salud mental y sin embargo no he generado nada. Esas son todo cosas que pura, exclusivamente lo puede decir un anónimo que obviamente hice mis análisis y te puedo decir que de donde aparentemente puede haber salido es de un funcionario que obviamente fue cesado y no está cumpliendo la función, porque siempre cuando uno hace este tipo de cosas a veces camina arriba de una cáscara de banana y puede resbalar, y bueno, creo que ha resbalado a la persona y les puedo asegurar que no es funcionario.
5: Sobre el tema de el no pago por trabajo insalubre, ¿reconoce usted que puede estar pasando esto, que pueda no haber una regularización tan clara en cuanto a ese pago por trabajos de exposición de algunos trabajadores?
2: De lo que estamos cometiendo un error, y me hago responsable por las arcas y por el dinero, que lo que estoy cometiendo un error y me hago responsable, estoy pagando insalubridad por limpieza de baño, que no se tiene que pagar insalubridad, y ese sí un error que estoy cometiendo y que hace poquito rato pregunté. Estamos pagando casi 120 mil pesos por mes de insalubridad para limpieza de baño, que no, no se debe de pagar, y lamentablemente, o sea, me parece que está mal, que hay que regularizar, y que si una persona que limpia baño no tiene derecho de insalubridad, estamos todos locos. Yo la estoy pagando, ahí sí estoy cometiendo un error.
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13: El Frente Amplio se apresta a aprobar la rendición de cuentas y la oposición critica que no haya lugar para modificaciones. La iniciativa anteriormente aprobada por la Cámara de Diputados se trata desde ayer en el Pleno del Senado. El senador del Partido Nacional, Rodrigo Blas, afirmó que el oficialismo no habilita cambios al proyecto para evitar que este se vuelva a poner en consideración en la Cámara Baja, y en esta oportunidad Cabildo Abierto no lo apoye. El proyecto de ley fue aprobado en diputados con los votos Frente Amplistas y cabildantes. Tanto, en la Cámara Alta, el oficialismo no depende de sellar acuerdos con otros partidos para su aprobación.
7: Bueno, sobre la base de una rendición de cuentas que no se abre a corregirse o a mejorarse en el Senado, algo que es insólito y que no tiene antecedentes, bueno, nuestra posición es marcar claramente cuáles son los defectos que le vemos a esta rendición, que es lo que nos llevó a no votarla en general. Y igual insistir en 55 propuestas que llegan como aditivos, que buscan atender lo que no se atendió y una serie de mejoras en cuanto a la legislación en el Uruguay, tanto en temas penales como del funcionamiento del Estado. Pero un debate que sabemos cuál es el fin, pero que estamos obligados a dar cuando tenemos una rendición de cuentas que muestra un muy mal año del gobierno, metas que no se han cumplido y hacia adelante proyecciones que no están de acuerdo con la realidad. O sea que vamos hacia un Uruguay de no cumplimiento, de más deuda, más déficit fiscal, más gasto del Estado y por lo tanto una complicación hacia el futuro bastante grande para un país que no está siendo gobernado con éxito.
8: De alguna manera, el Frente Amplio, al haber sellado este acuerdo con Cabildo en diputados, ya dio por finalizado.
7: Bueno, sí, esa es la posición del Frente Amplio. Se ve que el acuerdo con Cabildo no es tan firme porque tienen miedo a la tercera cámara, o sea que o algo no cumplieron o algo no piensan cumplir, sino Cabildo los acompañaría sin problema. Pero yo creo que no abrir responde más a los problemas internos del Frente Amplio, donde si abre la rendición empiezan los reclamos de los distintos sectores, y por eso han usado como excusa el no voto en general de la coalición para no tocar algo en las que ni ellos están de acuerdo.
13: Por su parte, el senador del Frente Amplio, Gustavo González, dijo que no hay lugar para los cambios planteados desde la coalición republicana debido a que no indican cómo se financiarían. Además, subrayó que la oposición se descalificó a sí misma desde el momento en que señalaron que no votarían el proyecto en general.
9: Nosotros sabemos que estamos muy condicionados por todos los acuerdos hechos por los compañeros en diputados. Las modificaciones que se puedan hacer en Senado implicaría volver a diputado, lo cual nosotros no estamos de acuerdo con eso. Se ha discutido ya en las comisiones. La oposición ha presentado una serie de sustitutivos que no cuentan con financiación. Entonces, es fácil decir hay que aumentar a tal organismo, pero no dicen de dónde va a salir el dinero. Entonces nosotros vamos hoy confiados en dar una exposición que dará el compañero Savini como miembro del oficialismo, y luego se abrirá el debate, que yo espero que sea un debate calificado, positivo y de luces altas, en el entendido, además, que se sabe que no va a haber modificaciones por parte del Frente Amplio.
8: Desde la oposición le critican que el acuerdo que hicieron con Cabildo Abierto en diputados no es tan fuerte porque si no volverían a discutirlo en tercera cámara.
9: Mire, a mí lo que diga la coalición, una coalición que dijo que no iba a votar la rendición de cuentas y ahora están preocupados por la rendición de cuentas, no entiendo. La verdad que no entiendo. Y han presentado no sé cuántos sustitutivos y entonces ellos fueron los primeros en decir que no iban a votar esta rendición de cuentas. Un acto de una irresponsabilidad política mayúsculo, ¿no? Entonces, ahora que se preocupen, que ellos estuvieron en el acuerdo con Cabildo Abierto, ¿cómo? ¿Por qué dicen estas cosas? Yo creo que lo que quieren es complicar el asunto, denostar al oficialismo, y nosotros estamos muy tranquilos. Si a mí me preguntan, ¿esta es la mejor rendición de cuenta? No, esta fue la rendición de cuenta posible en una situación mundial, regional y nacional muy compleja desde el punto de vista económico y financiero. Entonces, lo que diga la coalición con respecto a esto, para mí se han descalificado ellos solos al decir no vamos a votar la rendición de cuenta.
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16: Mega FM presenta la hora.
17: 12:36
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2: La realidad de la industria nacional genera preocupación, dijo uno de los referentes del Sindicato de Trabajadores de Minerva. Por diferentes motivos, hay muchas plantas con actividades detenidas, indicó Guzmán Rivero. Desde la gremial han comenzado a trabajar en la renovación del convenio colectivo. Actualmente, toda la plantilla del ex frigorífico Pool se encuentra haciendo uso de su licencia anual, estando previsto el regreso para el mes de octubre.
3: Sí, es verdad, hace años ya que se cambió la modalidad de las licencias, de licencias rotativas a parar un mes, desde que Minerva Foods tomó a la planta de Pool como una de las unidades, se pasó a esa modalidad y paramos en un mes que más o menos se coordina con la empresa. Y este año ya sabíamos con anterioridad que íbamos a parar en esta época, en septiembre, y se está haciendo uso de la licencia reglamentaria generada en el 2025.
4: ¿Cuándo vuelven? ¿A mediados de octubre?
3: A mediados de octubre, luego de aproximadamente 25 o 27 días de licencia, que es el promedio de los trabajadores, de las licencias que por la edad de los trabajadores, y la fecha, los años de trabajo, ya entraríamos, por lo que la empresa nos informó, ya tendríamos ahí que arrancar de nuevo.
4: ¿Cómo están siguiendo el tema, en especial lo que ocurrió en Tacuarembó? Bueno, ¿cuál es también la realidad un poco de la empresa aquí en Cerro Largo, el Melo? ¿Cómo se evalúa el panorama de la industria?
3: Y con bastante preocupación, especialmente lo que es la realidad de la industria nacional, con unas cuantas plantas paradas, por diferentes cuestiones, cuestiones especialmente económicas, también por una cuestión de que aduce la empresa de falta de ganado preparado, un poco capaz que las inclemencias del tiempo han jugado, pero lo que se viene planteando especialmente en las plantas de Minerva es cuestiones relacionadas con los aspectos laborales, ¿no? Las cuestiones de los convenios colectivos bipartitos, y también tiene que ver la negociación del convenio general de la industria, ¿no? Que también se empieza a negociar ahora.
4: ¿Cómo están ustedes posicionados en esa negociación de la firma del convenio?
3: Y nosotros estamos a la expectativa, todavía no se ha avanzado muy poco en lo que tiene que ver con las negociaciones. Nuestro convenio colectivo está vigente, lo venimos discutiendo con la empresa, nosotros el bipartito no tenemos ningún tipo de problema, pero en el tripartito sí hay una realidad de que en el último convenio colectivo fue por un decreto, no se llegó a un acuerdo, y este año no viene fácil la cosa también. Hay que ver los negociadores qué papel juegan, tanto de los trabajadores como del gobierno, y esperemos que se llegue a un buen término por el bien de la mayoría de los trabajadores en la industria, ¿verdad?
4: ¿Cómo viene trabajando el sindicato a nivel local? ¿Tuvieron elecciones recientemente?
3: Sí, en mayo tuvimos elecciones, abril, mayo tuvimos elecciones. Hubieron cambios de autoridades del sindicato, pero en general es la misma cúpula directriz que viene trabajando hace años. Nosotros venimos trabajando bien, como siempre. A veces no se nota porque si no hay conflicto parece que no existieron los sindicatos, pero el sindicato trabaja mucho a nivel de la propia planta, como también con las instituciones. La mayoría de las cooperativas de vivienda se reúnen en nuestro local, hay diferentes actividades constantemente en nuestro local ahí enfrente de la plaza del Papa, ahí, de la Esplanada del Papa. Y nosotros venimos trabajando bien, muy conformes, y tan, sin negar problemas, ¿no? Dificultades que venimos todo el tiempo tratando de resolver, ¿verdad?
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2: El Partido Nacional reiteró al gobierno la necesidad de declarar la esencialidad en el puerto de Montevideo. El presidente del directorio, Álvaro Delgado, sostuvo que la situación está peor que antes debido a que están parados todos los puertos y que el país es rehén de los sindicatos insensibles. El órgano de conducción nacionalista sesionó el lunes en Durazno, donde a nivel de empleo y producción ya se ven los efectos de las medidas gremiales, indicó Delgado.
5: El gobierno, después de mucho tiempo, tarde, a nuestro juicio, declaró los servicios mínimos para la pero la continuidad del conflicto no solo continuó, sino se agravó. Con una particularidad: cuando se decretaron servicios mínimos, más gente que la que convocada, más trabajadores portuarios fueron a trabajar que los convocados. Había ganas de trabajar por parte de los operadores portuarios, de los trabajadores portuarios, y que esto generó seguramente la generalización del conflicto ya no a una terminal como la de Cuenca del Plata, sino a todo el puerto de Montevideo y puertos del interior del país, porque incluye también Nueva Palmira. El gobierno y el país vuelve a quedar rehén de una dirigencia sindical absolutamente intrascendente e insensible. Por eso, para nosotros es clave que el país no quede rehén de una dirigencia sindical que está a espaldas del Uruguay, el Uruguay que trabaja y el Uruguay que produce. Y por eso volvemos a exigir al gobierno que haga lo que tenga que hacer, lo que debe hacer, que es garantizar la operativa portuaria, retomar el gobierno del puerto, el gobierno nacional y particularmente Ministerio de Trabajo, Ministerio de Transporte y Obras Públicas, de quien depende el puerto, y del Ministerio de Economía. En este momento estamos tratando una ley de competitividad en el Parlamento y vaya si esto erosiona el corazón de la competitividad del Uruguay. Por eso insistimos desde este directorio del Partido Nacional que la declaratoria de esencialidad es el instrumento válido y único ante el incumplimiento de los servicios mínimos y la generalización del conflicto y la escalada del mismo. Hoy estamos peor que antes, porque hoy no solo tenemos una terminal parada, sino todo el puerto, todos los puertos, con lo cual estamos en una situación absolutamente grave, y yo creo que el gobierno no puede dilatar más, ni un minuto más, en hacer lo que tiene que hacer y darle al Uruguay entero la operativa para sacar el comercio, su producción, sus productos exportables e importados y toda la cadena de producción de empleo a nivel del territorio nacional.
2: Las cámaras empresariales advierten por la gravedad del conflicto en el puerto y piden medidas definitivas. Las cámaras empresariales se cuestionaron las interrupciones en los servicios portuarios y alertaron por faltantes envíos al seguro de paro. El presidente de la Confederación de Cámaras Empresariales, Leonardo Laureiro, lamentó también la afectación de la imagen de Uruguay al mundo y remarcó la necesidad de mejorar el crecimiento de nuestro país.
6: Esta declaración definitiva que emitimos todas las cámaras empresariales, la venimos siguiendo la problemática desde que se inició. Esto ha afectado realmente la operativa portuaria. Bueno, ya las cifras actuales han crecido, ¿no? O sea, hoy ya llevamos 44 días superando los 35 que fueron en el 2025, ¿no? O sea que hay una afectación real a todo el movimiento portuario, bueno, y encima ahora se extendió a toda la actividad portuaria, ¿no? Entonces eso es uno de los temas que nos viene preocupando mucho, porque eso en definitiva afecta a la competitividad del país.
7: El gobierno decretó los servicios mínimos allí en el puerto. ¿Ustedes creen insuficiente esta medida?
6: Según lo tienen planificado, puede dar sus resultados. El tema que los servicios mínimos, imaginemos en la situación actual de hoy del paro que se realizó, me bajan los contenedores, la grúa que está operando, pero después capaz que lo tengo que mover internamente dentro del puerto y no lo puedo hacer porque está de paro el resto de la operatividad portuaria, y el resto de la operatividad portuaria no tiene esa en mínima disponibilidad. Es solo para la empresa TCP lo que está habilitado ese decreto. Entonces, no sé si esa es la solución, tampoco sabemos si la solución definitiva es obviamente decretar la esencialidad. Lo que sí es que tenemos que buscar una forma de resolver el problema que está afectando. Lo importante acá es que está afectando a todos los uruguayos, no está afectando solo al que importa, al que exporta. O sea, porque si hay faltante de un determinado tipo de producto, se puede afectar a las familias, puede afectar a los productores, puede afectar distintos tipos de producciones que capaz que no se veían afectadas porque no exportaban o no importaban, pero un insumo que necesitaban venía del exterior. Entonces, ese tipo de afectaciones ya se están notando en el Uruguay.
2: Alertaron por el impacto del conflicto portuario en el país y exigieron medidas definitivas para solucionarlo. En lo que va del año, se contabilizaron en total 44 días con interrupciones, superando los 35 días de 2025, por lo cual el 70% de los movimientos de contenedores se ve afectado. Laura Iró lamentó la situación en la terminal de contenedores y detalló la afectación para la población.
6: Si yo estoy afectado en la exportación y pierdo dinero, capaz que tengo que empezar a mandar personas al seguro de paro, empieza a haber, digamos, problemas de trabajo. Esa afectación de seguro de paro no deja de ser un costo para el país, porque en definitiva lo está terminando de pagar el BPS. Entonces, hay toda una cadena de movimientos que se empieza a complicar por la problemática existente en el puerto. Y lo otro que afecta a todo el país es la imagen. O sea, si queremos atraer inversión extranjera directa, que es la que nos va a permitir crecer a los índices que necesitamos crecer, y esa operativa, por ejemplo, del que invierte tenga que salir por el puerto, va a pensar, digo, no, pero si yo quiero sacar esto por el puerto, quiero entrar algo por el puerto y no tengo un puerto operativo, voy a tener un problema de poder brindar, de generar productos nuevos o brindar servicios a través de lo que esté construyendo en el Uruguay, invirtiendo en Uruguay. Entonces afecta mucho la imagen del país en general. Eso le afecta a todos los uruguayos. O sea, venimos conversando desde hace tiempo, todos los actores políticos, las cámaras empresariales, los propios trabajadores, en que tenemos que empezar a crecer al 2%, 3%. No podemos seguir creciendo al 1 y poco por ciento. Porque si queremos tener la matriz social de protección social que tenemos en el país, necesitamos ingresos. Y la forma de tener ingresos es crecer. Bueno, con un puerto como está operando hoy, no vamos a crecer a los porcentajes que queremos crecer. Y eso le pega a todo el país. O sea, es muy, muy sencillo. O sea, nos va a pegar a todos, no solamente a los que están en el mundo exportador o importador.
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2: Educación Media ampliará cobertura de alimentación en 2027. Tras la incorporación de 59 liceos y centros de UTU al Programa de Alimentación Estudiantil de Educación Media, las autoridades trabajan en la ampliación del servicio de alimentación en educación secundaria y UTU en el año próximo. Además, se apoyará con partidas y leche en polvo a centros cuyas comunidades tomaron la iniciativa de brindar desayunos y meriendas. Para que las propuestas de desayuno, almuerzo y merienda sean atractivas y balanceadas para todos los estudiantes, se trabajó el menú junto al programa de alimentación escolar de primaria, que cuenta con vasta experiencia en el tema, explicó Viñoles. Los técnicos de esa oficina colaboraron desde el inicio de la propuesta y se procura, a través de nutricionistas y de las visitas que se realizan en territorio, que la alimentación sea bien recibida por los alumnos. Se cuida mucho la estética, el sabor y que sea aceptada por los estudiantes y toda la comunidad, apuntó. Viñoles aseguró que existe una muy buena recepción de los alumnos y sus familias para que los adolescentes y jóvenes se alimenten en el centro.
8: Este año se conformó lo que es el Programa de Alimentación Estudiantil de Educación Media. Está conformado por un referente por la Dirección General de Educación Secundaria y un referente por la Dirección General Técnico Profesional. También lo integran nutricionistas que trabajan en territorio y una coordinadora que son los que hacen la supervisión de los servicios de alimentación.

0: Los estudiantes de UTU asisten a secundaria, algunos estudiantes de secundaria asisten a la educación técnico profesional. Esta política está pensada justamente acompañando lo que es la ampliación de tiempo educativo y está pensada en ampliar de 20 a 40 mil los estudiantes que reciben alimentación en educación media. Ahí tenemos distintas modalidades. Lo que es los CEA y los centros María Espínola reciben desayuno, almuerzo y merienda. Estos centros nuevos incorporan solamente el almuerzo y es en modalidad tercerizado. También es importante destacar que la UTU ya viene con una larga tradición de ampliación de tiempo educativo y de brindar alimentación en la propuesta agraria. Y bueno, la idea también es desde el programa apoyar estas iniciativas y fortalecerlas. Lo que es las empresas tercerizadas, ellas organizan su distribución. Después, en lo que es las escuelas agrarias, reciben por parte de UTU una partida, una colaboración también de las familias, y eso también se trabaja a nivel regional. El menú se trabajó también tomando en cuenta la experiencia que tiene el programa de alimentación escolar de primaria, se trabajó con ellos desde su inicio. Se procura a través de las nutricionistas y de las visitas que se hacen en territorio de que la alimentación sea aceptada. Y se cuida mucho la estética, se cuida mucho el sabor y que sea aceptada por los estudiantes y por toda la comunidad. Tuvimos la experiencia de julio, donde tanto UTU, primaria y secundaria trabajaron articuladamente con INDA y se logró una cobertura a nivel territorial importante. Para esta oportunidad, que también es importante destacar que no se había brindado alimentación en el mes de septiembre, en el receso de septiembre, se buscó apoyo a través de INDA y que la alimentación llegue a aquellos estudiantes que así lo necesitan. Bueno, se intentó hacer un relevamiento en educación media de aquellos estudiantes que necesitaran o tuvieran urgencia alimentaria, que necesitaran la cobertura alimentaria. Y bueno, esta información se trasladó a INDA, e INDA a través de los puntos móviles o los puntos fijos va a brindar tanto viandas como alimentación en el mismo punto. Se está trabajando nuevamente en lo que es verano educativo. Se van a abrir centros de educación media, tanto de UTU como de secundaria, procurando que sean centros que ya tienen alimentación, si no, igual se va a proveer la alimentación para esos centros educativos. Y la idea es justamente que esos chiquilines que más lo necesitan no queden desvinculados del centro, porque a veces es como su segunda casa, y bueno, obviamente que van a recibir la alimentación que requieran. Tomando en cuenta el análisis de la demanda de este año y de las necesidades de las distintas regiones, se está pensando, tanto en UTU como en secundaria, ampliar el servicio de alimentación en la modalidad de estos 59 centros que se abrieron este año. La idea es en aquellos centros que han solicitado el servicio de alimentación y que no requieran una infraestructura demasiado compleja, sino tomar lo que ya tiene el centro, mejorarlo y adaptarlo a lo que es el servicio de alimentación con la modalidad cocinando en el centro. También para este año quería comentar que se va a incorporar a partir del mes de octubre el Liceo de la Coronilla en la modalidad también de almuerzo, como vienen funcionando estos centros, y se va a continuar durante los siguientes años. También desde UTU se está trabajando recogiendo lo que es la iniciativa de las comunidades educativas trabajadas por los equipos de gestión, por las comisiones fomento, por los docentes, donde ellos ya están brindando con el apoyo de INDA en algunas oportunidades servicio de merienda o desayuno. Bueno, la idea es fortalecer esas iniciativas a través de una partida y de la distribución de leche en polvo en algunos de esos centros.
1: A continuación, comunicados de interés.
2: El municipio local solicita a las personas que tengan familiares inhumados en nichos municipales por un periodo superior a los 2 años que se acerquen a las oficinas municipales para iniciar el trámite de reducción. Desde la Iglesia Católica local invitan a catequesis los días sábados a la hora 15. Además, se realizará excursión a Florida y a la Avenida del Papa Uruguay. Interesados concurrir a la parroquia local. Continúa la venta El Bueno Colaboración, que beneficia a los vecinos Dardo Araujo y Susana Fleitas con 3 premios. Primero, una cocina a gas. Segundo, una freidora sin aceite. Tercero, una jarra eléctrica. Son 4 números por 150 pesos. Pedidos con Dardo al 091-464-057. 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

0: la actividad física y el cuidado de nuestro corazón. Será el día 29 de septiembre a la hora 14, concentración en la placita de skate. Se invita a todos los interesados en participar de talleres de teclado y guitarra, talleres de guitarra los días jueves a la hora 9:30 y a la hora 15, y taller de teclados martes y jueves a las 17 horas. Las actividades se llevan a cabo en oficinas del municipio. Interesados en inscribirse en el municipio de Vergara. Está a la venta un bono colaboración que beneficia al Club Social y Deportivo Libertad. Son dos números por 200 pesos, primer premio una Smart TV de 55 pulgadas, segundo premio un aire acondicionado, tercer premio una heladera con freezer. Los beneficiarios tendrán la opción de optar por el premio o su equivalente al valor del mismo. El sorteo se realizará con la quiniela nocturna el miércoles 30 de diciembre. Pueden conseguir los números con integrantes de la institución. Visita de especialistas en Policlínico de IAC de nuestra ciudad para este mes de septiembre. La doctora Vega partera estará el día 24 a la hora 11:30, doctor Popelka, ecógrafo, días 18 y 25 a la hora 14, doctora Peñafuente, psiquiatra infantil, día 25 a la hora 9.
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0: Comenzó este domingo el certamen La Voz de Vergara en la que faltaba. Son 18 los participantes. Este domingo se realizó la presentación de los mismos ante el jurado, el cual es integrado por Pedro Mederos, María Martínez y Fernando Escarano. La primera gala se realizará este próximo fin de semana, aún resta definir fecha exacta, según manifestó Mega FM Richard Torres. Se ultiman detalles para la 32 edición de la Fiesta del Padre Bader que se realizará en Vergara. En diálogo con Mega FM, Leonel Barreto brindó los principales detalles de la edición que se desarrollará los días 3 y 4 de octubre. Barreto confirmó que las pruebas cortas del sábado se disputarán a las 17:30 y a las 18 horas. En tanto, la jornada del domingo iniciará a las 7:30 horas con el raid de 58 kilómetros denominado Mario Baba Núñez, completándose el programa hípico por la tarde a las 17:20 y a las 18 horas. La programación se completará con actividades bailables el sábado por la noche en el Club Uruguay junto a La Heroica, mientras que el domingo se realizará la entrega de premios acompañada por espectáculos artísticos. Además, el evento contará con plaza de stands comerciales durante todo el fin de semana. Denuncian de forma anónima a la Intendencia de Cerro Largo por malas condiciones laborales. Hablaron al respecto la presidenta de ADEOM y el intendente departamental de Cerro Largo. Tanto Ivana Mayer como Cristian Morel le quitaron trascendencia a esta denuncia que se habría formulado ante el Instituto de Derechos Humanos, el Ministerio de Trabajo y que también se ha viralizado en redes sociales. La misma expresa situaciones de presión, amenazas indirectas, clima de temor generalizado hacia quienes reclaman, cambios en los lugares de trabajo como formas de sanción, pago indebido de horas extras, recorte de beneficios y falta de indumentaria de trabajo, entre otras situaciones. La realidad de la industria nacional genera preocupación, dijo uno de los referentes del Sindicato de Trabajadores de Minerva. Por diferentes motivos, hay muchas plantas con actividades detenidas, indicó Guzmán Rivero. Desde la gremial han comenzado a trabajar en la renovación del convenio colectivo. Actualmente, toda la plantilla del ex frigorífico Pool se encuentra haciendo uso de su licencia anual, estando previsto el regreso para el mes de octubre. El Frente Amplio se apresta a aprobar la rendición de cuentas y la oposición critica que no haya lugar para modificaciones. La iniciativa anteriormente aprobada por la Cámara de Diputados se trata desde ayer en el Pleno del Senado. El senador del Partido Nacional, Rodrigo Blas, afirmó que el oficialismo no habilita cambios al proyecto para evitar que este se vuelva a poner en consideración en la Cámara Baja y en esta oportunidad Cabildo Abierto no lo apoye. El proyecto de ley fue aprobado en diputados con los votos Frente Amplistas y cabildantes, en tanto, en la Cámara Alta, el oficialismo no depende de sellar acuerdos con otros partidos para su aprobación. El Partido Nacional reiteró al gobierno la necesidad de declarar la esencialidad en el puerto de Montevideo. El presidente del directorio, Álvaro Delgado, sostuvo que la situación está peor que antes debido a que están parados todos los puertos y que el país es rehén de los sindicatos insensibles. El órgano de conducción nacionalista sesionó el lunes en Durazno, donde a nivel de empleo y producción ya se ven los efectos de las medidas gremiales, indicó Delgado. Educación Media ampliará cobertura de alimentación en 2027. Tras la incorporación de 59 liceos y centros de UTU al Programa de Alimentación Estudiantil de Educación Media, las autoridades trabajan en la ampliación del servicio de alimentación en educación secundaria y UTU en el año próximo. Además, se apoyará con partidas y leche en polvo a centros cuyas comunidades tomaron la iniciativa de brindar desayunos y meriendas.
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0: Hasta aquí la información. Con más noticias en nuestro portal www.megafm.com.uy o en nuestro sistema Mega Noticias. Por su atención y preferencia, muchas gracias. Buena jornada para todos.
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9: Las 13 horas, 5 minutos.
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Amigas, amigos, ¿qué tal? ¿Cómo están? Qué gusto poder saludarlos. Bienvenidos a esta nueva edición de La Cinta de los Éxitos. Aquí estamos arrancando un nuevo programa, una nueva edición de nuestro show diario, semanal. Comenzando un programa nuevo de La Cinta de los Éxitos para acompañarte y para estar ahí donde vos estás. ¿Qué pretendes si has dejado en cada paso una huella que envenena? La propuesta, la de todos los días, compartir buena música, pasarla bien, disfrutar de dos horas con grandes éxitos y con grandes canciones. Mientras ustedes le van dando me gusta, ustedes van compartiendo el programa, ustedes van avisando a la gente, a los amigos, a los que no son amigos, a esas personas que querés que estén en el chat. Bueno, todo eso lo van haciendo a partir de este momento. Así vamos sumando gente y esto se pone muy, muy, muy, muy lindo, ¿no? Marcelito, ¿cómo te va? Bienvenido a la...

Hoy comenzamos la cinta de los éxitos con un gran tema de Marc Anthony, un viejo tema de Marc Anthony, Necesito Amarte. Marte romántico en la cinta, por lo menos el comienzo.

Que los comienzos son complicados, son difíciles. Chico López, ¿cómo te va? Hola, un saludo para yo, para vos, dale. Chico López, para vos, dale. Hola Jenny, ¿cómo te va? Bienvenida. Jenny, quiero hablar contigo. Ana María Rodríguez, ¿cómo te va? Bienvenida. Ana María Rodríguez, me suena Ana María Rodríguez. Bienvenido a todos, manos, vamos arriba. Daniel Soria, bienvenido. Temazo, temazo, temazo de Marc Anthony, ¿eh?

0: tanquecitos en la pantalla son fundamentales los primeros minutos, ¿eh? Así se van sumando gente. Dale, dale, dale, dale, dale, dale, dale, dale, dale. Luis Ángel, hola. Sí, hace falta alguna. Ah, estás preguntando mucho, Luis Ángel. ¿De dónde sos, Luis Ángel? A ver, contame.
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0: Necesito amarte, ¿eh? A veces uno dice necesito amarte una vez más. A veces necesito amarte la primera vez. Hay formas y formas de amar. Contame cuál es tu forma de amar favorita, a ver. Hola, Betina, ¿cómo te va? Hola, ella, corazón, bienvenida, ¿eh? Mary Canteros, bienvenidos también. Qué bien. Gracias por el Juan Sorriente, allá. Carlos Lunas, bienvenido. Hora de marcar tarjeta, todavía no. Marcelo, ¿vos marcás tarjeta? ¿Vos marcás tarjeta?
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0: A ella yo sé que marca tarjeta todos los días, todavía no. Es tempranito todavía por ahí. India de Puerto Rico, de New York, bienvenida, ¿cómo estás? ¿Es bueno marcar tarjeta o no es bueno marcar tarjeta? Marcelo, sí, marco tarjeta, me dice Marcelo. ¿Cuántas veces al día marcas tarjeta vos? ¿Una vez por día es suficiente? Hola, India, ¿cómo te va? Bienvenida, India. India con su dulzura siempre dice: hola, mi amor, ¿todo bien? Todo bien, manda corazones, besos, manito, qué lindo, che. Teresa Molina, 880, bienvenida. Mercedes, bienvenida. El Palito, bienvenido. Betina, ¿cómo te va? Bienvenida. ¿Cuántas veces? ¿Es necesario marcar tarjeta todos los días varias veces o con una vez solo alcanza? Decir, bueno, ta, yo llamo ahora, ya queda tranquilo, así yo sigo mi vida. Es así, ¿es? ¿Pensás eso o no? Aya dice, yo cada vez que podemos no hay límite. Bien, no importa, son 3, 4, cuando se puede, ¡pac!, se marca tarjeta. Bien.
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0: Un control eso, un control antidoping, ¿no? Saltos en la jungla, ¿cómo te va? Saltos en la jungla, mucha gente en Salto me escucha a través de la cadena Caster, qué bueno.
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0: El Palito, Palito, ¿vos marcás tarjeta? ¿Todos los días? ¿A toda hora? ¿O una vez por día nada más? Lau Gaitán, ¿cómo te va?
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0: Daniela Herrera, Diablita, ¿viste? Cuando uno va a un trabajo hay que marcar tarjeta, cuando entras y cuando salís, ¿no? Pero acá justamente no marcamos de esa marcada de tarjeta. Marcamos de la otra, ¿eh? Mm.

Palito dice, sí, todos los días. Si no marca uno, marca el otro. Congreso del Pueblo, ¿cómo te va? A mí me gusta este tiempo, ¿no? Porque vos sabés que a pesar de que pase el tiempo, aún te mantengo vivas, muy viva aquí. Vamos con la decana, a pesar del tiempo, dale. La música de la cinta de los Éxitos, dale, me gusta.

bien, Aisha me dice, no sé, para nosotros es normal. Yo no digo que no, que sea, no, que no sea normal, ¿eh? Es evidente que si uno está lejos, en diferentes países, lejos, en diferentes ciudades, bueno, marcar tarjeta es poder conversar, charlar, demostrar que uno lo extraña, que lo quiere, ¿no? Cuando no suceden esas cosas, porque no pasa eso, me parece.

0: feo marcar tarjeta por ah, sí, tengo que marcar tarjeta porque si no, uff. Eso no está bueno, ¿no?
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0: Ustedes estarán pensando, ¿por dónde nos está llevando este loco, no? Que habla.

Estaba enferma. Se extrañó, Charito, Maru, ¿cómo te va? Bueno, espero que estés mejor. Diego, uy, ¿cómo te va? Bienvenido. Juansi, ¿cómo te va?

0: qué bronca que puedas abrazar a otro y que ese no sea yo, ¿no? Pero bueno, a veces uno se tiene que guardar las broncas, ¿no? Hola Sandy, ¿cómo te va? Bienvenida. Peluche, ¿cómo estás?
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0: Juan Varela, 984. Yo estoy bien, Sandy.
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0: Eda Avistur, ¿cómo te va? Bienvenida. Hoy, María Benítez, bienvenido. Amigos desde el Lindar, ¿cómo les va? Bienvenidos. Silvia La Torres, ¿cómo te va? Bienvenida. Vamos a darle me gusta, chicos. Hola, Mora, ¿cómo te va? Bienvenida.
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0: Jairo, Uruguay, bienvenido. Hace muchos años atrás,

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1: Antídoto y Veneno, Roberto Abad cantaba en Sonora Palacio hace muchos años esto. Hola María, ¿cómo te va? Bienvenida. Hola Lore, ¿cómo te va? Bienvenida.
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1: Hola Sole, ¿cómo te va?
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1: Qué bueno que te salió todo bien. 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
1: Ahora a recuperarse, Sole.

0: Yo te dije que te iba a estar acompañando, viste, con el programa cuando estés ahí en recuperación.
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1: Mega FM presenta la hora. Las 13 horas, 33 minutos. 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

0: agitando. A ver qué dicen por acá, ¿eh?
1: Yo te gusto.
0: Hola, dice Juan, cariños del departamento de Durazno. Va bien, vos vas bien con la mesa de Jorge, dice Lore. A ver. Por Marcelo, ¿verdad, Juan? Que hace que Marce entra bien en la mesa de Jorge. Y yo creo que está haciendo méritos, ¿eh? Méritos, ¿no? Para dejar de ser angelito y pasar a estar a la mesa de Jorge.
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0: Esta es una grave acusación, dice Marcelo, dice, no necesito mesa, yo voy a bailar, no a dormir como vos. A un baile no se va a dormir. ¿Quién estuvo durmiendo en el baile, eh? Mirá, Marce, jaja, escuchá el tema, ¿eh?

0: Chiche, gracias, gracias Chiche por seguirme. Bienvenido a la cinta de los éxitos. Aquellos que son nuevos y que recién se enganchan con el programa, bueno. Aquellos que son nuevos y recién se enganchan con el programa, ¿qué les puedo decir? Que me tienen que seguir, sigan a la cinta de los éxitos. Hola Graciela, ¿cómo te va? Bienvenida. Tengo una cantidad de mensajes a través de WhatsApp, no saben lo que... No sé, estuve mirando recién, no quiero... Ahora lo voy a abrir de nuevo, voy a empezar a leer algunos de los mensajes. Lo que sí quiero decirles... que seguramente en algunos días vamos a hacer algún programa súper especial. Sobre todo aquellos que me miran por TikTok, porque voy a estar haciendo en vivo para La Nuca a las 10 de la mañana hasta las 12 y luego me voy a enganchar con las demás radios de 10 a 12. O sea que va a haber un día que va a ser sorpresa, eso sí. No le voy a decir tal día porque yo ni yo sé qué día puede ser, pero va a haber un día que les va a llegar una notificación temprana y no puede ser. Sí. Es así, voy a estar en vivo con De La Nuca, que lo vengo prometiendo hace ya un tiempo largo. No lo he hecho, pero bueno, ahora sí lo voy a hacer. Así que si algún momento ven tempranito aquellos que están en Uruguay o donde me escuchen por De La Nuca, voy a estar en vivo haciendo la cinta de los éxitos. No todos los días, pero sí algún día voy a estar cumpliendo con mucha gente, realmente muchísima gente que me escucha a través de La Nuca FM.
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0: Yo te gusto. Marcelo dice, Juancho, Lorena parecía una abuelita.

agitando. Yo te gusto, ¿eh? Analía 49, ¿cómo te va? Agus, bienvenida. Luis 2026, bienvenido también. Vamos a darle me gusta, chicos. Y los nuevos me tienen que seguir. Sigan a la cinta de los...

María Ramírez, ¿cómo te va? Bienvenida. Vanessa Luján Pereira, bienvenida. Lucas Martínez, bienvenido. Yo he escuchado muchas versiones del tema que les voy a presentar a continuación, pero esta es la mejor, ¿eh?

Sandra Verónica, ¿cómo te va? Bienvenida. Gracias, Aisha. Vaya compartiendo, Aisha. Lucas, bienvenida. May. Estábamos hablando de marcar tarjetas, ¿eh? Ya volvió. Terminó de marcar tarjeta, Aisha. Y tú buscas a otro y lo amas, y lo amas, y lo amas. Había que ver al chileno Sala cantando esta canción, ¿eh? Hola, Julián, ¿cómo te va? Bienvenido. Julio Olivera, ¿cómo te va? Bienvenido, amigazo. Pensaba que con Julio fuimos a la escuela juntos, Gloria Fuentes, ¿cómo te va? Bienvenido. Cristian García, bienvenido. Hoy fue una marcada de tarjeta cortita ya, ¿eh? Elena Muniz, bienvenida.

0: Julián, ese que yo conocí, el otro día, Marcelo, tu amigo. Payaso de tu amor. Siempre, en algún momento, todos somos payasos del amor de alguna persona, ¿no? Julián, ¿cómo te va, Julián? Esta baile, el viernes, cuando fuimos a ver a Beto y después al armenio, meta baile, ¿no?
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0: Ahora una cosa, a mí, la verdad, me engañaron y me llevaron engañado, porque yo no tenía, sí fui, había quedado comprometido en ir a ver a Beto Núñez, fui, cumplí, y después, bueno, iba a seguir mi rumbo, y no, me envolvieron y fui al baile. Yo iba con Beto en el auto, Marcelo con Julián en el otro. Bien, ellos adelantaron, el hombre le mete a la pata al autito que tiene Marcelo. Yo más suave, conversando un poco. Y bien, llegó al baile con Beto Núñez. Marcelo, estoy acá. Yo no conocía a los organizadores, ¿no? Marcelo, me contesta al rato, dale, entra. Si no era por un Julián que nos viene a buscar. Y no, porque después, bueno, Beto ahí se movió y pase por acá, Beto, ¿no? Quizás esté muy pronto ahí cantando, ¿no? Qué bueno, sí. Lorena, me tenés que creer porque yo siempre digo la verdad, ¿no? Camila Olivera, ¿cómo te va? Bienvenida. El Uruguayo, bienvenido. Lilian, bienvenida. Pedro Bota, bienvenido. Patricia Rosela, ¿cómo te va? Bienvenida. Y con Gabriela, me contó Marce que fuiste. No. Yo fui con Beto Núñez en el auto nada más.

Marcelo dice, ni bola me diste cuando fui, estabas rodeado de cuatro chicas. Patricia Rosel, ahí, bueno. Alejandro, ¿cómo te va? Luciano Quiñones, bienvenido. Héctor Ovaldo del Cerro.

0: Eso no me gusta. Y tú buscas a otro y lo amas y lo amas y lo amas, ¿eh? Ah, no. Cangrejo 1891, bienvenido. Yolanda, bienvenida.
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0: Rolando es otro amigo mío, ¿eh? De muchos años, ¿eh?
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0: Y la verdad que no lo he llamado. Y yo tengo un día de esto grande de hablar con un ratito.
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0: Marcelo a la mesa de Jorge.
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0: Charito estuvo conversando conmigo y estaba con Beto. ¿No es verdad,

0: Marcelo en la mesa de Jorge dice Charito que no pega porque es una persona muy inquieta. Correte, Lorena, dice, estoy bailando con mi amiga. ¿Con cuál amiga estás bailando?
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0: Porque ahora hay que preguntarle con cuál amiga baila, ¿eh? Con Sandy no bailaste más, ¿eh? Qué malo tuyo. Pero vos sabés que hubo gente que no me miró con buena cara el viernes. Hubo gente que no me miró con buena cara el viernes cuando estuve por ahí. No

0: eso sí, si algún día llevan a Beto Núñez a cantar al baile que fui el otro día, voy a pedir permiso a los organizadores para poder ser yo quien lo presente.
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0: El Dieguito, soy de La Comercial y recién me engancho, dice, y lo sigo. Gracias, Dieguito, bienvenido.
2: Oye, muchacho.
0: Luis López Silva, ¿cómo te va? Bienvenido.
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0: vamos a darle me gusta, chicos, dale, vamos arriba, vamos. ¿Con quién hablo hoy, eh?

0: vamos a llevar a Beto a Lorenzano, almuerzo y venite tú también. Bueno, dale, si me, si invita, me invitan voy, no sé quién lo hace, pero bueno. Rubén Vargas, ¿cómo te va? Bienvenido. La música de la cinta de los Exos. Julián me dice, Juan, el jueves vamos a Echo Dance. Chicos, ustedes me están llevando por mal camino. Me dice que yo soy un angelito.
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0: El jueves, pero justo el jueves tengo una cena, así que no, es un poco temprano. Así que fuera ahí de repente.

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4: Las 14 horas, un minuto.
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0: Y bueno, seguimos aquí en la cinta de los Etios. Gracias, Gavita, por todos esos regalitos que me estás dando. Gracias, corazón. No me acuerdo de dónde sos, Gavita. A ver, de España eras. Diego Icardi, gracias por seguirme. Diego, contame también de dónde sos. Gavita 11, contame de dónde sos, ya que mandás tantos regalitos, gracias. Contale, Juancho, lo que querés que cuente, Marcelo. Tengan en cuenta que Juan es inocente. La cinta es inocente. La cinta es de todos. Acá disfrutamos la mejor música, claro. Pero bueno, se pelean entre ustedes y salgo perjudicado yo. O sea, aparte de perjudicar, me aburro. A ver, Silvia Casas, hola, ¿cómo te va, Silvia? Bienvenida. Contame de dónde sos. Marcelo Durazno. Silvia Casas, bienvenida. A ver, Patricia Rosana, bienvenida. Lore, ¿por qué entras poco al programa? Pregunta Marcelo. Contale a Juancho. A mí es, ¿por qué? A ver. Vamos con esto de Denis Elías. Desde que te vi, aquí está,
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0: Silvia
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0: Casas, que es de Montevideo, de Uruguay. Bien, seguime, Silvia. 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

Gavita de Durazno del corazón, Juancho, me dice. Lore dice, no me interesa tu corazón, Marcelo. Ah, no, Marcelo le dice a Lore, me van a ver loco. Era para ver si me querías nomás. Pero Rosa, ¿cómo te va? Bienvenida. Ilesa, ¿cómo te va? Bienvenida.

La música de la cinta de los Ed. Saludamos a María Matilde ahí en Punta del Este, que también seguramente nos está escuchando, ¿no? Clau dice, qué buen tema. ¿Cuál? A ver, ¿cuál te gusta, Clau? Lore dice, Marce muere por mí, pero lo nuestro es imposible. Es un teleteatro esto. Este, a chillar a otra parte, ¿te gusta el del Tecla? Bueno, dale, vamos a escucharlo, aquí está. Clau, para vos.

Graciela dice, me hacen reír Marce y Lore a chillar a otra parte. Huber MA, saludos desde Alemania, como siempre, saludos a Magalí en Novara, Italia. ¿Estarán por ahí escuchando en Italia también? Huber, si estás en Alemania, tenés que saber. Lidia Leite, ¿cómo te va? Bienvenida. Está encitada, excitada conmigo. Marce, me hace reír. Bueno, dale. Hola Silvana, ¿cómo te va? Bienvenida, Silvanita. Bueno, muy bien, que escriban a través del más 598-9968-4463. Chicos, vamos a darle al tac-tac-tac, 56K, es poco. Damián Abdala, buen mediodía, estamos comiendo un matambre a la leche con mi madre. Qué bueno, che. Silvana, hola, bien. ¿Y tú? Yo bien, Silvana. Yo bien. Gavita, vos me dijiste que eras de España, ¿no, Gavita? ¿Puede ser o estoy mal? A ver, porque viste que uno... Bueno, lo que me pasó el otro día, en el baile, me dijeron, mirá que no viene la orquesta, viene la otra y no era esa, era otra.

todo el mundo yo, a todo el mundo miro, ¿no? Por había algo, alguna seña que estaba haciendo Patti que me a veces que bueno, uno está vos imaginate, tenés la orquesta atrás o recién terminó y estás mirando hacia adelante. Generalmente cuando presentás la orquesta hay mucha gente esperando que se va arrimando para ver el show de la orquesta y para bueno, todo eso. Y de repente hay muchas miradas y siempre hay alguna que llama la atención. Por ahí Patti me estaba mirando, me quería decir algo, no sé, transmitir algo, pero bueno, realmente me dejó muy contento porque fue después de muchos días, después de haber tenido unos inconvenientes, fue y estuvo bailando con Marcelo. Bueno, después eso del teléfono bloqueado y todo eso, no tengo ni idea yo. Sus razones tendrán cada uno, ¿no? 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Es poco el tap, denle en duro. Sí, dale, pégame en la cara, pégame acá en la carita, pégame. No importa, si es fuerte, que no pasa, no me duele. Juan Gavita es el corazón del país, es durazno. Ay, Dios mío, ya lo dijiste, Marce, ya lo leímos, es de durazno. Sí, cuatro veces puse que es de durazno. Gavita, decíselo vos. Claro, pero yo le pregunto a Gavita, no a Marcelo. Graciela, jaja. Mariel Huizolfo, bienvenido. Mejor la frente, en la cara no, me dicen, donde quieran. Vamos con Cristian Celsa, contigo. Es contigo con nadie, ¿eh? No es con nadie. Yo pienso que a esta altura del partido es con nadie. Vero Pereira, bienvenida. María da Silva, ¿cómo estás?

contigo con nadie. Cristian Celsa sonando aquí en la cinta de los seis. Yo creo que la semana que viene sí, definitivamente termina el tema. Un día de estos me voy a poner, les voy a contar lo complicado que es todo. Pero bueno, a mí las cosas complicadas me gustan y me encantan, ¿no? Porque cuanto más complicado es, más lindo es. Porque cuando más difícil son las cosas, más me gustan. Porque soñar no cuesta nada.

0: Es que realmente no sé lo que están hablando acá en el chat, todo, no puedo leer todo. Gavita, para mí es importante saber de dónde son, y te explico por qué. Porque como a través de las redes sociales llegamos a mucha gente en diferentes partes del mundo, saber dónde tenemos más audiencia, ¿no? Si bien salimos por canales de televisión, salimos por radio, por eso preguntamos, entonces está bien. Pero bueno, me contestás una vez, por ahí no lo veo, te pregunto una vez hasta que lo vea, ¿no? Espero que no te molestes, Gavita. Mira, Juan le gusta lo complicado. Marcelo me dice, ¿querés que hable? No sé si a mí, ¿a quién le decís, Marcelo? Apa, ¿te gustan los desafíos? Ahora me quedó, Gravita, dale, dale.
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0: Juan, ¿querés que Marce hable? Y yo sí, no sé lo que quiere hablar.

0: Imagínense, si yo les comenté hace un ratito que el otro día fui a un baile y hubo gente que conozco que no me saludaron. Que no me saludaron, a mí no me importa mucho, ¿no? Que no me saluden, pero ¿por qué?
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0: Eso es lo que hace que me...
1: 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Si tengo
0: como que me estén desafiando.
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0: Lore dice, mi segundo nombre es desafío. ¿Será tan así, Lore? Totalmente de acuerdo, Juancho.
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0: Y así en todo orden de la vida, ¿no?
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0: Mariana Costa, que uno sigue, o por lo menos yo sigo lo que me dice mi corazón. Lo que quiere mi corazón. Si me dicen esto, vos dale a esto, seguí por este camino, Juan. Y uno sigue por el camino, ¿no? Por ahí también puede pasar que... Ejemplo, es un ejemplo, ¿no? No me saludan. Ay, ni fu ni fa. Pero a veces como que... Por ahí van y te saludan y se hacen los bobos o no te saludan. Y, así que estás de vivo. O viva, lo que sea, ¿no? Uno ve cara y no corazón, Juan. ¿Lo que querés que le pregunte a Marcelo, Lorena? No entiendo. Ahora los leo y veo. Vamos con un temita, dale. Vamos con un temita. Generalmente no hablo de estas cosas, pero bueno. Hay cosas que a uno a veces las tiene acá. En algún momento las larga, ¿no?

0: lo peor que podés hacer es... podés ignorar a alguien o hacerte el vivo con alguien, pero ojo, que ese alguien no tenga un micrófono.
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0: Que no hable, ¿no? Algún día le voy a contar yo una cantidad de cosas que me han sucedido y que me siguen sucediendo en la vida. Pero bueno, no sé, eso es muy mío, ¿no? Carmen Sucha, ¿cómo te va, Carmen? Bienvenida. El cubano, aquí está Betito, mi amigo. Tú me quemas.

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1: Vamos a darle me gusta, chicos, y los nuevos me tienen que seguir. Dale, gracias.
0: Déjame intentar.
1: 2937 visualizaciones hasta el momento. Buenísimo, ¿bien?
0: Chiquita.
1: Un saludo desde Maldonado para Soy Javier. Arriba, Javier, ¿cómo te va? Bienvenido. Brian Correa, ¿quién te sigue? Gracias. Hola, Jessica, ¿cómo estás?
0: Que te

gran tema, buenísima versión de Daniel Fernández. Déjame intentar, temazo. Julián me dice, me hace acordar cuando yo cantaba, Juan. No me digas que vos.

Rister Muela. ¿Cómo te va, Rister? Bienvenido. Estuve mirando un poco lo que estás armando, que no me acuerdo cómo se llama ahora. Por ahí van apareciendo todos los grandes de la música tropical, todos los referentes, ¿no? Aira, ¿cómo te va? Bienvenida, ¿cómo estás?

Muy solo estoy por tu querer, ¿eh? Ah, sí. Julián dejó de cantar porque los vecinos lo iban a matar, ¿sí? Canto bien, ¿y vos, Aira? Todos los días, comienzo una hora y media antes, Richter. Si eso te referís. Escribime, si no, al 099-684463, por ahí.

Dale un adelanto porque me hicieron una nota, pero no me acuerdo cómo se llama lo que estás armando, Richter. Donde están apareciendo los cantantes y bueno, por ahí me hicieron una nota y sale un adelanto, me dice Richter. Extraño tus besos. Mariela Cejas, ¿cómo te va? La música de la cinta de los Éxitos junto a vos, acompañándote, estando ahí donde vos estás.

Gracias a todos, ¿eh? Estamos ahí en 93, dale, vamos arriba. Nos queda todavía un ratito más, Temazo de Uriel Lozano, ¿cuánto falta para verte? Betty, bienvenida. Mili Núñez, bienvenida.

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Qué bárbaro, ¿no? Juan Franchini, me mandás un saludo para Francis de Pro Garden. Bueno, dale. Y Francis está escuchando. Carmen que manda corazón. Carmen que se baila todos los sábados.

0: qué pasaría si un sábado en Los Olanes. Yo no soy de meterme en el trabajo de los demás y menos sugerir cosas a gente que tiene experiencia, que tiene años en lo que hace. Pero qué pasaría si un sábado de estos por ahí en el Osolana arrancan algunos temitas como este de Orel Lozano. ¿Qué pasa?
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0: Juan Franchín, un saludo para mi novia que la quiero muchísimo. Milagros, dale.
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0: Vos decís, man, que te morís, Carmen.
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0: ¿Qué quiere decir el decime sí o no? Carolina Pastelería y Catering. Porque no, para mí no dice nada. A ver qué quiere decirme.
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0: me
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0: Encanta, dice.
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0: Raúl Piedra, bienvenido. Paulina Chena, bienvenido.
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0: O sea, los últimos minutos. Esto lo que estoy diciendo es una locura, porque no lo voy a hacer.
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0: A Marcelo vas a sacar a bailar, Lorena.
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0: Ayer en los últimos minutos de la noche, un momento como si fuera el programa, ¿no? Entonces ahí me voy con 5, 6, 7, 8, 10 temitas de estos. Y hago como si fuera el programa, ¿no? Pero los dejo bailar.
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0: Saludos para mi compañero Dila. Es una idea nada más loca, ¿no? Bueno. Me gusta, estaría barro, dice Charito. Ah, ustedes lo dicen porque están ahí y les parece que está bien, pero no.

Pablo Olivera, compañero de niños, me dice, acordate cuando siempre dice, arrancaste como DJ, acordate cuando tenías, y arrancaste como DJ en el

bueno, lo que pueden hacer es cerrar los ojitos. Cerrar los ojitos por unos minutitos. E imaginarse que están ahí, bailando con esa persona que querés. La música de la cinta de los éxitos.

0: Taurina, ¿cómo te va? Bienvenido.
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0: Muy pero muy buenas tardes, audiencia de Tiempo de Deportes. Arrancando un programa más en este martes 22 de septiembre, cuando pasan 3 minutos de la hora 15. Tarde fría aquí por nuestra city, donde le vamos a estar informando todas las disciplinas deportivas de lo que ocurrió en Vergara y la región. Y para eso le doy las buenas tardes a mi compañero Pablo Adrián Melgarejo. ¿Qué tal? Buenas tardes, Pablo. ¿Cómo anda?
1: Muy buenas tardes, Leti. Muy buenas tardes a la audiencia de Tiempo de Deporte a través de Mega FM. Lo dijo usted, tarde donde, bueno, nuevamente ha descendido la temperatura. Tuvimos un veranillo ahí medio cortito, pero parece que ahora ha comenzado a descender la temperatura en estos días. Lindo para el café negro, Leti.
0: Ah, está lindo para el café negro, para un chocolate caliente que va a tener la viruta hoy.
1: Chocolate caliente. Los de la viruta, creo que los voy a sacar de la presentación.
0: ¿Por qué? ¿Qué pasa?
1: Sí, porque el chocolate lo veo pasar así. De que lo veo de lejos nada más pasar, ¿eh?
0: ¿Pasa gente tomando chocolate por ahí, donde usted está?
1: Sí, después de las 17, sí. 16:30, 17, por ahí.
0: La gurizada del liceo a veces, pero está, ahora no hay liceo. ¿Están en vacaciones o no, no hay vacaciones para el liceo?
1: Lo veo y lo olfateo al chocolate, pero de tomarlo estoy lejos,
0: ¿eh? Bueno.
1: Bueno, ¿cómo pasó el fin de semana?
0: Bien, espectacular. Llega la primavera ahora, Pablo. ¿Cómo está con eso de la primavera? ¿Recibió flores amarillas?
1: No. No. No, nada de eso.
0: Negativo. Bueno, 21 y monedas, arranca la primavera hoy.
1: ¿Usted sí recibió?
0: Sí, yo sí recibí flores amarillas. Unos girasoles. Primera vez en la vida que me regalan flores.
1: Pero la vi. Vi su estado de WhatsApp. Disculpe que... Bueno, es público, ¿no?
0: Si es usted público,
1: publica,
0: sí,
1: algo, es para que todos lo vean.
0: Publiqué en Face también.
1: Y la vi. ¿Son naturales o de plástico?
0: Son naturales.
1: Ahí está, perfecto. Se gastó entonces el que le regaló las flores. ¿Quién le regaló las flores?
0: Mi amiga Carolina.
1: Ah, perfecto, perfecto. Disculpe la...
0: Lo chumba, iba a decir.
1: Disculpe la intromisión, pero para saber nada más.
0: Sí.
1: El mano de humo ni...
0: No, no.
1: Ni ahí, ¿no?
0: No, no.
1: Ni ahí. Está lejos del romanticismo.
0: No, no.
1: Faltó ese día, el día que dieron romanticismo.
0: Faltó.
1: No fue a la escuela.
0: Justo ese día faltó.
1: No, yo vi, sí, una hermosa flor, que... Pensé que Jonathan había abierto su corazón y digo, bueno. Pero bueno, me equivoqué.
0: ¿Vio que ahora, hace cuántos años que empezó eso de las flores amarillas? Porque antes no era común.
1: Y unos 3 o 4 años.
0: 3 o 4 años, sí. No la llegaba ni entré en 4 años. Bueno, sigue esperando.
1: Además, capaz que le entró la primavera, ¿no? Ayer.
0: A mí me dijo Google que entra hoy.
1: Ah, ¿entra hoy?
0: Sí, hoy 21 y algo.
1: No, ¿en este hemisferio? ¿En
0: sí,
1: el hemisferio sur?
0: Sí.
1: Ah, bueno, perfecto.
0: Pero ayer es el día que se regalan las flores amarillas. El 21.
1: Ahí está.
0: Entre el 21. O no entre la primavera, se regala el 21. Así tengo entendido.
1: Perfecto, perfecto. ¿Cartucho no, no? Que nosotros le decimos cartucho, pero en realidad veo que el nombre que le llaman en otros lados son calas.
0: Qué lindos que son, me encantan.
1: Calas. Vale, porque vio que tiene...
0: Tiene amarillo en el
1: tiene
0: centro.
1: Tiene amarillo, ¿o no vale?
0: Vale, sí, yo he visto ramos, sí.
1: Bárbaro. Porque acá en el fondo, contra el muro, tengo una planta de esas.
0: Ah, bueno, puede arrancar y regalar.
1: Y por eso.
0: Claro. Por eso. ¿Lo envuelve en algún papel amarillo ahí, le pide a Mariana? ¿Y está?
1: Sí,
0: ¿queda
1: sí
0: bien?
1: El papel de astraza que me dio el bolichero. El que me envolvió el cuarto kilo de mortadela, con ese le,
0: Claro, y ahí hace un regalo y queda bbien, Pablo.
1: Bueno, 15 horas 7 minutos, ¿qué tiene de deporte?
0: Y hay de todo, en el fin de semana siempre se recauda mucha información. Pasó todo con normalidad, menos el mountain bike, ¿no? Que se suspendió. Además, todo lo que dimos a conocer que iba a pasar el jueves, el fin de semana, se realizó todo con normalidad.
1: Muy cierto, muy cierto. Mucha actividad deportiva en cuanto a la Liga Regional Bergarense de Fútbol, con los torneos. De eso vamos a estar hablando. Un fin de semana para los bergarenses y la verdad que espectacular. Bueno, mire, le digo tres o cuatro.
0: Sí, dígame.
1: Yo creo que arriba, sí, importante, hay dos que pegan allá arriba, ¿no? El quinto triunfo en Europa de Eric Fagundes en Nápoles, en Italia, en una carrera pro, lo que es pro, a nivel profesional, uh-huh. Es el quinto triunfo en Europa de Eric Fagundes, en Nápoles, el triunfo de Dionisio Molina, del negrito, del tronquito Molina, en el Raí de Lascano, por lo que significa, porque tenía un, no solo porque tenía un el premio de 1 millón de pesos y una camioneta, sino que un Raí histórico con 41 caballos para correr 7 kilómetros, 7 kilómetros 200. Imagínese, en una pista de 1730 metros, 41 caballos. Impresionante fue ver eso.
0: Una tropilla machaz.
1: Una tropilla bárbara, sí, es lo que iba a decir, ¿verdad, usted?
0: Sí.
1: No, impresionante verlo, impresionante verlo, y bueno, la verdad que va a quedar para la historia. Después, bueno, el regreso de la Escuelita Municipal de Atletismo a competir oficialmente en el campeonato departamental en 33, y ya se ubica segunda, en puntaje. La escuelita de Baby Fútbol, femenina, viajó a Río Branco. Esa es toda información que recabó usted. Así que niñas de sub-10 y sub-12, creo que fue que usted me dijo, también. Así que la verdad que un fin de semana completo, Leticia, de deporte.
0: Fuimos noticia. Realmente fuimos noticia en todo el mundo.
1: La verdad que sí, la verdad que sí. Bueno, y algunas otras cosas más, porque hay ciclismo este fin de semana, hoy ya se juega lo que tiene que ver también con Fútbol Sala Senior. El viernes terminó la fecha del Fútbol Sala Senior.
0: La primera
1: fecha.
0: Fecha
1: del fútbol femenino también. Bueno, nos quedan 50 minutos para contarle a la audiencia todo lo que pasó el fin de semana.
0: Pero muy bien. Cuando usted disponga, vamos a la pausa y empezamos a desarrollar toda esta información que usted hizo saber.
1: Pero, por supuesto, Leticia, usted dispone ahí en los estudios centrales, ahí por la calle Joaquín Suárez, en los estudios centrales de Mega FM. Así que, bueno, disponga de la primera pausa comercial, nos organizamos y comenzamos a desarrollar las noticias.

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1: Bien, continuamos en la tarde de Tiempo de Deportes. 15 minutos de la hora 15. Bien, como usted lo decía, Pablo, en titulares, por ahí lo adelantaba, en la noche de ayer, la escuelita municipal del Babi Fútbol viajó hacia Río Branco en la categoría sub-10 y sub-12. Concurrieron unas 12 niñas en un encuentro amistoso allí por Río Branco a jugar a frente de la escuelita municipal de Río Branco, a competir con la escuelita de Río Branco en forma amistosa.
2: Bueno, intercambio entre las escuelitas entonces y qué bueno, ¿no? Fomentando el fútbol femenino. Yo ya lo he dicho varias veces. Yo quiero un campeonato de fútbol femenino local, que haya uno como se está jugando.
1: El otro día fui por primera vez este año, Pablo, a ver el fútbol femenino. El otro día fui a ver el fútbol femenino por primera vez este año. No había ido desde que arrancó el campeonato.
2: El campeonato es un campeonato muy fuerte acá en Vergara. Casi todos los equipos traen jugadoras de 33 y de Río Branco, cosa que yo creo que eso potencia mucho, levanta el nivel, sin lugar a dudas, del campeonato, lo hace mucho más parejo cuando traen jugadoras de otro lado. Pero yo siempre digo que me gustaría que, aparte de este campeonato, se pudiera jugar un campeonato con niñas o chicas solo de Vergara, para que también vayan haciendo su experiencia, ¿no? Porque, bueno, cuando los equipos igual que existe en el fútbol masculino. Traen jugadores de afuera, bueno, a veces en el banco suplente quedan las locales, ¿no?
1: Quedan los locales,
2: y porque sí, porque es una competencia y es lógico que así sea.
1: Para ir haciendo otra base, dice usted.
2: Claro, claro, para que tengan más juego, para que tengan más minutos de juego, hacer un campeonato paralelo o alguien que se anime a hacer un campeonato, pero solo con jugadoras locales, para que, bueno, no puedan jugar esas que tienen, yo qué sé, 14, 15, 16 años, que recién están comenzando, Leticia. Claro. Pero el campeonato acá de fútbol sala, ahora se está jugando con 5 equipos, pero el año pasado el campeonato tenía 7, 8 equipos y todos fuertes, ¿no? Y muchas que se han superado. El ejemplo es claro, equipos que cuando comenzaron hace 2 años o 3 perdían por varios goles, ahora ya no es así, o sea, se ha superado mucho, lo hemos hablado varias veces de eso. Uh-huh. Vamos a los resultados que ocurrieron el día jueves, allí en el fútbol femenino, en una nueva fecha de lo que fue de lo que es, debemos decir, el torneo que lleva adelante Independiente Fútbol Club, donde Arroyito venció a Águilas 8-2 y el Club Atlético Huracán a Independiente igualaron 2-2. Empate para lo que tiene que ver entonces con este partido. Tenía fecha libre intratable, ¿se acuerda, Leticia?
1: Sí, y en esta oportunidad también se jugó un partido de la sub-13 que recibió a Rincón, un amistoso.
2: Había un encuentro amistoso ahí intermedio entre ambos partidos de las damas, entre la sub-13 de Rincón y la sub-13 de Independiente, así que también es verdad que el espectáculo se complementaba con ese encuentro, Leticia. Así que bueno,
1: lleno eso total es lo que el gimnasio. Tiene que ver.
2: Sí, le escucho.
1: Lleno total el gimnasio, digo, el día jueves. ¿Así? Sí, sí, sí.
2: Bueno, bien. Así que esperaremos, ya para el jueves le vamos a dar detalle de la tabla de posiciones, los partidos que se van a jugar el jueves, entonces, porque ya prácticamente entra en la etapa definitoria lo que tiene que ver con este campeonato preparación de fútbol sala femenino. Bien, y con respecto al fútbol senior, hubieron 2 partidos el día viernes, Leticia.
1: Sí, 2 partidos el día viernes, Arroyito, Almerías, que el resultado fue 7 a favor de Arroyito, 7-6, un partido muy parejo, Almería que debutó.
2: Me dijeron que dejó muy buena sensación el equipo de Cebollatí, me dijeron también que le faltaron algunos jugadores, que el 7-6 fue un resultado justo, porque bueno, Arroyito tiene muy buen equipo, pero que fue muy parejo el partido de Arroyito y Almería, 7-6, pero me dijeron que un fútbol diferente el que mostró la gente de Cebollatí. ¿Coincide?
1: Sí, totalmente. Se conocen mucho, se nota que se conocen mucho ellos.
2: Sí, serán vecinos.
1: Sí, deben de ser vecinos. Hablamos con Sebastián Rivero, quien es el encargado del equipo, Pablo, de Almería.
2: Bueno, es uno de los principales de Almería, entonces vamos a escuchar esa nota que hizo usted, Leticia.
3: Hoy noche de debut aquí en el fútbol senior, estamos con Almería, con Sebastián Rivero, que hoy debutaron. ¿Cómo se sintieron? ¿Qué tal el partido?
1: Buenas noches, bienvenido.
4: Bueno, muchísimas gracias, buenas noches. La verdad que todo muy lindo, la gente espectacular, la organización, todo muy lindo, nada que decir. Vinimos para sumar, para colaborar y estamos acá para venir cada vez que estemos para jugar y todo muy lindo, la verdad que está precioso el espectáculo.
1: ¿Cómo está conformado el grupo, el equipo?
4: Bueno, el equipo realmente estamos arrancando. Seguyatí hay poca gente como para jugar al fútbol más 40. Uh-huh. Y realmente somos 8, hoy pudimos viajar 6, porque los otros están con trabajo comprometido, no pudieron venir, pero generalmente vamos por ahora vamos a ser 8.
1: Como usted lo decía, son de Seguyatí.
4: Sí, somos de Seguyatí, somos todos de Seguyatí, realmente somos todos de allá. Y tratamos de venir un grupo que siempre nos gusta venir a jugar al fútbol en todos lados y nos comprometemos, que hay gente que no se compromete realmente y la verdad que está muy lindo acá.
1: ¿Cómo surgió la invitación de venir a jugar acá?
4: La invitación, nosotros por las redes sociales, por Facebook, habíamos visto que había un campeonato acá y estábamos hace tiempo que íbamos a venir y nos pusimos de acuerdo entre 4 o 5 y decidimos armar un cuadro y venir.
1: Bueno, no se pudo dar la victoria hoy, pero fue un partidazo, ¿no?
4: La verdad que sí, un cuadro realmente que está movido en el campeonato acá, que es vicecampeón o campeón, o creo que es vicecampeón, un plantel lindo, que son como 12, 13, 14, no conté, pero nosotros con poca variante ahí, pero está, vamos arriba, muy lindo fútbol tiene, la verdad que sí.
1: Bueno, muchas gracias por la entrevista y bueno, bienvenido, lo mejor para ustedes.
4: Bueno, gracias a ustedes y estamos a las órdenes. Muy bien.
1: Ahí pasaba entonces Sebastián Rivero, de Almería.
2: Bien, ahí estaba la nota, excelente la nota suya. Y bueno, lo que decía entonces Sebastián Rivero, jugador y principal, uno de los principales de este equipo de Almería, que se sumó para el torneo clausura de fútbol sala senior. Esa jornada de viernes se complementó con un partido que terminó siendo sorpresa, Leticia, porque el vicecampeón, actual vicecampeón, Universidad del Plata, termina perdiendo ante el rejuntado 5-1, ¿no?
1: Sí, sorpresa, la verdad que sí.
2: Y sorpresa porque, bueno, justamente es el último vicecampeón del torneo Apertura, y bueno, le ganó bien. El rejuntado tiene buen equipo también, hay que decirlo, pero bueno, fue un poco sorpresa ese 5-1, ¿no?
1: Exactamente. Y hoy, Pablo, arranca una nueva fecha, como usted lo decía.
2: Hoy arranca una nueva fecha, ya se lo vamos a estar dando para ir cerrando lo que tiene que ver con el fútbol sala senior. A las 20 horas, dos partidos, Amanecer de Charqueada frente a Rejuntado, que viene de ganar. Así que ese partido a las 20 horas es muy buen partido, Leticia. Los dos de hoy son dos partidazos. Amanecer Rejuntado a las 20 horas y a las 21, Universidad del Plata frente a RPM. Recordamos que Universidad del Plata lo dejó afuera a RPM en el torneo Apertura, ¿no? En las semifinales. En las semifinales. Antes, en los cuartos de final, creo. Fue una de las sorpresas. Así que, bueno, lindos partidos hoy a las 20 horas.
1: A las 20 horas, 50 pesos la entrada y participan del sorteo de $100 con el ticket de la entrada. ¿No?
2: Exactamente. Usted sabe que se está tramitando por parte de la comisión senior comenzar a las 20 horas allí en el gimnasio municipal. Van a confirmar el día viernes, pero se están haciendo las gestiones para que ahora no comience a las 19, sino que comience a las 20, por motivo de que, bueno, ya la mayoría de los equipos que vienen de afuera, RPM, Amanecer, Rejuntado, Rincón, ya comenzaron, Universidad del Plata también, comenzaron ya los trabajos presafrales, ¿no?
1: La siembra.
2: Presiembra y todo lo que tiene que ver con el tema del laboreo y todas esas cosas, ¿no? Los entendidos sabrán. Y bueno, ya llegan más tarde de las chacras y bueno, van a ver si se puede correr el horario de 19 a 20 horas para que puedan los equipos poder seguir jugando, Leticia.
1: Completar y que vengan todos los jugadores.
2: Efectivamente, eso mismo que dice usted. Así que bueno, esperaremos a ver qué pasa el viernes, que son 3 partidos, el jueves se lo estaremos informando, Pero hoy, dos partidazos. Reitero, amanecer rejuntado frente a Universidad del Plata, RPM. Así que a las 20 horas, hoy hay fútbol por allí, por el gimnasio municipal. Seguimos, Leti.
1: Bueno, y mañana, estoy buscando por acá, mañana hay fútbol de primera allí por Charqueada, la fecha que quedó pendiente, ¿no, Pablo?
2: Mañana se juega lo que tiene que ver con parte de la fecha que había quedado pendiente del mes de agosto. Esto es lo que tiene que ver con, me sacó apurado usted con el fútbol de la Liga Regional Bergarense de Fútbol. Son dos partidos que se van a jugar en Charqueada, allí en el Parque Baliño Sueiro, a las 19 horas, Wander Cebollatí frente a Nacional de Vergara, y a las 21 horas, un gran partido, Cerro frente a Unión Charqueada. Así que esos dos partidos que van mañana, a las 19 y a las 21 horas, mañana miércoles, allí en Charqueada, son los que van a completar y dejar ya, ahí sí, ya las fechas
1: de
2: lo que es el torneo inicial, completo, con todos los equipos, ya con la misma cantidad de partidos, Leticia.
1: Quedan al día, muy bien.
2: Quedan al día, esa es la palabra correcta, lo que usted dice. Quedan al día con el fixture, entonces. Así que, y bueno, ya que salió mencionando eso usted, decir los resultados que se dieron el fin de semana, ¿le parece?
1: Sí, tengo por aquí, pero no tengo la información completa, Pablo. Así que hay que ir payando, cualquier cosa usted me tira un salvavidas por ahí.
2: Bueno, no, pero yo los tengo por acá y nos vamos apoyando. Independiente le ganó 2-1 a Unión Charqueada en uno de los partidos más esperados, porque Unión Charqueada venía primero en la tabla de posiciones. Así que Independiente 2, Unión Charqueada 1.
1: Y Charqueada que estaba primero, Independiente segundo, ¿no? Era así.
2: Perfecto. Y bueno, después hubo un empate.
1: Sí, Cerro Wanderers 3-3.
2: 3-3, un partidazo este, ¿no?
1: Sí, un partidazo.
2: Creo que iba ganando Wanderers 3-1, puede ser, sí. Iba ganando Wanderers 3-1, la gente de Cebollatí, y Cerro se lo empata 3-3.
1: Lo vi a los dos partidos, al de Charqueada, Independiente, y Cerro Wanderers lo vi también. Partidazo. Después, Rincón jugó contra Huracán, 3-1 el resultado a favor de Rincón. A ver, creo que se me cortó la comunicación con Pablo.

0: sienten?
1: Ahora sí lo tenemos. Se había cortado, ¿no?
0: Se nos había cortado. Tranquilícese. No se ponga nervioso.
1: No, no.
0: Si no, tengo que mandarle flores.
1: Después decía yo que este partido se jugó en Rincón, ¿no? Rincón Huracán.
0: Lo vi a través de la televisación de Pablito Figuerón y la filmación de, bueno, no me acuerdo.
1: Telma.
0: No estaba Telma.
1: ¿Valdir?
0: Valdir estaba.
1: Yo tiro dos nombres, vio. No vi nada, pero tiro.
0: Si no es Valdir, es Telma.
1: Bien.
0: Con los camarógrafos de Pablito. No, estaba con Valdir, Rincón 3, Huracán 1. Lindo partido. Descontó Huracán ya prácticamente al cierre del partido. Así que Rincón 3, Huracán 1. Rincón que llevaba dos partidos sin ganar.
1: Bien, se le dio la victoria.
0: Bueno, y después acá en Vergara hubo una goleada, la verdad que no esperaba, de un Libertad que viene
1: pisando firme.
0: Ah, sí, sí.
1: Y a pasos gigantes.
0: No, viene jugando bien. Entonces, yo creo que en la tabla de posiciones podría tener algún punto más Libertad, para donde está ubicado, digo. Uh-huh. Libertad 6, Arroyito 1, 6-1, pero también, tres goles del Rayo Agustín Ferreira Chávez. Se llevó la pelota. Dejó a la liga sin una pelota menos, Leticia.
1: Con una pelota menos, qué bien.
0: Se llevó el balón de regalo Agustín Ferreira Chávez, hizo tres goles para ese partido, reiteramos, donde Libertad le ganó 6-1 a Arroyito. Arroyito no sale de la última zona de la tabla de posiciones y va a tener que empezar a sumar Arroyito, ¿no? Y Dragón también jugó allí en Rincón frente a Progreso, y Progreso otro que viene complicado en la tabla de posiciones, Leticia. 2-1 ganó la gente del Deportivo Dragón frente a Progreso. El Decano no suma puntos, le está costando, así que va es otro que va a tener que comenzar a sumar, porque se le va terminando el torneo poco a poco, ¿eh? Así que bueno, ahí están, esos son los partidos que se dieron entonces este fin de semana. El jueves ya le estaremos dando la tabla de posiciones. Hoy conversamos con Víctor Horacio Rigamonti, que lleva todas las estadísticas, y coordinamos para el jueves dar la tabla de posiciones, ya teniendo en cuenta lo que usted mencionaba, Leticia, que mañana miércoles en la noche ya se actualiza todo el fitur con los dos partidos que quedan pendientes.
1: Si bien tuvimos algunas precipitaciones este fin de semana, dejó realizar todo con normalidad porque fueron de noche. Vio que esperaba el tiempo llover de noche, entonces se realizó todo con normalidad, Pablo. Esperemos que siga así.
0: Además, se pudieron jugar los partidos de sub-16 y los partidos de sub-20 también, que ya el jueves les vamos a dar la tabla de posiciones y todos los resultados, porque ya también se está jugando lo que tiene que ver con sub-16 y sub-20, así que bueno, tenemos toda esa información para brindarle. 15 horas 34 minutos, si usted no dispone lo contrario, vamos a otra pausa publicitaria, y después, bueno, nos queda mucho, nos queda para hablar del atletismo, nos queda para hablar del ciclismo, nos queda para hablar también de lo que tiene que ver con el hipismo, y usted tiene alguna nota más también para compartir con la audiencia, ¿verdad, Leticia?
1: Sí, claro que sí. Bueno, retornamos luego de la pausa con el último bloque de Tiempo de Deportes.

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0: Bien, seguimos en la tarde de Tiempo de Deportes. Un saludo para Carmen, que hoy me dijo que nos escucha siempre, que tiene 24/7 la radio encendida por ahí, pero que nos escucha, me dijo Pablo. Dice, te escucho con Pablo.
1: Bueno, le enviamos saludos también. Tenemos que enviarle saludo a su amigo Miguelo.
0: Ah, un saludo para Miguelo, que debe estar ahí.
1: Saludo para Miguelo. Hoy estamos con poco tiempo, pero el jueves, si tenemos tiempo, le vamos a hacer una adivinanza para Miguelo, que dice que a veces hablamos de muchas cosas menos de deporte.
0: Eso me dijo Carmen, que a ella le gusta cuando no hablamos de deporte porque ella no entiende nada de deporte y no le gusta. Me dijo.
1: Bueno, yo tengo una adivinanza para Miguelo. Yo, Miguel, un tipo muy pesado, entonces hay que pesadearlo un poco allí por la provisión. A veces Dori lo corre un poco para afuera cuando él está muy pesado. Así que el jueves le vamos a hacer alguna adivinanza o algo.
0: Para peor, está rodeado de mujeres, Miguelo.
1: Ah, sí. Totalmente. Es como lavarropa.
0: Ay, pobre Miguelo.
1: Usted no se juega, ¿eh? No se jodida.
0: No.
1: No me ponga música de cortina, no me quiera cortar.
0: Ahora apareció un nieto, por suerte, para salvarlo. Un salvavidas de Miguelo es el nieto.
1: Ah, sí, con la excusa del nieto hace cualquier zafarrancho él.
0: Bueno.
1: Pero mire que tenemos varios amigos en todos los barrios. A veces nos olvidamos de nombrarlo. Hoy anduvo por acá el relojito Andrada también. Está malo con Jonathan, le aviso.
0: Y sí, se le fue.
1: Lo dejó sin golero. Dice que tenía esperanza que usted, Leticia, lo convenciera de volver. Pero fue muy importante el contrato que firmó con Libertad, creo.
0: Igual tiene buen golero ahora, el negro Almeida. Ataja bien.
1: No, pero Ricardo quiere jugar a la cancha.
0: Ah, quiere jugar a la cancha. Y bueno.
1: Pero vamos a traer un golero internacional. Ya estamos ahí, ya estamos por firmar contrato. Vio que las negociaciones
0: son todo un trámite.
1: Sí. Estamos por traer un golero internacional para Banfield.
0: Bien. Se va para arriba. Usted dijo que en este torneo Banfield era.
1: ¿Bueno?
0: ¿O ya cambió?
1: No.
0: Porque usted es medio como el clima.
1: Yo soy simpatizante de Banfield.
0: Ah, bueno. Bueno, sigue en pie todo.
1: Ya vendrá la recuperación, dijo Porcelio Olmedo. Ya vendrá la recuperación del equipo.
0: Claro que sí.
1: Bueno, pero hoy anduvo aquí el relojito Andrada visitando, ¿no? A Manuel allí también tenemos que saludar. Tenemos varios amigos, por suerte.
0: Varios amigos simpatizantes, sí.
1: Y allí por la Floresta tenemos al Muleta, que, bueno, ya dejó la muleta, ya está en la fase de recuperación para volver al arbitraje el año que viene. Y bueno, imagínese cuando vuelva al arbitraje, ¿no?
0: Fabián también nos escucha, me dijo el otro día que se iba a comunicar con usted, no sé si se comunicó.
1: ¿Fabián?
0: Piri.
1: Ah,
0: ¿se comunicó o no?
1: No, sí, pero se comunica.
0: Bueno, está, entonces.
1: ¿Qué va a hacer?
0: SP.
1: Veo que los amigos son como los familiares. Uno no los elige.
0: Sí,
1: vienen solos nada más.
0: Sí.
1: Bueno. Acá está escribiendo, mire, aquí está escribiendo. El Muleta está escribiendo acá. Él está haciendo un favor al deporte de Vergara. Mientras no arbitre, le está haciendo un favor al deporte.
0: Pero no madura mucho, es el favor.
1: Así como vengo, no vuelvo más, dice.
0: Y sí, con el empujón que usted le da.
1: Yo lo quiero hacer dejar.
0: Y sí.
1: Que deje.
0: Ya nos dimos
1: Además,
0: cuenta,
1: yo,
0: ya.
1: Yo soy contra los árbitros, usted ya sabe que yo soy contra los árbitros.
0: Pero toda Así la hinchada va a ser contra los árbitros, siempre.
1: Así como vengo, no vuelvo más, dice. No, pero... Está para comenzar la etapa de masaje linfático. la recuperación es más costosa de lo que imaginé. No, lo que pasa es que usted tiene una ansiedad que es una cosa bárbara. Entonces, pero ya va a volver.
0: Es como yo, re ansioso.
1: Pero esto le va a servir de escarmiento para él, que el arbitraje es como una fuente laboral, no ir a jugar esos fútbol que no ganan nada y termina con un tobillo fracturado. ¿Vio?
0: Sí, sí. Qué raspa le pasó.
1: Sí, dice, no poder correr o trotar me está impacientando, dice. Bueno, ya con que ande en bicicleta es algo.
0: Sí.
1: Claro.
0: Se puede mover de otra manera.
1: No, pero además, hablando en serio, siempre le dije que la etapa de recuperación tenía que tener mucha paciencia.
0: Y
1: podría
0: sí.
1: Ser árbitro en bici, dice. Bueno, sí, es una opción. Para lo que corre él, lo de la bici sería bueno.
0: Ay, no, las ideas.
1: Bueno, ¿anduvo por Lascano o se enteró de lo que pasó allí por Lascano?
0: Me enteré en las redes sociales, fue una noticia casi viralizada, ¿no? Lo que pasó en Lascano, mire que compartió mucha gente aquí del pueblo.
1: Bueno, yo le voy a decir una cosa.
0: Sí.
1: La página de Tiempo de Deportes en este momento tiene casi 10.000 seguidores.
0: Sí.
1: Ahora hace tiempo que no me fijo, pero creo que tiene algo así como 10.000 seguidores la página. La publicación del triunfo de Dionisio Molina fue lo más visto en la historia de la página de Tiempo de Deportes, que ya tiene así como 5 años la página.
0: Olía algo así yo, por eso le dije. Yo lo compartí también.
1: Tiene 1.900 me gusta la foto y la publicación del triunfo de Dionisio Molina. Tiene 1.900 me gusta. Tiene 143 comentarios positivos todos, cosa que muchas veces
0: no pasa
1: que alguien se destrilla.
0: Sí.
1: Y tiene, o sea, la publicación y la foto la compartieron 422 personas. Nunca se había dado en los 5 años de la página de Tiempo de Deporte que una publicación referente al deporte de Vergara, en este caso a Dionisio Molina y su triunfo, que tuviera tantos me gusta y tantas veces fuera compartida.
0: Qué bueno.
1: 1.900 me gusta, 143 comentarios tiene y fue compartida por 422 personas. Impresionante, ¿no, Leti?
0: Muy bueno, sí, la verdad que muy bueno. Se desparramó.
1: Y lo que decíamos, no pasa tanto por el tema de que haya sido un raí, que se corra por $1.000.000 y la camioneta, porque bueno, el premio era $1.000.000 y una camioneta, una Fiat Strada, sino que yo creo que hizo que el triunfo realmente cobre más, resalte más, es el tema de que es un raí que va a quedar para la historia, con 41 inscritos. Hay un video en Unidos por el Raí, la página de Facebook Unidos por el Raí, muy bien filmado, que vale la pena verlo. Incluso lo relata Edgardo Almenar también, es quien relata, pero ver 41 caballos en ese circuito de 1730 metros, la verdad que impresionante. Muchos han dicho que bueno, es hasta ahora en la historia no se conoce un raí con tantos participantes, ¿no?
0: Un circuito muy lindo, metros. Pablo, hermoso el circuito, ¿no?
1: Sí, Dionisio lo dice en una de las notas, porque bueno, prácticamente le han hecho notas cuando se bajó allí diferentes medios de comunicación, de que el circuito, bueno, se podía ir por cualquier lado con el caballo, porque bueno, no había pozo, no había huella, no había nada al circuito. Y bueno, con respecto a lo que tiene que ver a este caballo, que es soldado, es un colorado de propiedad de Aguirre Zavala, de ahí de José Pedro Varela, y una sociedad que figuraba como dueño, Sociedad Familia y Amigos, y que lo monta Dionisio Molina. Hacía 4 meses que lo estaba cuidando acá en Vergara, y que fue realmente, hizo un tiempo extraordinario, 8 minutos 16 para los 7.200 metros, y un triunfo absoluto, ¿no? Hay que verlo, por eso les recomiendo mirar el video de Unidos por el Raí, que realmente vale la pena este gran triunfo de Dionisio Molina. Y hablando de Unidos por el Raí, usted tiene la nota, usted hizo toda la parte de producción para tener el reportaje que le hizo la gente de Unidos por el Raí, Leticia.
0: Exactamente, y la vamos a compartir con nuestra audiencia, a ver qué decía Dionisio Molina por ahí.
2: Buenos amigos de Pueblo Raí, estamos acá con el brillante ganador de los 7.200 metros. Bueno, Dionisio, felicitaciones.
3: Bueno, muchas gracias. Gracias por la entrevista. Y bueno, re contento por este Raí.
2: Bueno, Dionisio, uno siempre ve un poco los caballos en acción. Y veíamos que en los codos lo aprovechabas mucho el caballo, que ahí se hacía la diferencia.
3: El caballo es muy parejero, un caballo muy dócil.

0: pueden salir del hipódromo y salen y corren al poco tiempo. No sé si este caballo es el caso o ha sido preparado.
1: No, este caballo hace 4 meses que lo estamos preparando para ahí mismo. Está muy variado, un caballo que 4 meses, y en los 4 meses ha variado todos los días. Es sanito y sano de barriga, sano de todos lados. Un caballo que nunca ha estado enfermo, que te come toda la comida, que es un caballo que varía imponente. Y bueno, y capaz que por eso el caballo anduvo muy bien hoy.
0: Bueno, y un poco del trámite de la carrera, 42 caballos, uno piensa la táctica, la estrategia, de decir, bueno, voy a tratar de no tener contratiempo, voy a esperar un poco, ¿la piensa antes de correr?
1: De los 4 meses, eso lo estoy pensando, y viendo a ver cómo se puede correr, cómo no, pero esta carrera no tiene mucha estrategia, ¿verdad? Salen corriendo y te tenés que acomodar y salir corriendo, porque si no, si perdés segundos ya no agarras más, y muchos caballos ya no pasás después. Entonces tienes que salir. El rey en sí es un rey que se sale corriendo y se llega corriendo.
0: Uno siempre quiere ganar. Cuando se sube un caballo es lo principal y a veces es secundario todo lo otro. En esta carrera había 1 millón y una camioneta. Cuando uno se sube el caballo, ¿piensa en eso?
1: No, yo no pienso, porque estoy muy acostumbrado a perder también. Hemos ganado muchos reyes y hemos perdido. Estoy muy cascoteado en eso. Pero sí, de reojo miramos la camioneta hoy cuando nos fuimos a pesar, y las ganas de ganar por los patrones, por nosotros mismos, ¿no? Pero digo, por los patrones, por los gurises que me siguen, que no tienen sueldo, ellos vienen a variar porque me ayudan, y bueno, poderlos ayudar, para mí es una alegría enorme.
0: Bueno, y bueno, por último, vamos a ir cerrando. Supongo que de cada historia siempre hay personas que apoyan, que están, o tal vez los que ya no están. Bueno, ¿a quién uno quiere dedicarle o darle unas palabras en este momento de triunfo y de euforia?
1: Bueno, yo quiero dedicarle este raíz a Gilton Cardoso, un amigo que me seguía todos los raíces, que lo conocí en los raíces, y bueno, nos hicimos como familiar, era un familiar prácticamente. Yo iba a correr a donde fuera a correr, él me seguía en Olivo, y allá lo levantábamos en un camino, y un gaucho que falleció, y bueno, este triunfo es para él.
0: ¿Se puede decir que desde allá arriba empujaba en cada curva un poquito?
1: Sí, vamos a creer eso, sí, porque ganar un rey de esto solamente así, ¿no? Teniendo ayuda de todo el mundo y de todo, y teniendo fe.
2: 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Ahí pasaba entonces las palabras de Dionisio Molina.
3: Bueno, ahí contando un poco más de lo que fue el raí y un poco de los pormenores de este caballo, ¿no? Bueno, un gran triunfo, como decíamos, de los puntos altos que tuvieron los deportistas bergarenses este fin de semana, Leti. Así que bueno, ya compartimos. Y bueno, y otro de las cosas que se dieron este fin de semana con respecto a bergarenses fue el triunfo de Eric Fagundes en Nápoles, en Italia, en una competencia, en el Giro di Campania. Victoria de Eric Fagundes en una gran llegada, prácticamente, que se definió por fotofinish, por milímetros, y entonces el bergarense consigue su quinto triunfo en tierras europeas, que lo hace también escalar en el ranking UCI, ubicándose algo así como en el puesto 121, creo. Hoy salió el ranking UCI y el bergarense es la mejor ubicación que ha tenido en el ranking internacional

0: después de este gran triunfo, reiteramos, de Nery Fagundes, que ya se sabe que a partir de la próxima temporada y por 2 temporadas estará corriendo por el Caja Rural de España, y bueno, dejará estas 4 temporadas que ha estado con el Burgos. Entonces, así que fue un triunfo del Berganense que también resonó mucho sobre el fin de semana, Leticia.
1: Pero impecable, Pablo. También tuvimos información importante de la delegación bergarense de la Escuelita Municipal de Atletismo. Usted lo adelantó ahí en titulares, la escuelita que está a cargo de Hermen Sellanes.
0: Sí, viajó una delegación de 10 atletas, de todas las categorías, incluso categoría senior. Qué bueno, Leticia, para la gente mayor que quiere hacer atletismo también.
1: Qué bueno, sí, vi que destacó eso por ahí que tenía categoría senior, sí.
0: Porque también el campeonato departamental de atletismo también se compite en categoría senior, así que bueno, linda oportunidad para también participar la gente mayor, no solo niños y adolescentes y jóvenes, sino también la gente mayor. Hoy leíamos que la página de Facebook de la Federación Olimareña de Atletismo, la FOA, y el Centro de Atletismo de Entrenamiento Karina Soto decía, en su informe se integró el equipo de Vergara con protagónica actuación a cargo del incansable Hermen Sellanes, fue protagonista en todas las pruebas, obteniendo varios primeros puestos. Le disputa a la pujante charqueada ser el mejor equipo del interior del departamento. Agradecemos al municipio su respaldo. Esto está en la página de Facebook de la FOA, esta comunicación, y después dice que también para este torneo, esta competencia, se integró el equipo del Club Isaac de León de 33. Y después no nos va a dar el tiempo, se lo vamos a pasar lo vamos a pasar el jueves, Leti, porque después está todo el detalle de las pruebas que obtuvo Vergara, que obtuvieron todos, ¿no?
1: Sí, los
0: Pero
1: puntos y demás, sí.
0: Vergara participó en varias competencias, obtuvo incluso en varones, por ejemplo, tuvo primer premio por ejemplo, en lo que tiene que ver con las categorías de salto largo, tuvo muy buena representación Vergara. Tuvo primer premio también, después
1: En
0: en
1: dama y varones, segundo puesto también, ¿no?
0: sí, en máster, en categoría máster, lo que estábamos diciendo, de los mayores, Vergara tuvo primero y segundo, la verdad que varios primeros premios, varios segundos premios, 100 metros llanos en Vergara. Sub-17 arrasó con todo. Ángel Coronel primero, Anthony Coronel segundo, la verdad que impresionante. En mayores damas, Luana Olivera primera también. No, la verdad que se lo vamos a dar todo en la posta de 4% en damas, mixta también. Vergara, primer puesto. La verdad que muy buena representación. El puntaje. El Club Atlético Limar tiene 318 puntos. Después lo sigue Vergara con 222, Charqueada 206 y después, no me acuerdo cuál es esta, porque está con la signa, 60 puntos. Está todo el detalle el jueves, le vamos a pasar, pero muy buena representación luego de. Reiteramos un tiempo sin participar en las competencias departamentales, la escuelita de atletismo de Vergara entonces volvió a participar y reiteramos, acá está el puntaje para despedirnos. El CAO, que es de 33, 318 puntos, Vergara segundo con 206 puntos, Charqueada tercero con 195 puntos. Después está otra de las de los equipos olimareños 60 puntos y el Club Isaac de León 9 puntos. Ahí están los cinco equipos que están participando, tres de ellos de la ciudad de 33, más Vergara y Charqueada, del campeonato departamental de atletismo, este denominado Luberlago. Así, Leticia, que estamos en deuda con la audiencia para el próximo jueves darles prueba por prueba en lo que compitió Vergara.
1: Pero muy bien, destacados entonces los vergarenses en el atletismo.
0: Bueno, y nos quedó más información, ¿eh? Nos quedó más información para estar compartiendo. Ya les vamos a dar principalmente lo que tiene que ver con las tablas de posiciones y todo eso el día jueves. Así que bueno, no nos queda más que despedirnos y agradecerle a la audiencia por haber compartido esta hora prácticamente de comunicación deportiva, Leticia.
1: Bueno, Pablo, nos reencontramos el jueves con mucho más de tiempo de deporte. Los esperamos a partir de las 15 horas aquí por Mega.
0: Muchas gracias, Leticia. Muchas gracias, audiencia, por estar.
1: Gracias a usted, Pablo, por la comunicación y nos reencontramos el jueves.

0: Hasta aquí Tiempo de Deportes. 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
1: Las 16 horas, 7 minutos.
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Bonita tarde y feliz martes, mis queridos radioescuchas y viajeros de sintonía a la tarde. Exactamente son las 16 horas y 22 minutitos. Hoy es martes y esta audición que viaja por los aires de Mega 91.9 va hasta las 18 horas, desde tus oídos hacia todo tu cuerpo.

Estaremos con los saluditos viajeros, con los besitos viajeros, con toda la lista de reproducción. La música es el hilo conductor de este espacio. Este recorrido lo vamos a ir construyendo juntos a medida que va pasando el tiempo. Vos podés participar de este programa dirigiéndote a los contactos de Mega FM 098-1707-60-094-86-8568. Y esta es la pregunta que no puede faltar, es el puntapié de este espacio y vos me la podés contestar con mensaje de texto, con foto, con audio, con video, con emoji. La pregunta es, ¿para qué pinta la tarde?

0: Ya estamos respirando la primavera y se ha hecho notar porque ese viento característico de esta época ya está presente en este día. Contame, ¿para qué pinta la tarde?
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0: El primer saludito viajero de la tarde va para mi vecinita Zoe, que cada día está más bonita. Un besito viajero para ella. Ahí me ha llegado su foto con su tetito, su chupete. Qué conjunto tan bonito, divina. Y mirando la cámara así, con los ojos bien grandes. Buenas tardes, Helenita. ¿Cómo estás? Pásame un tema del Chacho. ¿Qué te estamos escuchando con Zoe? Mensaje de mi vecina Camila. Así como Camila, mándame tu mensaje de texto, mándame alguna foto, lo que quieras, guste si puedes, y contame, ¿para qué pintar?

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1: Buenas tardes, Elenita, ¿cómo estás? ¿Estás bien? Bueno, acá. ¿Estás linda para tomar un matecito, escuchar tu música, sentir tu charla, tus comunicados, las esperanzas que nos da todos los días, la alegría? Para muchas cosas, para estar sentado al lado de la estufa. Bueno, así que te mando un beso y quiero que me pases un temita bien romántico.
0: ¿Cómo está, Hortensia? Muchísimas gracias por ese audio. Y es verdad, la tarde pinta para tantas cosas lindas. Y por supuesto, claro, para escuchar el programa. Es verdad, para charlar, para intercambiar, para interactuar. Y sí, y para estar al lado de un calorcito, el que pueda, también viene bien. Porque la temperatura bajó bastante, se siente el frío. Hemos tenido unos días muy cambiantes, dentro de un mismo día la temperatura cambia de un momento a otro, tenemos sol, bueno, hoy ha permanecido el día en estabilidad, digamos, referente a que se ha mantenido así como está, pero han habido días con muchos cambios dentro del mismo día, cambia la temperatura mucho. Aquí me llega la foto de Hortensia, le voy a mandar un corazoncito para usted, Hortensia, gracias por esa foto donde la veo vestida de rojo. Rojo, fuego, pasión, ese color me gusta, ese rojo. Muchas gracias, Hortensia, por esa foto. Gracias por el audio. Vamos con los pedidos. El primer pedido es para Camila y Zoe. Y después, ya que Hortensia anda con ganas de escuchar algo romántico, bueno, así será para la Mi Simpatía de Vergara, Mi Simpatía de Mega FM y para toda la gente. Estará saliendo algo romántico también después.
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1: Mega FM presenta la hora. Las 16 horas, 31 minutos.
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2: Elenita, buenas tardes.
3: Buenas tardes.
4: ¿Cómo le va, señor?
5: Buenas tardes, y alegría al saludar.
0: Sintonía a la tarde. Los emojis de corazones en este programa tienen un simbolismo. ¿Y qué significan cuando tú los envías? Significa que querés escuchar cumbias románticas o baladas o pop romántico o melódicos. Esas canciones que llegan al corazón.

Los tipos de amor según los griegos. Eros, el amor pasional, romántico y físico. Pilia, el amor de amigos, basado en la lealtad y la hermandad. Ágape, el amor incondicional, generoso y universal hacia la humanidad. Storge, el amor familiar y afectuoso que surge de la costumbre y el tiempo compartido.

Según la teoría del psicólogo Robert Sternberg, él divide el amor en tres componentes: intimidad, pasión y compromiso. Y de su combinación nacen formas como amor romántico, amor sociable o compañero y amor consumado. Amor romántico, mezcla de pasión e intimidad. Amor sociable o compañero es basado en la intimidad y el compromiso profundo. Amor consumado es la combinación plena de los tres elementos, el ideal de la pareja según él.

0: con el resto.
1: Continuamos con los saluditos viajeros. Saludito viajero para Muñeca Correa, quien en principio estaba en duda, no sabía si el desperfecto que ella estaba ahí transitando tenía que ver con su propio aparato de radio o si venía desde acá, desde la frecuencia de Mega FM. Entonces me escribió: buenas tardes, no sé si es desperfecto de la radio, no me marcha. Ahí le envié un audio, le conté que varias personas ya me estaban escribiendo, estaban escuchando la radio, desde acá también, desde la radio de acá se puede escuchar. Entonces le digo, no, el problema debe ser ahí en tu radio. Qué lástima, no me marcha, escribía Muñeca. Ella, que es una radio escucha no solo de acá, sino de todos los programas. Y ahora me escribió, marchó por suerte y me envió muchos corazoncitos virtuales porque quiere escuchar temas románticos. Muchas gracias por esos mensajes y qué bueno que ya se solucionó el tema. Dígame, ¿qué era, Muñeca? ¿Era falta de pila? Y hablando de aquellos oyentes que siempre se hacen presente, así como Camila, Hortensia, Muñeca, Correa, también Lupe y Coco, dos oyentes que siempre están juntitos. Ellos son compañeros de vida y compañeros de acá de Mega FM porque siempre, siempre, siempre están escuchando y participando. Lindo está para escuchar tu programa y hacer esos trabajitos, me escribe Lupe. Y mirá, Lupe está tejiendo. Hizo una gorrita amarilla y ahora supongo que en combinación está haciendo la bufanda. ¿Será Lupe? ¿Qué es lo que me imagino? El conjuntito de la gorra de abrigo con la bufanda. Al fondo se ve la radio y bueno, ahí las dos agujas en descanso para la foto, pero en mucho movimiento ahí en manos de Lupe. Cuando ella nos está escuchando, está haciendo sus tejidos. Hoy la tarde pinta para eso, según Lupe. Gracias, Lupe.
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1: También estamos llegando a la zona de San Bautista. Desde allá nos llega el mensaje de texto lleno de emojis, todo decorado, de parte de Pompeya Hernández. Hola Elena, tarde despejada con sol, mucho viento del sur y bastante frío tenemos por San Bautista. Esto me lo cuenta Pompeya, me ha enviado los emojis del sol, de fuerza, de corazón, de pulgar hacia arriba.

0: En Rincón también está sonando esta emisora. En Rincón también se embarcan en este viaje de sintonía a la tarde. Desde ahí nos escribe Julia. ¿Cómo estás, Julia? Hola, Lenita, ¿cómo estás? Me pregunta. Nosotros, como siempre, escuchando tu programa, la música es un alimento para el alma. Besos, viajeros. Gracias, Julia. ¡Mua! Un beso viajero para ustedes.
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8: Las 17 horas, 7 minutos.
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Vamos con un breve mix de esta banda. Escuchá, lo vamos armando acá en Sintonía la Tarde para todos ustedes. Y ya envío el saludito viajero para nuestra radio escucha y viajera de allí de Barrio Estación. Ya se preparó el amargo y después se viene la merienda cena, como le llamamos. Esa merienda que es bien cargadita y ya queda, ya equivale por la cena. Después no se cena.

0: vivo y me escuchas de mix de Sintonía a la Tarde. 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
1: Barrio La Floresta también está presente. Esto es lo que me escriben acá, en el chat de Mega FM. Sí, en nuestro WhatsApp. Así llega ese mensaje. Barrio La Floresta también está presente. Y emoji de fuerza. ¡Mua! Beso viajero para allá también.

Y el problema que tenía Muñeca Correa con su radio era que se le había corrido el volumen, la perillita, el volumen se le había bajado. Nada más era eso, no era nada. Pero algo era, no era nada, pero algo era.

Hola Elena, feliz martes, besotes. Este mensaje viene cargado de emojis de corazones. Gracias Alicia. Besos viajeros para ti.

Saluditos viajeros para los oyentes de Las Pampas. Pulgar hacia arriba están enviando. Y vos también, si te está gustando la selección musical y sos de pocas palabras, no sabes qué decirme. Simplemente eso. El emoji del pulgar hacia arriba es el signo de aprobación a lo que vamos eligiendo.

Atención, te cuento que llegaron tampones Lady Soft a Pañalera Mar de Rosana Fernández. Tampones marca Lady Soft llegaron allí a Pañalera Mar de Rosana Fernández.

Saluditos viajeros para Milena, para Noelia, para Ana, para Susana, para Natalia. Saluditos viajeros para Silvia, para Elsa, para Fernanda. Saluditos viajeros para nuestros queridos radioescuchas de Plácido Rosas Dragón también. A ver quién más envió emojis por acá. Saluditos viajeros para Alba, para Gladys, Janina, Andrea. Estamos llegando a Maldonado, a Montevideo, a Salto, a Paysandú, a Canelones. Si vos estás en alguna otra parte del país, desde otro departamento, o querés nombrar también la zona en la cual estás, contame.

Recién recibí visita por acá, por los estudios de Mega FM, nuestro querido radio escucha y viajero, el Nito, quien abrió la puerta y desde lo lejos, con su pulgar hacia arriba, me dijo: pasame algo de sonido Cotopaxi. Digo, ¿cómo anda? Ando bien, anda bien. Bueno, me alegro que ande bien, Nito, a seguir recorriendo nuestras calles bergarenses con la radio bajo el brazo, que ya en minutos voy a estar cumpliendo con su pedido musical.

0: y Lina, un gusto retomar el contacto contigo y con tu programa.
1: La razón es obvia, digo, de... Hola Elena, un gusto retomar el contacto contigo y con tu programa, con tu audiencia. Sí, por las razones obvias, digo, de tu cambio de horario, pero también por razones laborales mías, digo, que yo de tarde tengo que, voy a trabajar a otras ciudades, han hecho que yo no me pueda conectar en forma permanente a la radio y a tu programa. Sí, lo he hecho esporádicamente cuando estoy viajando y eso, pero no lo he hecho en forma, no lo puedo hacer así desde mi casa y en otro contexto. Pero siempre es un gusto, ahora que estamos en vacaciones, siempre es un gusto escucharte y estar, compartir estas horas de radio. Así que muy lindo todo. Sí, tenemos un día que parece más bien de invierno, pero la primavera es un poco así también. Así que bueno, tenemos sol, mucho canto de pájaro y un cielo muy agradable, pero muy frío, frío y ventoso. Está el clima por acá, por el sur. Así que un gusto, Elena, y seguimos siempre comunicadas y con el mismo cariño de siempre. Abrazo para ustedes, entonces, para toda tu audiencia.
2: Un abrazo viajero para toda la gente de San Bautista. Buenas tardes, páseme un tema lindo. Pásame un tema lindo a tu elección, que estoy escuchando el programa. Este mensaje lo envía Soledad desde Rincón. Gracias, dice Soledad. Gracias a ti también, Soledad. ¡Mua! Beso viajero.

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1: Elenita, buenas tardes otra vez. ¿Me podías pasar el tema ese que dice quiero morir cansada y no despertar jamás? Quiero morir entre tus brazos y no despertar llorando. Ese tema quiero que me lo pases, Elenita. Haceme el gran favor. Gracias, Elenita. Te quiero mucho. Abrazo.
0: Gracias, gracias, Hortensia. Cariños para usted.

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1: Mega FM presenta la hora. 17:31.
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0: 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Estamos ya en los últimos minutos de programa. No te olvides, estoy al aire en vivo y en sintonía contigo todos los martes, jueves y sábados. Martes y jueves a partir de las 16 horas hasta las 18. Los sábados con horario extendido de 16 a 19 horas. Buenas tardes, Elenita, ¿cómo está? Pásenos un tema lindo, que estamos tomando unos mates y comiendo unas ricas tortas fritas con Julia. Este mensaje es de Graciela. ¿Cómo anda, Graciela? Besito viajero para usted, qué rico, unas tortas fritas. Que las disfruten. Buen provecho. Y otra noche.

Les preguntaba al arranque del programa, ¿para qué pinta la tarde? Hortensia nos cantó, ahí sentada al lado del fueguito, nos conversó, nos envió fotos. Acá, estas amigas que se han juntado para comer tortas fritas, me han llegado fotos del amargo, me han llegado emojis de corazones en busca de escuchar cumbias románticas o algún melódico que se mezcle también. ¿Y vos qué opinas? ¿Para qué

Hay personas que están trabajando. Por ejemplo, acá me cuentan que están sembrando y me han enviado una foto. Este radio escucha y viajero de Sintonía a la Tarde está trabajando. ¿Qué está haciendo en su trabajo? Sembrando. Y nos está escuchando. Somos su compañía en este momento, mientras va transcurriendo su jornada laboral, al unísono, con tantas personas que están en distintas circunstancias, situaciones y lugares, él se ha unido a este recorrido. Buenas tardes para usted, gracias por la foto, gracias por el mensaje.

0: Hola, hola Elenita, ¿cómo estás? ¿Todo bien?
1: ¿Todo bien, Olguita?
0: Está frío, ¿no?
1: Sí, tengo los pies
0: Yo quisiera
1: helados.
0: escuchar un tema de Carlos Rivera o de Fer Foglia, si es posible, Elenita, que no he escuchado ningún romántico hoy. Un abrazo para ti.
1: Abrazo, abrazo, Olguita. Hemos estado mucho con cumbias románticas. Un beso viajero para Olga.

0: Buenas tardes, Lenita. ¿Me podrás pasar un tema para escuchar? Acá estoy tomando unos mates de té. Siempre te escucho. Besos, Ana.
1: ¿Cómo anda, Ana? Besitos viajeros para ti, Ana. Un mate de té. ¿Cómo es el mate de té? A ver, contame.

0: Bueno, Elenita, yo le pongo manzana, té, banana, cedrón y limón. Y queda exquisito. Bueno, saludos.
1: Mira qué bueno, Ana. Contigo estoy conociendo el mate de té.

0: A mí me encantan las cumbias románticas. Los temas románticos me encantan, aunque no sea cumbia, pero me encantan los temas románticos. Así que bueno, Elenita, pasame un otro temita romántico ahí para escuchar, Elenita. Para mi simpatía del 2022 y para mi simpatía de la Meja. Un temita bien romántico para mi simpatía.
1: Bien romántico.
0: Bueno, Elenita, te mando un gran abrazo. Que pases bien. Acá estamos por tomar un matecito, la estufa, por torta frita. Elenita, un mate de té y de lo que vos quieras ponerle, yuyo, frutas. Le pones fruta, la que vos quieras, después le pones un poquito de té negro o le pones un gajito de cedrón. Bueno, lo que unas hojas de naranja, hojas de tangerina, bueno, en fin. Lo que vos quieras, lo que tú deseas, lo haces. Al menos me parece a mí que sea así, no sé. Hay gente que lo prepara de distintas maneras, ¿no? Yo me parece que un matecito de té es así, con frutas y con algún yuyito, pienso yo que sea así. Acá me ando por tomar un matecito y te mandé esas fotos. Si querés pasar por acá a llevarte unas tortitas, pasar.
1: Muchas gracias, Hortensia. Bueno, pero paso sí, rapidito, como visita de doctor, porque tengo que llegar temprano a casa hoy, Hortensia. Hoy no puedo llegar tarde. Después le cuento por qué.

0: Elenita, tú no sabes lo frío que está. No hay que salir más de al lado de la estufa.
1: No son tan inútiles las noches que...
0: Sí, yo tengo los pies helados. Cuando salga de acá, de adentro de los estudios, voy a sentir el frío y más en la moto, pero bueno. Muy buena la música, Elenita. Gracias, gracias.

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8: Las 18 horas, 8 minutos.
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3: Muy buenas tardes para todos. ¿Qué tal? ¿Cómo están ustedes? ¿Cómo pasaron por allí? Nosotros pasamos sensacional. Ya tenemos las líneas habilitadas para este martes 22 de septiembre. Para comunicarte con nosotros por líneas de base 4458-3000 y el 4458-3100. Para comunicarte por mensajes o al WhatsApp, ahí te brindamos la línea Movistar de la FM, 094-86-8568. También te brindamos la línea en Cel de la Mega, 098-17-0760. Para Uruguay, el mundo entero, te brindamos www.megafm.com.uy. Estés donde estés, sintonizá lo que es FM Mega 91.9, no se la aguante hasta las 22 horas. 18 horas, 26 minutos, 30 segundos. De este frío día martes aquí en nuestra ciudad, está pingüinesco, hay que abrigarse muchísimo para salir a la calle, vamos arriba, gente. Abrazo enorme para todos, un abrazo enorme para los que pisan este programa, un abrazo para el amigo Cristian, que está trabajando en el lugar de las tortas fritas allí en su galponcito a pasito de la Plaza Confraternidad, vamos a dar comienzo a nuestro programa, vamos a hacer de esta manera con este recuerdo.
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Ahí la comienzo con Resurrección a pesar de ti, ¿eh? Le mandamos saludo a todos los que están en sintonía en nuestro programa. Un abrazo enorme, ¿eh? Saludo a los más chiquitos, un besito grande a Samuelito, lo tengo pedido al día de escuchar nuestro programa. Un besito grande para mi tito Ere, mi tito Naitan, mi nieta Julianita, su hermanito Agustín Maldonado. Para Valentino Paisandón le mando un beso enorme y también para el Benjo que está escuchando la Mega, ¿eh? Saludo para mi nietito Corazón Lía Millar y para mi sobrinito amiga Valentino y Jamir Bianca por ahí. Bueno, y para todas las chiquititas y chiquititos les regalamos esto, ¿eh?

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1: 18 horas 36 minutos 45 segundos. Saludito para la amiga Pochita Hernández, allí con su nena, ¿eh? Abrazo grande para esta amiga. Saludamos también a Susana del centro, que está por ahí escuchando a la amiga todos los días. También saludamos al amigo Rodio allá en su lechería. Está frío, amigo, para trabajar, ¿eh? Abrazo grande, grande para usted, ¿eh? Saludamos a las amigas entonces con este tema, ¿eh?

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1: Estaba el poeta Enzo, Enzo, vamos arriba.

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5: Las 18 horas, 47 minutos.

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1: Le mandamos saludo al amigo Norberto allí, al amigo Araujo, Norberto Araujo, en Barrio La Cuchilla, que está con su señora por ahí. Le mandamos un abrazo enorme de parte de su suegra, que lo quiere mucho, ¿eh? Vamos arriba, Norberto, temprano, porque dice que a las 20:30, a las 9 ya a la cama, ¿eh? Abrazo grande para este amigo. Mire qué tema, ¿eh? Abrazo enorme, ¿eh?

0: Hola, Bañulo, ¿cómo andás?
1: ¿Cómo te va?
0: Barrio.
1: ¿Andás bien?
0: Pasame un tema pa' Viracho.
1: Bueno.
0: Pa' Luna, el Chicharra.
1: Mira.
0: Y pa' el Gorrión. El Carnicero.
1: Bueno, muy bien.
0: Pasame el Carnicero. Bueno,
1: dale.
0: Que tenga linda jornada.
1: Igual para
0: bueno,
1: vos.
0: Bueno, chao.
1: Bueno, que pases bien. Chao, chao, ¿eh? Dale, vamos arriba, ¿eh?

0: Bueno, Mañuno, estamos acá como mareando con el aire.
1: Mirá.
0: Mirá, ya está pingüinejo, acá no sé qué está. Esto es la Antártida, entonces.
1: ¡Pa!
0: Si el frío viene de acá.
1: Viene de ese lado, ¿eh?
2: ¿Cómo? ¿De dónde?
0: El frío viene de la Antártida, de tierra. No, vamos arriba, Mañuno, otro pavo ahí.
1: Bueno.
0: Mandale un saludo a mi suegro que anda por ahí.
1: Mirá. Bueno. Saludo al amigo, un abrazo grande para él que anda por estos lugares acá. Vamos arriba, Vamos, vamos, Freddy, vamos, Anita, por ahí, vamos. Están con el aire acondicionado, qué nivel, Le mando un abrazo enorme y les regalo ver de nuevo Soy Tu Sol, Para ustedes, vamos arriba,

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Saludito para Dionela, 133, dice, buenas tardes, acá estamos con Empezar el Amargo, al lado de la estufa, pasando un tema lindo para mí y mi esposo, muchas gracias. Saludo para los dos ahí en 33, entonces, gracias por estar en sintonía de la FM Mega escuchando, Marito y el Fede Rojas, te quiero. Ahí.

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1: Continuamos, dice, buenas noches, Bañulo, pasen un temita lindo, lo estoy escuchando para la barra de acá, de Rincón. Un saludo de Graciela, allí en Rincón, para toda su barra, entonces, ¿eh? Ahí están los que están escuchando, les mando un abrazo enorme, la amiga Graciela allí. Le regalamos esto de sonido Cotopaxi a mi gente, ¿eh?

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3: Las 19 horas, 19 minutos.

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1: Mega FM presenta la hora. 19:30.

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1: Buenas noches, oyentes de Mega FM, bienvenidos a una nueva edición informativa correspondiente este martes 22 de septiembre, cuando pasan 37 minutos de la hora 19. Cielo nuboso en nuestra ciudad, 9 grados 5 décimas en la temperatura actual. Se pronostica para mañana miércoles cielo algo nuboso y nuboso, heladas, nieblas y neblinas, 16 grados de temperatura máxima mínima de cero. El jueves, nuboso con periodos de algo nuboso, neblinas y bancos de niebla, 21 grados de temperatura máxima mínima de 5.
0: A continuación, le presentamos la cotización de la moneda.
1: El dólar cotiza 38,85 a la compra, 41,25 a la venta. Dólar Ibro 39,35, 40,75. Euro 43,56, 48,36. Peso argentino 0,02, 0,20. Real 6,90 y 8,60. Compra-venta respectivamente.
0: Continuación, resultados del juego de azar.
1: Números ganadores de la quiniela vespertina de este martes. Primero 248, del segundo al décimo 148, 149, 568, 511, 942, 714, 014, 250, 037. Del undécimo al vigésimo 054, 552, 762, 030, 911, 052, 883, 261, 071 y 041. Reiteramos que a la cabeza salió el número 248. Números ganadores del sorteo vespertino de la tómbola de hoy: 05, 11, 14, 22, 24, 30, 37, 41, 42, 48, 49, 50, 52, 54, 61, 62, 68, 71, 83 y 93.
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1: OCE comunica a los núcleos familiares afectados por las inundaciones identificados por el Centro Coordinador de Emergencias Departamental, que se detallan a continuación, que deberán concurrir a la oficina comercial de OCE Vergara. Camila Belén Tejera, Aldo Barbosa, Carlos Ariel Mieres, Freddy Techera, Maru Cándido, Jessica Dayana Cantero, Stephanie Lilian Campos, María del Rosario Rodríguez, Jorge Antonio Ríos, Walter Fabián Fabra, Alfredo Pellejero, Héctor Mederos, Cristian Santiago Alves, María Tatiana Alvarenga, Jorge Fabián Santana, Romina Gabriela Juárez, Rocío Nair Silveira, Ángela Guillermo y Manuela Joana Rosas. La convocatoria tiene como finalidad realizar las verificaciones necesarias para la correcta identificación de los servicios de agua potable y o saneamiento correspondientes a los inmuebles afectados, a efectos de gestionar la aplicación de los beneficios establecidos en la resolución del directorio número 546/24. Se solicita a las personas mencionadas concurrir con cédula de identidad y, de ser posible, con una factura de OCE o número de cuenta del servicio correspondiente al inmueble afectado. OCE agradece la colaboración y solicita a los núcleos familiares convocados concurrir a la brevedad a efectos de posibilitar la correcta identificación de los servicios comprendidos en la citada resolución.
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1: Comenzó este domingo el certamen La Voz de Vergara, en la que faltaba. Son 18 los participantes. El domingo se realizó la presentación de los mismos ante el jurado, el cual es integrado por Pedro Mederos, María Martínez y Fernando Escarano. La primera gala se realizará este próximo fin de semana. Aún resta definir fecha exacta, según manifestó Mega FM Richard Torres. El mismo agregó que la entrada a las galas se tendrá un costo de 100 pesos.
3: Buenos días, Vicky. Buenos días, audiencia de FM. Bueno, la verdad que nos sorprendió la cantidad de público que hubo. Los vergarenses que cantaron, convocaron, la verdad, todos los familiares, estimo yo, y amigos, ¿verdad? Estuvo muy lindo, sí.
4: ¿Cuántos participantes hay?
3: Son 18 participantes los que están concursando.
4: ¿De diferentes edades?
3: Sí, de diferentes edades, sí. O sea, son mayores de 18, ¿verdad? Uh-huh. Se presentaron, la presentación fueron faltaron cuatro personas que son de Montevideo y de 33. Hay uno de Montevideo y tres personas de 33. Ahora se sumaron dos de Río Branco, que en esta primera gala van a participar. Este domingo fue a término de presentación ante el jurado y el público. Bien. Ahora esa cantidad de participantes se separan en tres galas. Son tres fines de semana. Bien. Para pasar después a las semifinales y después a la final, ¿verdad? Ahí es un concurso que va a tener una duración de 2 meses más o menos.
4: ¿Cuándo va a ser la primera gala, entonces?
3: La primera gala es... Estamos afinando si podemos hacerlo bien. Nosotros cada vez que tenemos un evento tratamos de no interferir entre las actividades que hay en Vergara. Sí. El otro día nos restó algo de público el baile de recreo. Nosotros ya habíamos publicado ya desde el comienzo, entonces no podíamos sacar volver a poner la fecha, entonces tratamos de hacerlo igual, pero igual estuvo lindo, muy lindo, y la gente se quedó muy conforme.
4: Bien.
3: Nosotros quedamos muy conformes también.
4: ¿Para las galas se va a cobrar entrada, Richard?
3: Sí, sí, la entrada siempre va a tener 100 pesos, el costo de 100 pesos, sí.
4: Bien.
3: Siempre está el domingo, pero estamos pretendiendo a ver si el sonidista y el muchacho que trabaja con las pistas, eso, puede venir el sábado. Si él puede venir el sábado, tiene mucho trabajo, entonces está difícil. Pero él quedó de confirmarme si se podía hacer el sábado. Para no interferir con otras cosas, ¿viste? Nosotros claro. Este sábado no tenemos actividad de la que faltaba, tenemos el concurso, sí.
4: Bien, así que seguro que va a ser el fin de semana.
3: Sí, sí, este fin de semana es el domingo o el sábado. Yo el miércoles tengo para afirmar si es el domingo o el sábado.
4: Impecable.
3: Mañana se confirma.
4: ¿Quiénes son los integrantes del jurado?
3: El jurado está compuesto por Fernando Escarano, Pedro Mederos y María Martínez.
4: Pero muy bien. Así que bueno, invitar a la gente, Richard, a que acompañe también esta primera gala.
3: Sí, la gente, la verdad que es muy entusiasta, muy contenta por la cantidad de participantes y por la calidad, porque la verdad que hay muy buenas voces que no habíamos escuchado todavía en otro concurso, ¿verdad?
4: Uh-huh. Mucha gente nueva que se animó.
3: Sí, sí, mucho, los amigos y todo eso, y la familia, y un poco por colaborar también, porque...
4: Claro.
3: Tenemos el caso de Verónica Díaz, bueno, por decirte, ¿no? Pero hay cantidad de gente que dice, nosotros nos interesa participar y colaborar con la causa, dice, pero bueno, uh-huh. Hacer que todo sumamos todo un poquito y todo sale bien.
4: Durante los eventos, Richard, va a haber servicio de cantina y demás, ¿verdad?
3: Sí, la que faltaba, trabaja, nosotros tenemos panchos, pizzas. Uh-huh. Sí, ahora ya se está preparando, porque yo digo que la primera experiencia en este caso, nosotros pensábamos que no iba a tener tanta recepción del público, pero sí, se trabajó en la parrilla y la bebida para dulce, en definitiva el alcohol, la gente mayor, porque vinieron los padres, los participantes, los hermanos, los amigos, y es familia, y eso no es el mismo público que va a un baile de repente.
4: Claro.
3: Entonces se compartió en familia, muy agradable, la verdad.
4: Muy bien.
3: Tuvimos la presencia del alcalde, que uh-huh. es uno de nuestros sponsor, entonces, y el comercio apoyó también, ¿verdad? Nos dejó de agradecer a todos aquellos que pusieron un granito de arena para que las cosas pudieran salir.
4: Bien, impecable. Richard, bueno, muchas gracias y aguardamos entonces la fecha exacta de esta
3: sí,
4: primera gala.
3: Muchas gracias. Yo te estoy comunicando, yo estoy en esas tratativas, yo, bien, impecable. Para ver si el muchacho, porque en definitiva nosotros, después que se termina el concurso, tratamos de que la gente se divierta un poco, con un poco de música para que bailen, y entonces queríamos. Los domingos tuviste que el lunes todo el mundo trabaja y uh-huh. es difícil. El otro día justo empezó a llover, pero el concurso tiene una duración de 2 horas. Con algún intervalo, alguna cosa así, más de eso. Entonces, es una velada agradable y la gente se divierte el domingo, que hay poca cosa y puede trabajar también. Bueno, gracias a ti por la y a la Mega por la difusión.
1: Se ultiman detalles para la 32 edición de la fiesta del Padre Bader a realizarse en Vergara. En diálogo con Mega FM, Leonel Barreto brindó los principales detalles de la edición que se desarrollará los días 3 y 4 de octubre. Barreto confirmó que las pruebas cortas del sábado se disputarán a las 17:30 y a las 18 horas. En tanto, la jornada del domingo iniciará a la hora 7:30 con el raid sobre 58 kilómetros denominado Mario Baba Núñez, completándose el programa hípico por la tarde a las 17:20 y a las 18 horas. La programación se complementará con actividades bailables el sábado por la noche en el Club Uruguay junto a La Heroica, mientras que el domingo se realizará la entrega de premios acompañada también por espectáculos artísticos. Además, el evento contará con plaza de estanques comerciales durante todo el fin de semana en Plaza Confraternidad. Finalmente, Barreto solicitó la colaboración de los vecinos para el alojamiento de equinos y delegaciones visitantes.
5: Invitando y recorriendo toda la zona, la verdad, para invitar caballos. Y ya arrancando con el tema de las casas y las caballerizas y todo eso, ¿verdad?
4: ¿Cuál es la fecha exacta de la actividad?
5: 3 y 4 de octubre.
4: En cuanto a los detalles de las pruebas cortas y demás, ¿ya tienen los horarios?
5: Sí, 17 y 30 el sábado y 18 horas las dos pruebas. Uh-huh. Y el domingo largamos 7 y media largo y después a las 17 y 20 y a las 18 horas. Esos serían los horarios.
4: ¿Hay aquí los confirmados?
5: Sí, sí, tenemos varios números pedidos para el de 58 ya. Va a estar lindo, pienso que va a estar muy bueno ese de 58. Y después los cortos se arman medio en la semana, ¿viste? Hay muchos invitados, pero confirman sobre la semana, los últimos 4 o 5 días.
4: ¿Alrededor de cuántos podría haber para el largo?
5: Ah, pensamos que vamos a estar en una nómina de entre 12 y 15 caballos va a haber para correr.
4: Bien, bien. Así que bueno, aquellos que quieran sumarse aún están a tiempo.
5: Sí, sí, ni hablar que sí, hasta el último día están, es solo llamarnos y confirmar su presencia para pedir lugares y eso, y bueno, las puertas están abiertas.
4: En lo que respecta al costo de las inscripciones y premios.
5: Ay, me agarraste medio sin el afiche en la mano ahora, pero 130 es el de 58, después tiene 40 al segundo, 15 al tercero y 5.000 al cuarto. Uh-huh. El bueno del domingo tarde es 130 también. Después hay uno de petizo por 40.000, uno de potro por 60.000 y uno de gratis por 25.000 pesos. Creo que, si no me equivoco, son medio de memoria, es así los premios.
4: ¿Va a haber actividad bailable también anoche?
5: Sí, sí, el sábado de noche vamos a tener baile con La Heroica y el Uruguay. Y bueno, los esperamos a todos. El domingo vamos a tener la entrega de premios también con número artístico. Así que va a estar buena todo el fin de semana.
4: Muy bien, así que la invitación a todos aquellos que quieran sumarse con equinos, así como también al público, acompañar las actividades, ¿no?
5: Sí, sí, los esperamos a todos. Mi teléfono está a la orden, cualquier cosa me llaman ahí. También tenemos la plaza para los stands, uh-huh. así que cualquier cosa estamos totalmente a la orden.
4: Bien, con el tema de las caballerizas y demás, Leonel, solicitar también la colaboración, ¿no?
5: Sí, sí, como siempre, vamos a estar en esta semana y la otra pidiendo el tema de alojamiento y algún galpón, y bueno, las caballerizas ya acostumbradas, así que los vecinos estén a la alpita y que les vamos a andar molestando.
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1: Para evitar el fenómeno del Niño, los arroceros adelantaron la siembra y empezaron la semana pasada. El avance de siembra es de los mayores en comparación con años anteriores, dijo el ex presidente de la Asociación de Cultivadores de Arroz, Freddy Lago.
6: Sí, efectivamente, hoy hay varios productores que ya iniciaron los trabajos de siembra, inclusive desde la semana pasado. Inclusive entiendo que en unos días más va a salir seguramente hoy o más tarde mañana, la evaluación que emite todas las semanas la ACA, y seguramente vamos a tener un avance de siembra de los mayores comparado con años anteriores. En primer lugar, porque bueno, el suelo lo permitió, ¿no? Que esa es la primer condición para poder iniciar la siembra, es tener el piso con capacidad de aceptar el tránsito de la maquinaria. Y bueno, si bien tuvimos un agosto muy llovedor, septiembre ha venido con registro inclusive por debajo de su promedio histórico, y eso posibilitó, como te comentaba, que desde el 14-15 de septiembre ya se está sembrando, y por eso obviamente que hay, entiendo, un adelanto. Quizás no en todas las regiones del país, hay lugares que, bueno, que quizás alguna lluvia más que hubo, algún lugar de más dificultades de drenaje, no se está llevando adelante la siembra, pero te puedo decir que en casi que todas las regiones del país se está avanzando en eso. Y bueno,

0: Y eso es lo que hace generar muchas dificultades para poder avanzar en ese pedido, que es obviamente el pedido óptimo. Sabemos que las siembras de octubre son mejores en resultado productivo que las de septiembre, pero también es cierto que las de septiembre son mejores que un atraso que pueda llevar siembras en diciembre. Por tanto, el productor ha optado por iniciar rápidamente, teniendo en cuenta que también tenemos variedad de ciclo largo, al cual hoy día esa diferencia, que quizás en años anteriores era mayor con siembras tempranas en comparación con el pedido óptimo, hoy no son tales. Entonces creo que esta estrategia está acertada y seguramente prioriza poder terminar dentro de un pedido razonable de tiempo. Si llegamos a un 35-40% en mes de septiembre, visto que de aquí a fin de mes no hay pronóstico de lluvias importantes, por lo menos lo que se ve, obviamente que está muy cambiante estos mismos pronósticos, pero bueno, creo que eso va a ser muy bueno para el sector. Teniendo en cuenta que además las reservas de agua ya están en su totalidad, ¿no? Porque eso también a veces condiciona el avance, ¿no? Siempre a la espera de alguna lluvia para generar una represa. Bueno, esta situación hoy día está totalmente salvada por todas las lluvias, como recién hablamos, del mes de agosto. Así que el presupuesto de agua el productor lo tiene. Por tanto, a medida que tenga condiciones va a ir avanzando la zona.
1: Habrá un llamado para trabajar en la oficina del Ministerio de Trabajo de 33. Tras el traslado de la oficina del Ministerio de Trabajo a las instalaciones del BPS, la capital departamental, el director nacional de coordinación en el interior, Darío Mendiondo, sostuvo que se estará reforzando el personal debido a que hay funcionarios prontos para jubilarse.
2: Nosotros estamos requiriendo ingreso de personal, tenemos previsto reforzar la parte profesional en 33, porque tenemos funcionarios administrativos que son muy eficientes y que tenemos allí una dotación adecuada para la demanda que tiene 33, pero desde el punto de vista técnico-profesional, tenemos un compañero que ya está próximo a jubilarse y que necesitamos complementar su tarea con algún otro recurso técnico, y estamos ingresando también un profesional en los próximos meses. Eso tiene que ver también con cuestiones de la Oficina de Servicio Civil, el concurso, bases, en fin, procedimientos y mecanismos que se demoran un poco los tiempos, pero que esperamos que sobre el final del año podamos tener un recurso técnico más para sumar al que ya teníamos, y en ese sentido, bueno, también tener una mejora en la frecuencia y en la calidad de la atención que se le brinda a la gente.
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1: Hasta aquí las noticias. Con más información nos reencontramos mañana a las 8 de la mañana en Buen Día Noticias. Por su atención y preferencia, muchas gracias.

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7: Las 20 horas, 7 minutos.
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0: Bueno, Giovanni, ¿cómo le va? ¿Cómo pasa? ¿Usted anda bien?
1: Bien,
0: ¿Todo
1: bien, ¿y vos?
0: bien? ¿Todo tranquilo?
1: Todo tranqui. Muy bien,
0: ¿Cómo
1: caucho.
0: más? Está pasando buenos temas, ¿eh?
1: Bueno, vamos.
0: Y puedo pasar entrevista para bien gastón aquí por mi rancho, que
1: Bueno,
0: estamos cocinando acá, estamos al
1: prepárese.
0: panadero acá, estamos haciendo unas
1: Prepárese.
0: tortitas,
1: ¿Qué lo
0: unas
1: tiró?
0: tostaduras acá,
1: Mirá.
0: manso, en el horno acá.
1: ¿Qué nivel?
0: Tranquilo. Estoy dando una vuelta acá, estoy dando una vuelta hoy.
1: Mirá.
0: Tengo para laburar, mañana tengo que ir a campaña, mañana tengo
1: Sí,
0: para
1: mirá
0: laburar
1: vos.
0: campaña, mañana. Sí. Manso, ¿eh?
1: Ah, perfecto.
0: Hace
1: Bien.
0: entrevista bien buena. Bueno, un saludo para ahora, guapo, ¿sabes? Sabar.
1: Bueno, muy
0: Estaba
1: bien.
0: activando. Ahora, a la vuelta, metió Pito, que lo vi hoy.
1: ¿No lo
0: Lo
1: viste?
0: vi tú, por aquí cerca de mi casa, acá,
1: Ah,
0: en mi
1: mirá,
0: casa.
1: andaba por ahí el gaucho.
0: Para amigo, bueno, un saludo grande también para mi amigo Daniel acá,
1: Mirá,
0: Daniel Moreno. Anda por
1: Daniel.
0: acá, por estos pagos acá. Un
1: Ah,
0: saludo grande
1: sí.
0: para él, para ese amigo hoy.
1: Mirá, qué bien.
0: Vecino, vecino y amigo.
1: Sí,
0: Ahí sí.
1: claro, sí.
0: Mi tío que anduvo acá también. Sí, saludo grande para él que. Mi alegría de él de verlo en bicicleta y que
1: ¿Qué?
0: recuperó el cuerpo y anda bien.
1: ¿Qué? La tiró,
0: Este,
1: ¿eh?
0: es
1: ¿Qué
0: un
1: gaucho?
0: tipo muy fuerte y bueno, arriba. Bueno, para tener la mega ahí, para amigo Patito, si va por ahí, que yo lo vi
1: Bueno.
0: hoy, sí. Gracias, gaucho Julio, acá, vamos arriba, vamos arriba, baño dos.
1: Bueno,
0: Abrazo
1: va.
0: grande.
1: Dale,
0: Gaucho
1: gaucho.
0: Julio, vamos arriba. Acá
1: Dale.
0: tengo una máquina acá para vender.
1: Mirá.
0: El cortapasta
1: Ah,
0: impecable, marcha bien.
1: mirá.
0: Pido 3.000 pesos por ella.
1: Bien, bien,
0: Y la
1: bien.
0: quiere ahí.
1: Muy bien.
0: Vamos arriba. Y una rastra de gaucho.
1: Mira.
0: El bronce y alpaca. Bronce y alpaca, todo moneda en la vuelta.
1: Mira.
0: Está impecable.
1: Mira qué bien.
0: Sanita.
1: Bueno.
0: Este. Bueno, pido 7.000 pesos por esa rastra.
1: Muy bien.
0: 7.000 pesos. Está conmigo acá, gaucho Julio.
1: El
0: Vamos
1: gaucho Julio,
0: arriba.
1: ¿eh? Vamos arriba, gente. Si precisan algo, hable con el gaucho Julio que tiene eso para la venta, ¿eh? Gaucho, y para todos los gauchos, le mando un abrazo enorme a todos, ¿eh? Vamos arriba, les regalamos este tema, mira, escuchá.

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1: Continuamos, 20 horas, 24 minutos, continuamos. Saludito para el Moro Chopito por ahí, ¿eh? Ah, que si lo vi el 8 de julio andaba bien, me alegro mucho, ¿eh? Me alegro mucho por el, por este gran amigo, ¿eh? Vamos arriba, Pito, un abrazo grande para vos y todos tus amigos por ahí. Te regalamos un tema que te encanta mucho. Abrazo enorme, dale, ¿eh?

Mira. Opa. Mira, mira, mira. Qué nivel, ¿eh? ¡Pam! Pero un fuera de serie, ¿eh? ¡Qué fuera de serie, che! Mira. ¡Qué lo tiró, eh! Vamos arriba por ahí. Abrazo enorme. Vamos arriba. Hugo Leymar. Traen un tractor que tiene todo completo, computadora, tiene, mirá qué lindo, che, disfrutando la mega allí, trabajando y disfrutando, escuchando la mega, con música es mejor, un abrazo grande para vos, vamos arriba, te regalamos este tema de Camarones, cumbia de Camarones, mirá, para vos, vamos arriba,

0: La feliz.
1: 20:31, bueno, en este día, martes 22 de septiembre, 2026, tenemos un cumpleaños de un gran amigo, Jorge, Jorge. Ahí está, Jorgito. A ver, Horcajo, Le mandamos un abrazo enorme a Jorgito. ¿Dónde está, Jorgito? Buenas noches, ¿cómo te va?
2: Buenas noches. Andamos acá por la capital.
1: ¿Qué la tiró, Tanto tiempo. ¿Cómo anda el amigo más catuerca allí,
2: Más conocido como el más
1: catuerca. ¿Cómo anda? ¿Cumpliendo un añito más?
2: Un añito más. Para la agenda ahí.
1: Qué lindo. Qué lindo, Junto a la familia.
2: Estamos acá con la familia, sí.
1: Mirá vos, ¿qué tienen
2: Qué lindo que ¿cómo es? Esto es un regalito.
1: Sí, la verdad que te vi ahí que estabas en el FAS y te puse, feliz cumpleaños. Bueno, la verdad que siempre un amigo como vos, uno siempre lo recuerda con mucho cariño, La verdad que sí,
2: También de este lado también.
1: Muy bien, Bueno, ¿y qué tenés para picar ahí?
2: Sí, por ahora no, estamos por hacer mandado, así que imagínate.
1: Bueno, más tarde.
2: Sí, estamos a matecito,
1: tomando matecito. Mirá qué lindo, Bueno, ¿y todo bien la familia? ¿Todo bien por ahí?
2: Todo bien, por suerte, todo bien. Bueno. Con salud, trabajo y bueno.
1: Me alegro mucho,
2: Vamos llevando.
1: ¿Y en qué trabajas ahí en la Capi?
2: En una empresa de Berques, en la electricidad.
1: Mirá qué bien, Bueno, me alegro mucho, Y bueno, mandale un saludo para tu mami si está por acá, o está ahí. La tenés ahí.
2: Mamá está ahí.
1: Mirá. Capaz que está escuchando la mega,
2: El viejo Tejera también anda por ahí.
1: Mirá, sí.
2: Toda la gente.
1: Vivo bien, Jorgito. Un abrazo enorme, enorme, enorme para vos. Y bueno, mirá. Mirá.
2: Muchísimas gracias por el regalito.
1: Mirá. Y bueno, mirá este tema de las palmeras. Mirá, escuchá un poquito, ¿eh?
2: A ver.
1: Escuchá. Escuchalo un poquito, Mirá. Las palmeras,

0: ¿Qué te parece?
1: Qué nivel, ¿eh?
0: Bueno,
1: Espectacular.
0: sabés que te aprecio un montón, mi viejo. Lo mejor para vos. Y bueno, que
1: Sí,
0: termines
1: de
0: muy
1: tu
0: bien
1: lado
0: este
1: también.
0: año, ¿eh?
1: Gran amigo.
0: Bueno, que termines muy bien este
1: Bueno,
0: año y que
1: muchísimas gracias, Danilo.
0: el año que viene nos encuentremos, ¿eh? O antes, fin de año, si andás por acá,
1: Exactamente.
0: andá a visitarme, dale. Vení a la radio, ¿eh?
1: Obvio, cuando, obvio que sí, obvio que sí.
0: Bueno, un abrazo
1: Bueno,
0: enorme,
1: mi
0: Jorge.
1: viejazo, muchísimas gracias y saludos para todo el pueblo ahí.
0: Muy bien, vamos, Jorgito, arriba. Feliz cumple, ¿eh? Dale, dale, abrazo
1: Vamos
0: enorme, ¿eh?
1: arriba, gracias.
0: Chau, chau, ¿eh?
2: Amigos que yo tengo, amigos tienen cualquiera, cualquiera puede tenerlos, pero no tiene cualquiera los amigos que yo tengo.
0: Jorgito Ercajo, el mascatuerca, como le decíamos nosotros acá. Un amigo de corazón, ¿eh? Imponente el amigo, ¿eh?
2: Para siempre, amigos
0: Qué lindo,
2: hasta
0: ¿eh?
2: el final. Los amigos están siempre.
0: También tenemos el cumple hoy de Ramón da Silva por allí. Bueno, un abrazo enorme al amigo Ramón da Silva. También está Verónica Sosa, está también. Feliz cumple, Verónica, para vos. A ver qué más tenemos por acá. También está Miriam Leticia Almeida, está de cumple. Vamos arriba, profe. Vamos arriba. Saludos, ¿eh? A disfrutar. Está el amigo Huguito Reyes también. Feliz cumple, amigo Reyes, ¿eh? Vamos arriba. Abrazo enorme, ¿eh? Y Claudia Sosa está de cumple. Soca, Claudia Soca está de cumple. Un abrazo grande. Vamos arriba. Disfrute un añito más, ¿eh? También tenemos Wilmar González, el niño, está de cumple. Vaya, un abrazo para el niño. Vamos arriba, niño. También mi parienta, Olga Caticha, está de cumple. Le mando un beso enorme a Olga 133, ¿eh? Vamos arriba, ¿eh? También está la amiga Elena Porciúncula. Le mandamos un abrazo enorme, ¿eh? Vamos arriba. Feliz cumple, ¿eh? Y también está la amiga Nancy López por allí. Vamos arriba. Feliz cumple, Nancy. También está Luciana Montiel. Feliz cumple para Luciana Montiel también, ¿eh? Vamos arriba. También está Susana Nieto ahí. Vaya, un saludo enorme. Disfruten, ¿eh? Feliz cumple para todos.

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Alejandro Alvistor, 2 en 1, Seguimos con más música. A ver, Claudio Sincopado me mandó este tema. A ver si lo puedo sacar por acá. A ver, arranque nomás, Arranque. Claudio ahí con Sincopado. A ver qué me dice.

0: Buenas noches, Patito. ¿Qué tal? ¿Cómo estás? ¿Cómo pasaste?
1: Buenas noches, compañero. Buenas noches, Patolese. Bárbaro.
0: ¿Estás fresquito fuera, no?
1: Está fresquito.
0: Ahora visto. ¿Eh? Ahora visto. Pobre que lo agarre desabrigado, ¿eh? No está fácil, ¿no?
1: No, ni se
0: Pingüinesco está, ¿eh? A ver qué Cristian me pasó acá, a ver que viene manejando el Ruta del Plata. Opino que sí, a ver.
2: Buenas noches, Bañolo.
0: Mira.
2: ¿Qué cuenta ese cuerpo? Acá. Muy buena música, como siempre, buen programa, ¿eh?
0: Bueno, vamos arriba, Cristian.
2: Manda un saludo ahí para mi copiloto.
0: Mira.
2: Esteban.
0: Vamos arriba, Esteban, ¿eh?
2: Olivera, el coronel.
0: Mirá, el coronel Esteban Olivera.

0: escuchando flecos horribles. ¿Qué? Bueno, pasarle un tema para las maestras.
1: Ah, mira.
0: Feliz día. De...
2: Bueno.
0: Para las maestras de jardín.
2: Mira.
0: Elena, mira.
2: Mira, mira.
0: Dale, de la que me acuerdo el nombre de ella.
2: Bueno,
0: bueno, bien.
2: Dale.
0: Suerte.
2: Dale, cuídate.
0: Pasarles algo movido ahí.
2: Ah, movido, querés.
0: Hasta que hoy es el día de ella.
2: El día de ella.
0: Estamos suerte.
2: Bueno, vamos a ver.
0: Estás trabajando bien, ¿eh?
2: Mira, mira, mira.
0: Has mejorado bastante.
2: Y gracias a vos, si no.
0: Cosa horrible.
2: Si vos no me retás, yo no, no.
0: Chao, chao.
2: Dale, cuídate, si vos no me retás y me corregís, yo no, ¿eh? No salgo, ¿eh? Mejoro así con vos, ¿eh? Vos sos, qué maestro sos, ¿eh? Saludo al amigo Ramírez allí, ¿eh? Qué maestro el amigo Ramírez. ¿Qué dice el amigo Teseira? Vamos arriba, ¿eh? A ver.
3: Buenas noches, Bañuelo.
2: ¿Cómo le va?
3: ¿Cómo está?
2: Anda bien.
3: Pásenmele un saludo a Lucrecia Vergara, que está de cumple.
2: Lucrecia,
3: de parte de la barra de la taberna.
2: Voy bien, bien.
3: Un abrazo
2: bien.
3: Gigante.
2: Bueno, vamos arriba. Igual para vos y para Lucrecia. Feliz cumple, ¿eh? Dejame preparar algo y ya. Mirá. Mirá lo que se vino, ¿eh? Mirá. Fer Foglia, ¿para qué quiero un corazón, eh?

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1: Bien, el amigo Ravier quiere saludar a las maestras, que hoy están especialmente en el día de ellas. Bueno, mirá Ramira, a ver, mirá. Malibú y los viejos zorros, la escuelita de campo. Mirá, escuchá.